0: Reunión de los jugadores en el terreno de juego. Está por comenzar el partido. Vamos a ver, hemos tenido un abrebocas sensacional, ¿no? Un partidazo entre Católica e Independiente del Valle hace un ratito. Compromiso que se juega en el Estadio Olímpico Atahualpa con triunfo de los Rayados 3-2. Estaban ganando 3-0 a los 10-12 minutos del primer tiempo. Luego Universidad Católica reaccionó, tuvo las posibilidades para descontar, después finalmente lo hizo en una y dos ocasiones. Parecía que en algún momento llegaba el tanto del empate. El Independiente logró salir adelante, quedarse con esos tres puntos y alargar la diferencia a 6 respecto justamente a Universidad Católica. Hoy el Aucas, si gana, iguala a Universidad Católica y estaría ahí compartiendo entre el segundo y tercer puesto por gol diferencia nada más en favor de los camaratas, el segundo y tercer puesto de la Liga Pro. Ya el juez Quiñones encera su cronómetro y esto, amigos y amigas, comienza aquí en el Estadio Reina del Cisne de Loja. Es tiempo de fútbol. Ya están jugando Aucas y Libertad. Pelota de conjunto local. Corre por el sector derecho. Valencia intenta el centro. Se cruza en la marca bien allá. Santiago Morales toca la primera pelota para mandarla fuera del terreno de juego en saque lateral. 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
0: Elvis Pata tenía la pelota, intentaba jugarla hacia adelante. Se cruza bien en la marca Morales. Después Pata toca el balón y la manda fuera, lateral en su propio campo para el Aucas. 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Pelota de Agustín Espina, adelanta bien allá buscando Snyder Poroso. Este pierde el control del esférico, recupera el conjunto de Libertad. Malo el pase del Loco Cortés, la pelota se abre, se pierde fuera, lateral en favor del Aucas. 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
0: Pelota que recupera el conjunto de Libertad en su campo y fuera de su área. David Cabezas abre por derecha para Stick Castro, el palo Castro, así le pusieron de nombre al joven este. La pelota va profunda, campo el Aucas, atención, corre Ontanedas, llega también allá para buscar a Anthony Chérez. Esa pelota era Gabriel Cortés el que la buscaba. Se cruza en la marca Ontaneda, finalmente el balón rueda y se pierde fuera. Hay saque de gol para el Aucas. 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
0: Hamilton Piedra la va a sacar. ¿Será que juega cortito? Se toma unos segunditos. Ahora sí, el arquero cuencano la mete a campo de Libertad. Salta Snyder Poroso, logra pivotear. Ayrton Preciado la gana perfecto en tres cuartos de campo, en cara. Se va hacia la izquierda, se abre Ayrton, sigue eludiendo rivales. Ayrton fuera del área. Se cruza bien Steve Castro, la cansada, logró ganar esa pelota. Adelanta para Elvis Pata. Allá está Elvis, intenta el pelotazo en la marca Santiago Morales para mandar el balón fuera del terreno. Nuevo saque de costado. 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
0: La pelota es del Aucas, la tiene Santiago Morales. Adelante el esférico buscando a Andrés Mena, cortito, la jugó bien allá para el jugador Robinho Quiñones. Buena devolución y buena pared entre Mena y Quiñones, se acerca al área. Piero Guzmán recibe, abre por el sector derecho, allá aparece para recibir el Preciado, engancha, vendrá el centro de Ayrton, más bien prefiere frenarse, retrocede Espina, abre más a la derecha, se viene Soba ayudando en ataque, retrocede para Espina, meterá el centro, prefiere jugarla cortito hacia adelante. Piero la toma, de zurda le pegó y el balón pasa cerquita, muy cerca del arco de Dani Cabezas. Pedían córner los muchachos del Aucas, que alguien le había rozado. Finalmente el árbitro dice que no, que saque de gol. Primera aproximación del Aucas, le tomó 3 minutos Juan Felipe Aucas para inquietar el pórtico del equipo de Libertad. 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
1: Y se juntaron justamente los que decíamos que saben con la pelota. Piero Guzmán, Andrés Mena, después Ayrton Preciado también con toda su experiencia. Y después el Ojano, seguramente motivado con estar en su propia tierra, sacó un zurdazo que daba la impresión que rozaba en alguien y se salvó Libertad.
0: Y atacaba el Aucas otra vez, no llegó allá bien. Robinho Quiñones da un centro al área, logró impactar pero levemente a la pelota. Finalmente el esférico siguió rodando y ahora hay un saque lateral para Libertad, para el Aucas, en mitad de cancha. Morales la va jugando con John Montaneda. Levanta la mirada John, adelante el esférico. La juega bien allá por Oso. La tiene ahora Andrés Mena, retrocede allá con la pelota. Snyder por Oso, abre por el sector derecho, se viene Alex Ova, más a la derecha todavía Ayrton Preciado, fuera del área, atención Ayrton Berti, se hace el enganche, se va en diagonal Ayrton Mena, qué buena, ay, no fue tan buena la pared, o no se entendieron ahí al final, se cruzaba Jackson por Oso, que revienta el balón en el cuerpo de Snyder por Oso, el esférico se pierde fuera del terreno de juego. El Aucas comienza a adueñarse de la pelota, juega en grande, juega y gana en Bet593. 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
0: Rápidamente ya estamos en 5 minutos del primer tiempo. 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
0: Cero Aucas, cero Libertad, se juega en Loja. Pelota en mitad de cancha, ya la va a buscar Ayrton Preciado. Se cruza bien en la marca Steven, es Alan García. Balón hacia adelante, la tiene ya Loco Cortés. Engancha fuera del círculo central, la juega hacia atrás. Toma la pelota Cristian Valencia, que abre por derecha para que reciba el Vizpata. Se frena, la toca hacia atrás. Steve Castro, más atrás todavía. En su propio campo, domina sin ningún inconveniente. Brian Caicedo, que la juega con Jackson Rodríguez. Es Alan García, ahora sí, Jackson Rodríguez con la pelota. Jackson levanta la mirada, no tiene para dónde jugar, entonces tiene que irse hacia atrás, sigue con el esférico, cambia por el otro lado, aparece allá Brian Caicedo, más a la derecha todavía, ahí está Steve Castro, intenta jugar hacia adelante, bien atento, Robinho Quiñones para rozar la balón fuera, la camioneta de Cuarto espera, estrena hoy tu socia perfecta y ahorra desde el primer día, ataca Libertad, peligro, Chere se mete en el área, bien paradito allá, John Montaneda sale limpiecito con el balón, la juega con Robinho Quiñones, este mete un pelotazo, salta a Snyder Poroso, la para media. Sin embargo, el balón sin dueño finalmente decanta en los pies de Andrés Mena, que abre por derecha. Atención con Ayrton Preciado cerca del área. Ayrton prepara el centro, la pelota al área. Alan García se cruza, la saca. El rebote es de Mena, la juega con Piero. Piero se abre espacio. Piero se va hacia la izquierda. Lo ve solo a Robinho Quiñones, que recibe. Después se frena, la toca hacia atrás. Agostino Espina ya toma la pelota y pone calma. Avanza unos metros hacia adelante y la juega por izquierda. Toma la pelota Piero Guzmán con la zurda. Intentará el centro. Prefiere enganchar y jugar hacia atrás. Ya la toma Santiago Morales. Este se refugia con John Montaneda, que está en su campo en el círculo central, ya recibe Luis Gustavino. El Aucas con paciencia, maniobra con una pelota ahora por derecha, Alex Ova, Ayrton Preciado, se tiene que ir hacia atrás, lo marcan a presión, la juega bien con Gustavino, que después adelanta, perfecto para Snyder Poroso, que no puede dominar, hay un rebote, la gana el Libertad, se viene Loco Cortés, en tres cuartos de cancha muy solo, espera que llegue alguien para ayudarle, prefiere el remate directo a las manos del portero Hamilton Piedra. Banco Pichincha en confianza. ¿Cómo ve estos primeros 7 minutos, Juan Felipe Lazo?
1: Como decíamos en la previa, esperábamos un partido de ida y vuelta con ambos equipos intentando hacerse dueño de las acciones. Me parece que eso es exactamente lo que estamos viendo en estos primeros 7 minutos. Por ahí Aucas mucho más en control de la pelota, pero Libertad no se resigna al ataque ni espera en su campo. Ya vimos este remate de Gabriel Cortés de larga distancia. Es peligroso que el medio campo de Aucas le dé tanto espacio a Loco Cortés.
0: Chere la juega hacia un costado, avanza el conjunto lojano, Guizamano, el Loco Cortés, otra vez Guizamano, ensayo otro remate a las manos del portero Piedra. 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
0: Balón en mitad de cancha, la gana Libertad. Cristian Valencia adelanta, se cruza en la marca ya el jugador Luis Gustavino. Cristian Valencia, homónimo de un jugador que en el Aucas tuvo un buen momento, pero sobre todo marcó un gol que quedó plasmado en historia, ¿no? ¿Se acordará usted, señor Lazo?
1: Claro, fue uno de los goleadores en aquella fatídica campaña del 2006, donde Aucas terminó descendiendo a la Serie B, pero Cristian Valencia le marcó un doblete a Deportivo Quito, dándole la vuelta al partido en lo que parecía podía ser la salvación de Aucas.
4: se habrá inspirado en Garnica, en Gonzalo Pozo, decía Julio Lazo, que comentaba ese partido. La pelota es de Libertad, centro al área, pasa de largo, no pudo dominar Gustavo, Gabriel Cortés, revienta Romazo Montaneda donde salga y termina haciendo contragolpe, arranca por derecha, se viene Ayrton Preciado, corre por la banda, Ayrton se frena porque estaba muy solo, ahora sí engancha, la toca hacia atrás, Piero Guzmán, o es Andrés Mena el que asoma para ayudar, retrocede, ahora sí Piero con la pelota, cortito para Rubiño, maneja bien la pelota el Aucas, Rubiño atrás, recibe Gustavino, y ahora el esférico es de Alex Soba, adelanta la pelota para Snyder Poroso, devuelve para Soba, en tres cuartos de campo y por derecha el Aucas, balón hacia atrás, recibe Luis Gustavino, cerca al círculo central, demasiado solo, nadie lo presiona, tiene tiempo para jugarla hacia adelante, corre tras del esférico, allá Ayrton Preciado, perfecto, abre el balón por derecha, atención Soba, es Preciado, vendrá el centro, la toca hacia atrás, Rubiño, la toca más atrás todavía para Espina, le queda el balón a Santiago Morales, que intentó un zurdazo que iba fuerte, pero donde estaba bien parado el portero Cabezas, en supermercado aquí encuentras todo al precio más bajo.
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4: Señoras y señores, estamos en el estadio Reinald Cisse, le estamos contando este empate por ahora 0-0 en prácticamente 10 minutos. 10 minutos del primer tiempo, 0 el Aucas, 0 Libertad. Balón en juego. Santiago Morales se cruza, recupera. Ospina ya la pone contra el piso. Juega hacia atrás con Luis Gustavino. Desde ahí el Aucas intenta encontrar espacios. Gustavino abre por derecha. Alex Soba ya con el balón. Hace una finta, lo hace bien y después la juega con el jugador Ayrton Preciado, que avanza, Preciado adelanta, bien para Mena, devuelve por derecha, Soba ya está con la pelota, otra vez para Mena, que descuelga por el sector derecho, el centro atrás, Rubiño la va a buscar, se cruza medias Alan García, revienta después Jackson Quiñones, se aproximó otra vez del Aucas generando susto, pelota de nuevo del Aucas, la tiene Espina, Agostino abre por el sector derecho, ya la tiene Luis Gustavino, se frena, pisa el balón, le pide nuevamente el argentino Espina, prefiere Gustavino avanzar él, cruzar la mitad de la cancha, se equivoca en el pase, el rebote sin embargo lo iba a ganar Espina, que la pivotea de cabeza hacia atrás, Gabriel Cortés la ganaba, falta sobre él, tiro libre, dice juez central señor Lenin Quiñones, en favor de Libertad. 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
4: Con el pito, dice el señor Quiñones, el juez de compromiso, sube Anthony Chérez, sube también el jugador Caicedo para buscar el centro al área. El Loco Cortés será el encargado de impulsar con pierna derecha. Allá está el Loco. El pelotazo, que fue un remate centro que intentó ser alguien de Laucas, desvió balón al córner. Primer tiro de esquina en favor del equipo local. Primero de compromiso en realidad en este partido. 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
4: Vendrá el córner, 6 hombres de Libertad en el área, 1 para esperar el rebote, el Aucas se defiende con todo su plantel. Atención, llegará el centro, Lenin Quiñones y el consabido, la consabida advertencia. Bueno, vamos a ver. Haga jugar, señor Quiñones, ya. Todavía siguen las advertencias. Ahora sí, sonó el pito, viene la pelota al área, peligro, salta Frangoy Zambrano, conecta de cabeza, pero sobre el arco, la pelota se pierde fuera, saque de gol para el Aucas. 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
4: Bueno, se viene el saque de gol. Se viene el saque de gol en favor del Aucas. Se demora un ratito Hamilton Piedra. Ahora sí, le pega fuerte. El balón llega al campo del Libertad, donde Snyder Poroso intenta ganarla. Lo empujan. El juez dice que vale. Otra vez, hace un rato también ya lo empujaron. Y el juez dejó seguir igual. Pelota profunda en campo del Aucas. Dala va a buscar el Loco Cortés. Lucha ante la marca de Espina. El rebote finalmente llega a los pies de Rubiño Quiñones, que engancha, se frena. Portentoso el físico de Quiñones. La juega hacia atrás. Recibe Luis Gustavino. Adelanta bien para Piero Guzmán, que tiene panorama. Se abre por derecha. Corre Piero, le pide. Snyder Poroso. ¡Qué balón metió en el área! ¡Corre Poroso! Llega Caicedo, pone el cuerpo. Se queja Poroso de una falta. Esta vez creo que tenía razón el juez. le ganó limpiecito la pelota, finalmente llegó a los pies, a las manos del portero Cabezas. Buena pelota de Guzmán, Juan Felipe, pero hay que decirlo también, providencial el cruce lícito, al menos desde mi punto de vista, del jugador Caicedo.
1: Gran pelota en profundidad, tres dedos de Piero Guzmán para que Sneijder Poroso enfile hacia el arco. Me parece que le faltó experiencia y jerarquía a Sneijder Poroso. No supo cómo meter el cuerpo, que por cierto es prodigioso el que tiene. Y el que sí estuvo bien fue Brian Caicedo, que se cruzó milagrosamente.
4: Sí, sí, después viendo la repetición, nada que hacer, limpiecito. Balón del Aucas, allá está con el balón el jugador Santiago Morales, abre por izquierda, ahí se equivocó, recupera Stig Castro, la juega hacia atrás, Valencia, se cruza bien Espina, que es el motor de este equipo. Agostino, la juega cortito para Aiton Preciado, ahora Robinho Quillones pone el cuerpo para proteger, después se va entre dos, upa, falta, tiro libre, lo golpeó nomás de allá. El jugador Valencia, el juez sanción, estaba muy cerca. 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
4: ¿Qué numeritos de libertad, no, Pipe? ¿Qué numeritos?
1: Creo que hemos visto peores, pero lo cual no quita que está complicado.
4: Sí, sí, sí. Lo que pasa es que tienen un diseño ahí, la tipografía, ¿no? Un poco compleja. Bueno, vendrá el centro al área. Parece ser que Robinho Quiñones será el encargado de pegarle. Ah, no, perdón, es Sneijder Poroso. Desde allá, desde tan lejos, le va a querer pegar al arco, don Sneijder. Vamos a ver qué propone Maratón, donde vive el deporte. Tiro libre para el Aucas. Suben las torres, excepto Poroso, que le va a pegar. El resto de los grandotes están buscando la pelota en el área. Atención con Sneijder Poroso, que se anima a pegarle de larga distancia. Insisto, será remate directo desde tan lejos. Vamos a ver. El juez Quiñones da la orden. Poroso le pegó a las manos del portero David Cabezas. Balón que venía con veneno. Juan Felipe Lazo. 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
1: Se tuvo fe Sneijder Poroso. Además, lo sorprendente fue que en esa cortísima carrera que hizo, sacó un potente remate que me parece que incluso sorprendió a David Cabezas. Se había ya colocado en previos tiros libres de anteriores partidos Poroso, pero todavía no le había pegado. Y me parece que para un primer intento no estuvo nada mal.
4: Y ahora se viene justamente Poroso esperando que llegue Robinho Quiñones. No fue bueno el pase. Bloquea Alan García. Pelota de Chere. Avanza unos metros. Falta sobre el tiro libre, dice juez central de compromiso. Mientras se reanuda el partido, nosotros les contamos el tiempo de Ecuasanitas.
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4: 16:30, casi 17, estamos en el primer tiempo, tiempo de Valvoline, el aceite original, y este es el marcador de Ecuabet.
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4: Cero el Aucas, cero Libertad. Balón que recupera el conjunto oriental cerca de su área. Ya está Robinho Quiñones. Forcejeaba con Stig Castro, con el Loco Cortés. Gabriel Cortés. El juez dice que hay lateral para el Aucas en su campo. Para los verdaderos amantes del fútbol, goles de emociones. 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Morales, Fontaneda, de nuevo Morales. Y ahora Agostino Espina, que avanza unos metros. Adelanta la pelota buscando allá al jugador Poroso. Otra vez cae, esta vez el juez sí sancionó la falta. 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
1: Y la verdad me parece que esta de todas las faltas, sin contar obviamente la del cruce de Brian Caicedo para la pelota en profundidad, había sido la menos fuerte de todas frente a Sneijder Poroso, pero finalmente Lenin Quiñones empieza también a comprar.
4: La pelota es de conjunto oriental. Juan Felipe Lazo y su comentario. 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Ya la tiene Ayrton Preciado. Lo pone a correr a Soba. Bueno el pase. Soba se va. Bien Valencia anticipando. Roba. Balón de Javier Guizamano. Avanza unos metros. Se lanza Espina al piso. No, ahora Guzmán más bien pudo tocar apenas la pelota. Sin embargo el balón sigue siendo de Libertad. Elvis Pata con el balón. Retrocede para Stig Castro. Más atrás todavía. Ya toma la pelota Caicedo, que la juega con Alan García. Avanza unos metros Alan, mete el pelotazo profundo, salta el Loco Cortés para buscarla, no consigue, despeja media Fontaneda, después del rebote le queda Andrés Menas, que retrocede para Espina, abre por izquierda para Robinho Quiñones, todavía en su campo. campo el Aucas. Robinho adelante, el esférico equivocado. Recupera la pelota Esti Castro. Abre por el sector derecho y allá la tiene el Vizpata. Recibe el empellón por parte de Santiago Morales. Y el juez dice que había falta. Me queda la duda, la verdad. 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
4: No hay falta ahí, Juan Felipe. Es un grandote Santiago Morales respecto a pata, pero falta no hay.
1: Sí, me parece que fue más la diferencia en la corpulencia. E incluso ni siquiera eso. Santiago Morales topaba el balón y luego caía el Vizpata. Entonces, me parece que empieza a sancionar varias faltas innecesarias. Lenín Quiñones, le comentábamos hace un ratito, en una falta para el otro lado.
4: Pelota que la tiene David Cabezas. El portero le pega fuerte a campo rival. Llega ya Javier Guizamano, se cruza bien en la marca el jugador Gustavino, la revienta mandándola afuera. 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Lateral para Libertad.
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4: No le veo tan mal a la cancha, Pipe. No parece.
1: Me parece que ha tenido peores realidades la cancha del Reina del Cisne. Tampoco vamos a decir que está en un gran estado. Por ejemplo, vimos que a Gabriel Cortés en el área iba a recibir una pelota y la misma deslizó por la cancha en lugar de dar botes, ¿no?
4: Sí, o sea, no, claro, por supuesto, en comparación a esta propia cancha, no vamos a podernos comparar con las canchas buenas que tenemos en el fútbol ecuatoriano. Balón en juego, recupera el Aucas, soba, y ahora Elton Preciado, con calidad se va Preciado hasta que lo maltratan, falta, tiro libre en el primer cuarto de cancha. Jackson Quiñones no le gustó lo que estaba haciendo Don Ayrton y le golpeó. 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
4: 0-0 el marcador en 21 minutos del primer tiempo. Balón en mitad de cancha. Ya la tiene Guizamano. Se va hacia atrás. Se cruza bien Elton Preciado, que está haciendo un buen partido por ese lado. Sin embargo, no puede quedarse con la pelota. Presiona el Aucas. El Libertad se ve forzado a mandar la pelota hacia atrás para que Stig Castro llegue al vértice de su propia área a tomar ese balón. Adelante el esférico buscando el Vizpata. Devolución para Stig Castro. Y este la mete profunda. Recibe allá el jugador Anthony Chere. Chere la abre por derecha. Corre el Vizpata, cual sus mejores tiempos, aunque él jugaba por izquierda en Católica, intenta escaparse de la marca de Morales, que estira la pierna, la toca, la manda afuera. 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
4: Stig Castro, así se llama. Balón al área. En el saque lateral recibe el Loco Cortés, intenta el centro, bloquea media espina, después hay otro centro. ¡Chere, gol! ¡Gol de Libertad! ¡Gol Lojano! Tras un rebote, el centro al área y Cherea salta totalmente solo para golpear de cabeza ese balón y marcar la primera del compromiso. Absolutamente sorpresivo, el Aucas era bastante más de lo que estaba haciendo el equipo local. Sin embargo, allá aparece Chere para tocar de cabeza el balón. Tremendo golpe con el frontal y el balón al fondo de las redes para el 1-0, minuto 22. 1 Libertad, 0 el Aucas, sorpresa en el Reina del Cisne.
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1: Y sin hacer demasiado, a la salida de un lateral, se desconcentró la saga de Aucas, marcó muy ligero Agustín Espina, Gabriel Cortés. El rebote le quedó a Stig Castro, que tiró un centro preciso al corazón del área. Y el que ganó con total libertad fue Anthony Cheré, que puso un frentazo preciso al ángulo. Voló Hamilton Piedra, la alcanzó a manotear. No fue suficiente y con eso Libertad pone la primera, está ganando 1-0. ya gana a Sociedad Deportiva Aucas.
0: ¿Qué pared armaron allá entre Robinho Quiñones y el jugador Porosi? Finalmente el arquero salva sensacionalmente. David Cabeza salva el 1-1 y va a ser a minuto consecutivo. Se salva Libertad. Lindo partido el que estamos viendo en Loja. 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Por poco el empate, Juan Felipe.
1: La réplica de Aucas fue inmediata, gran jugada entre los tres jóvenes, Piero Guzmán para Poroso, Poroso para Guzmán, Guzmán para Quiñones, buena pared, solito Piero Guzmán y otra vez desperdicio, un mano a mano, fue muy débil el remate, ya llegó con lo justo, la tuvo Aucas. En el gol de Libertad, lo que se olvidó de mencionar también es que muchísima pasividad de Luis Gustavino para marcar a Anthony Cheré, no pudo ni saltar y Anthony Cheré aprovechó para mandar la borda.
4: O sea, me da la sensación de que se resbala. Fíjate, se resbala, con la pierna de apoyo resbala y ya no le permite reaccionar, ¿no? Justo se resbala el momento de impulsarse y el otro apareció tan solo que la clavó nomás en el fondo. 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
1: Hace 5 partidos tenía, en realidad, el último gol que había recibido Aucas es ese tanto de penal de Orense en la victoria 3-2 en el estadio Gonzalo Pozorrifal.
4: ¿Y hace cuánto no pierde?
1: No pierde hace 6 partidos. Justamente la racha empezó con esa victoria ante Orense.
4: Vamos allá con la pelota, Gustavino. Que no sea hoy, señor Lazo, para que no diga después que la sal trajimos hoy. La pelota es de Ayrton Preciado. Ayrton se da la vuelta, la juega hacia atrás, bien para Piero. Cambia de frente por izquierda buscando a Robinho Quiñones. Vendrá el centro al área, más bien prefiere frenarse. La juega con Andrés Mena, la toca atrás con Santiago Morales. Vendrá el centro, no, prefiere abrir bien para Andrés Mena. Fuera del área, atención Mena. La juega con Robinho Quiñones que desborda. Línea de fondo, el centro atrás. Salta Snyder Poroso, incómodo. Golpea la pelota de cabeza, pero esta se va afuera. Era Ayrton Preciado el que llegaba a buscar esa pelota que se pierde fuera del terreno de juego. Saque de gol para Libertad del Aucas. 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
1: Así es, Pato, me parece que Aucas viene haciendo el gasto en el partido, viene trabajando al partido. Lo que pasa es que esto también es de goles y Aucas sin su goleador Bruno Miranda le viene costando un mundo el poder anotar. Genera, pero también desperdicia varias ocasiones y hoy no ha sido la excepción.
4: Pelota del Aucas, profunda al área, no llegaba Snyder Poroso, tampoco Robinho Quiñones. David Cabeza sale y se queda con el balón, después la saca a mitad de cancha. Peina es esférico, Chere la juega con el Loco Cortés, se cruza bien en Amar Contaneda, juega hacia atrás para Luis Gustavino, avanza unos metros Luis, abre por el sector derecho buscando a Ayrton Preciado que domina justo en la línea de la mitad del terreno de juego, se va hacia el centro, la juega ahora para Andrés Mena, que lo ve solo por izquierda Santiago Morales, ya recibe Morales, más a la izquierda todavía, toma la pelota el jugador Robinho Quiñones que hace una finta y se va en diagonal, Robinho adelanta bien para Poroso, la juega por izquierda, Morales retrocede, Agostino Espina fuera del círculo central, juega sobre el círculo central para Luis Gustavino que pisa la pelota, la toca cortito para Joe Montaneda, en mitad de cancha maniobra el Aucas, por izquierda Santiago Morales abre más a la izquierda todavía para Andrés Mena, la juega bien por el centro para Poroso, buena pared con Mena que se acerca al área, el centro rasante, se cruza Alan García como sea la saca, balón fuera, llegó Dorado Vez, la casa de los Reyes, regístrate y juega como rey, lateral para el Aucas que busca el empate, y la verdad no se merece estar abajo en el marcador el Aucas, balón de Robinho, el centro al área, Alan García la saca, el rebote le va a ganar Ospina, la baja bien para Piero, Piero intenta el toque atrás, ¿qué quiso hacer Piero? Termina reventando el balón Alan García. Otra vez a la carga el Aucas. Encierra a su rival. Totalmente solo en su campo. Solos en su campo aparecen allá John Montaneda y Luis Gustavino. Tocan la pelota y después Montaneda se anima a ir hacia adelante. Va a cruzar la mitad de la cancha. Lo hace y está en campo rival. Abre bien por izquierda para Robinho. Robinho engancha y se va. Robinho mete el cambio de frente. Por el otro lado recibirá solo Ayrton Preciado. Ahora aparece la marca Gizamano Preciado. El centro para Poroso. Cabeceaba incómodo, le pegó con la coronilla y la mandó afuera. 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
4: En el estadio Reina del Cisne se juegan 28 minutos desde en Loja. Ecuasanitas nos contaba el tiempo de juego que también llegó gracias a Valvoline, el aceite original. Y este es el marcador de Ecuabel.
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4: Gana Libertad 1-0, ataque el Aucas, corre Poroso, fuera del área, sale Cabezas, lo dejó en el camino. Poroso sin ángulo, intenta el remate, fue casi un centro más bien. Se cruza en la marca Caicedo y la saca como sea. 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Pierde el Aucas 1-0 sin merecerlo. Ha sido mucho más que Libertad, que se encontró con un gol. Y uno podría decir, y no mucho más, excepto defenderse bien. 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En Bet593 se salvó a Libertad, Juan Felipe.
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4: Ataque el Aucas, haz esta Mena, abre por derecha para Piero, la abre más todavía, recibe Soba, se cruza en la marca Guizamano, la banda afuera. Para los verdaderos amantes del fútbol, gol de emociones, la red siempre.
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4: Finalmente el juez dijo que el de Aucas tocó, así que es lateral para Libertad. Que todavía no se cobra porque don Jackson Rodríguez está con todo el tiempo. Y el árbitro parece que también. Jackson Poroso la mete con las manos en juego. Salta Chere, no llega. Gustavino que la toma, la juega con Andrés Mena, entre dos, domina bien Andrés Mena, abre bien, adelanta bien para Piero Guzmán, que se viene lanzado en ataque. Piero juega para Poroso, no fue muy malo el pase, se cruza en la marca y roba ya Alan García, se abre a la banda, mete el pelotazo a campo rival, allá está Chere para dominar, no lo consigue, recupera Preciado, la juega bien con Robinho Quiñones, que en cambio se equivoca. La tiene Stig Castro, de taquito, lujoso, la juega hacia atrás, después se cruza bien en la marca, Robinho Quiñones la gana, balón de Piero, otra vez Robinho, ataque el Aucas, Robinho ensayó de larga distancia las manos del portero David Cabezas. 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
4: Pelota de Libertad, arranca Guizamano, se fue, línea de fondo, nadie lo para, el centro. ¿Le pegó mal? ¿Tan mal le pegó el centro? Pensé que alguien desvió, no fue córner, fue saque de gol. Banco Pichincha, en confianza, se viene el Aucas, se venía, porque se cruzó allá Jackson Rodríguez, sin embargo el rebote vuelve a ser del equipo oriental en su campo. Aparece Espina, abre por izquierda para Santiago Morales, allá está el hombre que vino a ser zaguero central y que terminó siendo adueñándose de la banda como lateral. La juega con Andrés Mena, se cruza bien allá para dominar Cristian Valencia y retroceder al portero David Cabezas, que en el punto penal y sin presión se luce con el control del balón. Después mete el pelotazo buscando a Luis Pata. Morales, mucho más grande, salta y despeja. Sin embargo, el rebote le vuelve a quedar a Cristian Valencia. Libertad bloquea medias de Espina. Después Robinho Quiñones la pierde. Piero Guzmán bloquea. Ahora Stig Castro aparece. Santiago Morales la saca. Rosa, Robinho Quiñones, no llega Andrés Mena. Nadie tenía el control del esférico hasta que Stig Castro decide pegarle un pelotazo a cualquier parte. 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
4: Balón del Aucas, Soba, adelante para Ayrton Preciado, que hace una finta, se va hacia el centro, la juega bien, qué pelota metió para Mena, Mena, no sé si saben offside, Mena, encara Mena, Mena sigue, se acomoda para la zurda, le pegó, ay, la pelota, alguien rozó y se va al córner, se fue la pelota al córner, me queda la duda si estaba en offside, sin embargo, casi lo hizo bien, ¿por qué casi? Porque alguien finalmente rozó y la mandó al córner, comenta Juan Felipe Lazo.
1: ¡Qué pelota de Ayrton Preciado! Lo que era un balón en medio campo, luchado. Ayrton vio el pase en profundidad. Da la impresión de que Andrés Mena parte completamente habilitado. El problema es que es demasiado zurdo, entonces tuvo que acomodarse. Sacó el riflazo con su zurda. El balón pasó rozando el poste. Se fue al tiro de esquina.
4: Corner primero para el Aucas. Y sí, creo que Andrés Mena salió justito del offside. Balón de Piero Guzmán, el centro al área. David Cabezas aleja con los puños. En la mitad de la cancha lucha Andrés Mena. Finalmente la va a ganar allá Elvis Pata, que abre por el sector izquierdo. Corre Anthony Cher, el autor del único tanto de compromiso. Retrocede para Jackson Rodríguez, el ex de Melec. Adelanta para Francois Zambrano. Juega por izquierda para Jackson Rodríguez. Sale jugando Libertad, que a los tiempos tiene un ratito la pelota, aunque sea. La pisa Jackson, la juega con Francois. Devuelve para Jackson. Levantará la pelota. No, prefiere jugar cortito para Javier Guizamano. Este sí la mete profunda. Corre tras del esférico el Loco Cortés. Llega fuera del área ante la marca que le imponía Gustavino. Sigue el Loco Cortés. Gustavino no le deja pasar. Entonces la juega hacia atrás, Loco equivocándose. Juega ahora Ayrton Preciado. La tiene Laucas. Preciado soba, balón fuera. Pues que dice que hay saque lateral para el Aucas del supermercado. 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
4: Pelota del Aucas. Allá está perdiendo, sin merecerlo el Aucas, hace un buen partido, pero le falta el golcito. Pelota que la recupera, Stig Castro, adelanta bien allá para Chere. Intenta jugar Chere, no puede. Balón fuera, saque lateral. El balón será del Aucas entonces, Nova Clínica Santa Cecilia, innovación y cuidado. En cada paso, 34 minutos, 1 en Libertad, 0 Aucas en Loja.
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4: Saque lateral para el Aucas, Santiago Morales. Qué feo que saca Morales, de alguno te lo van a pitar mal saque. Morales juega ahora con Robinho Quiñones. Desde atrás surge Alan García y le saca ahora Manzín Brian Caicedo. El juez detiene las acciones por tiro libre y le van a sacar una tarjetita amarilla a Brian Caicedo, que se insolenta en el partido que acabamos de ver hace un ratito entre Católica e Independiente. Creo que hubo una amarilla por un puntapié sobre quién fue de Independiente, la amarilla esta que sacó por un planchazo, me parece que sobre Ronald Briones. El resto o quema de tiempo, pero sobre todo por reclamos. Y ahorita la primera amarilla se gana Caicedo por reclamar. Mal negocio, creo yo. 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
4: Atención, vendrá el centro. La pelota llegará al área. El juez Lenín Quiñones anota la primera amarilla del partido. Ayrton Preciado y Robinho Quiñones, uno de los dos, va a impulsar el esférico desde tres cuartos de cancha, pegadita a la banda izquierda. Atención, cinco hombres del Aucas a buscar el cabezazo. Piero Guzmán es el otro candidato para pegarle. ¿Por qué tres ahí? Muchachos, ríguense, imaginan algo, o salvo que venga una jugada preparada. Vamos a ver. Toque cortito para Piero Guzmán, así fue preparado mismo. Recibe la pelota Ayrton Preciado, que hace una paralela a la mitad de la cancha y después juega hacia atrás. La verdad es que la jugada no creo que salió tan bien. Por derecha recibe Alex Soba, mete el centro al área, es un hoyazo. Saltará Quiñones para Caicedo para despejar. Primero llega Piero Guzmán, lo incomoda. Finalmente Caicedo tiene que sacarla. El esférico llega a los pies de Elvis Pata. Bien allá Caicedo, Pata con la pelota, la juega perfecto por el centro para que venga Cristian Valencia. Arranca y se va, adelanta por el sector izquierdo para Jackson Rodríguez. Corre Jackson, se mete en campo rival, tres cuartos de cancha por izquierda, ataca Libertad. Ahora fuera del área aparece Francois Zambrano, que retrocede. La pelota es del conjunto lojano. Con el esférico Zambrano, la toca hacia el otro lado. Aparece Brian Caicedo, el único amonestado del partido. En campo del Aucas, Brian, el zaguero central, meterá el centro. No, prefiere jugar cortito nomás para que reciba ya la pelota Francois Zambrano, que la mete por izquierda. Recibe Guizamano, domina Guizamano, intenta jugar hacia adelante, se equivoca. Recupera el Aucas, que volverá entonces a la carga buscando el tanto del empate. Balón atrás para Gustavino, presionado, la saca para que Piero Guzmán finalmente la baje perfecto de cabeza para Agostino Espina. Este domina y se hace dueño de la mitad de la cancha. Abre por sector izquierdo, toma la pelota Santiago Morales, mete el pelotazo profundo, corre Robinho Quiñones, va a llegar a la línea de fondo. Robinho fuera del área, bien Brian Caicedo, se lanzó perfecto y después Robinho Quiñones lo golpea, falta, tiro libre, dice juez. 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
4: Tiro libre para Libertad. 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
0: Atención, el Aucas que pierde 1-0 sin merecerlo. Una llegada tuvo Libertad. Una. Un descuido. Chao. Está perdiendo el Aucas 1-0. 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Atención, que la pelota será de conjunto oriental. Allá se viene con el balón dominado. Piero Guzmán cruza la mitad de la cancha. Se mete en terreno rival. Abre bien por derecha para Ayrton. Aquí puede ser Ayrton. Encara Ayrton. Se fue nomás de Ayrton. Gana la línea de fondo. Jackson Rodríguez no le deja a Ayrton. Se incomoda. Tiene que dominar y la juega hacia atrás. Recibe Soba. Que encara. La mete al área. Piero, el empate. Y se cruza providencialmente Alan García y la manda al córner. Segundo tiro de esquina para el Aucas. Comenta Juan Felipe Lazo.
1: A los tiempos, llegó Aucas, buena perdón, jugada asociada, otra atención, vez en los pies de Ayrton Preciado, pasado. No pudo llegar Piero Guzmán y se cruzó Alan García.
0: Y ahora viene el centro, ay, no fue bueno el centro, balón afuera, saque lateral, Ecuasanitas nos informa el tiempo de juego.
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0: Tito, la pelota de Libertad, por derecha el Loco Cortés, meterá el centro, no, es que no hay nadie. Allá está el Loco, intenta escapar, si lo hace con la habilidad que le conocemos, el Loco, línea de fondo, se frena, el Loco, centro al área, nadie para recibir. De todas maneras, Alex Soba la peina para mandarla fuera del terreno de juego en saque lateral. 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Decíamos, gana Libertad 1-0. En 40 minutos estamos entrando a la parte final del primer tiempo. Y ahora hay una falta sobre Soba de Frangoy Zambrano, hoy sobre Piero Guzmán. Y vamos a ver si es que el árbitro, además de la falta, entrega algún tipo de sanción o de advertencia verbal, aunque sea, se queja Piero Guzmán de que le golpearon en el rostro. Para los verdaderos amantes del fútbol, goles de emociones, La Red, siempre.
1: Venimos con más recomendaciones, Pato. 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
0: Bueno, no para Roja, pero para Amarillita creo que sí, ¿no? Aunque después Frangoy Zambrano se quejaba de que le dolía el codo, seguramente de lo que le pegó en los dientes a Piero Guzmán.
1: Así es, y me parece que después Lenin Quiñones se puso extremadamente rígido con Piero Guzmán cuando él apenas se estaba levantando, ¿no?
0: Estos árbitros a veces no entendemos. ¡Qué buena pelota para Snyder! Tiene que ser el empate, Snyder, cabezas. No puede ser lo que se acaba de perder Snyder por Oso y Cabeza, salva a su equipo, recibió solito, qué pelota fabulosa metió allá, me parece que es Agostino Espina el que mete el balón, ¿no? ¿O es? ¿Quién fue? Qué pelota, el mismo Piero Guzmán, por Oso recibió, fuera del área, se acomodó y Cabeza salva para los verdaderos amantes del fútbol, goles de emociones, La Red, siempre.
1: La pelota fue de Luis Gustavino, me parece que partía con lo justo, quizás un poco adelantado Snyder Poroso, sacó un riflazo muy lento en definir.
0: Centro al área desde el córner, se cruza Caicedo, Mena la rosa, pero finalmente el balón es dividido para que Ospina la reviente nomás. Se había cobrado entonces el tercer tiro de esquina para Laucas, que terminó sin consecuencia. 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
1: Y me parece que una de las deudas de Aucas en este primer tiempo es justamente el manejo de la pelota parada, que lo suele trabajar bastante mejor el conjunto oriental, pero que ha sido poco fructífera, tanto como ha hecho, como cuando ha hecho lanzamientos directos, como en esta canción, como cuando ha intentado hacer jugadas preparadas. Ninguna de las dos fórmulas de resultado.
0: Esférico del AUCA, de Libertad, allá está Elvis Pata, Santiago Morales choca, el rebote es de Cristian Valencia, retrocede para Brian Caicedo, abre por derecha para Stick Castro, hace una finta, lo hace bien, después se cruza bien en la marca Agostino Espina y la gana, la tiene Piero Guzmán, allá está Lojano jugando en casa, Guzmán adelanta para Robinho Quiñones, ese empujón, sí, pero por favor, ¿cómo se van a quejar de ese empujón? ¿Ah? No es para amarilla ni para ninguna otra cosa que para sancionar una falta, pero falta clarita. 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Esticato sigue quejándose del empujón que metió. Ay, ay, ay. 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Juan Felipe Lazo.
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0: Bueno, ahí está la pelotita detenida. Sigue reclamando allá el jugador Valencia. La falta fue de Sti Castro. El juez que sanciona el tiro libre, o ya sanciona el tiro libre ahora. Marca la distancia correspondiente. 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Visítanos en castillohermanos.com. 43 y medio y el Aucas que se va a ir. Esperemos que no, pero por ahora se está yendo a las duchas con el 1-0 en contra, sin merecerlo, pero sin encajar las acciones que ha tenido también. Hay que decirlo. El Libertad tuvo una, la guardó. El Aucas ha tenido algunas más y no ha sido efectivo. Tiro libre. Lenin Quiñones que ordena el lugar donde debe ponerse la barrera. 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Cuatro hombres en barrera. Y detrás de la pelota, Ayrton Preciado, Piero Guzmán. ¿Y quién es el otro? No sé si es el mismo Caicedo, Corozo. Vamos a ver, Snyder, la barrera se para justo en la línea de las 18 yardas, dentro del semicírculo, es casi frontal. Peligro en campo de Libertad. Finalmente serán o Ayrton Preciado con derecha o Piero Guzmán con la zurda. Como es frontal, da casi igual. Atención, hay peligro en campo lojano. Piero intentó por un costadito la barrera. Se cruza Sticastro, la toca y la manda afuera.

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0: Balón al área. Poroso recibe, la saca, recibe Piero. Más atrás, Agustino Espina lo invita por derecha. Asoba, le va. Uy, qué feo le pegó. El balón se va fuera del terreno de juego y se fue. Ese balón se fue, como dice el pasillo. A orillas del Zamora, tan bello. Balón del Libertad, les contamos el tiempo de juego de Ecuasanitas.
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0: 45 se cumplieron hace pocos segundos. ¿Y cuántos más vamos a jugar, señor Lazo?
1: Dos más, Pato.
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0: 1-0 le gana el Aucas a Libertad. Me acordé de ese pasillito, ya me quedó dando vueltas en la cabeza. Balón del Aucas en su campo. Hamilton Piedra mete el pelotazo. Largo para Preciado, que la baja bien. Soba lo pone a correr. Arco Poroso no va a llegar tampoco él. Ni Ayrton Preciado, el que corría también. Se cruza David Cabezas, la saca en la mitad de la cancha, lucha ya para quedarse con la pelota. Elvis Pata finalmente se lanza al piso bien. Santiago Morales, correcto, jugador que contrató el Aucas. La tiene Andrés Mena. Pata se cruza, despeja. Finalmente Robinho Quiñones choca con el loco Cortés. Quiñones no puede. Tampoco Ontaneda, Cherela gana, la juega por derecha para Cortés, se viene Libertad, ya se recupera Ontaneda en la marca. Libertad corre tras la pelota, aparece Frangoy Zambrano, intenta hacer la individual y meterse en el área. Bien, John Ontaneda, sobrio para sacar la pelota, después se equivoca en la habilitación. Valencia domina fuera del área, intenta llevarse de uno, lo consigue del otro, ¿no? Hasta que Robinho Quiñones la saca, balón en mitad de cancha, ataca el Aucas. Ay, qué mal pase Andrés Mena para Piero Guzmán, se equivocó ahí el zurdo. La pelota es del Libertad por izquierda, Guizamano y hermano a mano con Soba. Se va hacia atrás, va recibiendo ahora Valencia, meter al centro, no, prefiere volver a jugar con Guizamano. Allá va la pelota al área, ahora sí en centro, se cruza Gustavino, piden mano los de Libertad, el juez estaba muy cerca, dice que no. Balón del Aucas, envío, uy, qué feo, le pegó Soba. La pelota se pierde fuera de la cancha y un saque lateral para Libertad. 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
0: La toma no es tan clara, pero si hubiese mano es tras un rebote. Y más bien el árbitro que hizo esperar para ver si el VAR decía algo. Finalmente seguramente recibió la observación del VAR de que no había penal. Y más bien dice, muchachos, hasta aquí llegamos. Vamos a descansar un ratito y regresamos después de entre 15 y 20 minutos. Amigos y amigas, ha terminado el primer tiempo en el Reina del Cisne de Loja. Aucas pierde sin merecerlo, pero sin hacer los goles. El Libertad tuvo una, la mandó a guardar. El Aucas ha tenido algunas y está con el marcador en blanco. 1-0, gana Libertad al Aucas.
1: Terminan los primeros 45 minutos acá en el Reina del Cisne de Loja. Victoria parcial de Libertad, 1-0 frente a Aucas. Nosotros nos vamos a una pausa y volvemos con los comentarios y el análisis del partido.
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0: Volvemos en lo que es esta victoria parcial de Libertad de Loja, 1-0 frente a Aucas. Decíamos en la previa que esperábamos por ahí un Aucas protagonista en el primer tiempo, buscando el partido, adueñándose de la pelota, y que además venían dos equipos con realidades distintas. Libertad con muchos...
1: Escuchábamos a Juan Felipe Lazo. Escuchábamos a Juan Felipe Lazo. Ya estaremos nuevamente en contacto con él. Pierde el Aucas. Y creo que esto se resume demasiado sencillo de con lo que voy a decir, pero real. El Libertad tuvo una ocasión y marcó el gol. El resto del partido prácticamente no se ha acercado al área del Aucas. Salvo alguna situación, pero sin nada de peligro. Por otro lado, el Aucas ha tenido opciones, y entre la falta de puntería de sus delanteros y también la intervención de los defensas y particularmente el portero Cabezas, el asunto no ha podido terminar con gol para el Aucas. Y por eso es que el partido está así, 1-0 con victoria de Libertad. Desde el punto de vista del trámite, inmerecida la victoria de Libertad, inmerecida la derrota del Aucas. Desde el punto de vista de la precisión y de la certeza para marcar, en cambio, claro, Libertad hizo lo que tenía que hacer, ¿no? El fútbol es de goles y el Libertad está ganando 1-0. Así que vamos a ver si el Aucas en el segundo tiempo encuentra, no tanto el fútbol, porque no está jugando mal el Aucas, no está haciéndolo mal. Habrá que ver si es que en el segundo tiempo sus jugadores logran embocar la pelota, ¿no? Logran tener una eficacia un poco mayor para poder empatar este compromiso que está 1-0 en contra. Hacemos una pausa, amigos y amigas. Ya seguimos con el comentario de Juan Felipe Lazo.
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10: Estamos de vuelta. Estamos de vuelta en lo que comentábamos. Era esta victoria parcial de Libertad, ¿no? Un tanto por cero sobre, contra Aucas. Y decía que yo que no importaba qué tan bien llegaba Aucas, qué tan mal llegaba Libertad con sus diferencias de rachas, tanto positivas como para Aucas como negativas para Libertad, pero en realidad el fútbol se plasma con goles, ¿no? Gana el que la manda a guardar, la manda adentro. Y hoy Libertad generó una ocasión en el primer tiempo con un buen centro de Stick Castro y un lindo cabezazo de Anthony Cheré que superó a Hamilton Piedra a pesar de que voló y manoteó la pelota, pero no fue suficiente. Esto sobre el minuto 23, mientras que Aucas generó 4 o 5 ocasiones muy claras, como ya viene siendo costumbre en el conjunto oriental, el volumen de juego, el volumen de ocasiones, de la mano de quienes saben con la pelota, Ayrton Preciado, Piero Guzmán, Andrés Mena, y en los últimos partidos sumando también a Robinho Quiñones, al propio Snyder Poroso. Pero Aucas, en cambio, careció de efectividad nuevamente. Y decimos nuevamente porque le ha pasado esto en algunos compromisos en este torneo y hoy no fue la excepción, ¿no? Porque arrancó con ese remate de Piero Guzmán a los 3 minutos que se fue muy cerca, incluso se reclamaba que debió ser tiro de esquina. Después ya en el minuto siguiente del gol de Libertad, sobre el minuto 24, una gran pared entre Piero Guzmán y Snyder Poroso y después Piero Guzmán y Robinho Quiñones, quedó solo Piero Guzmán frente a David Cabezas y otra vez no pudo definir un mano a mano. Esta vez su remate fue algo débil y achicó bien David Cabezas, pero la tuvo Piero Guzmán, ¿no? Así como la tuvo contra Liga Deportiva Universitaria, como también la tuvo contra el Delfín, y en ese aspecto de la definición es donde tendrá que seguir trabajando Piero, ¿no? Porque mete muy buenas pelotas de gol en profundidad, se asocia bastante bien con sus compañeros, pero en la definición le está costando, ¿no? Y después se sumó también un remate de Andrés Mena, ¿no? Y digo un remate cuando en realidad casi que era un mano a mano, pero por tener que acomodarse a su zurda, Andrés Mena dio la oportunidad de que lleguen los zagueros y finalmente su remate se terminó yendo al córner porque rozó en uno de los elementos de Libertad. Y la última fue la de Snyder Poroso. Esta quizás nos queda la duda si realmente Snyder estaba habilitado o no, pero tuvo muchísimos metros por delante para arrancar y finalmente le terminó un pelotazo, le terminó tirando un pelotazo al portero Cabezas, que con toda su experiencia también reaccionó bien y la tiró al córner. Estamos hablando de 3-4 prácticamente mano a manos que tuvo Aucas, ¿no? En los pies de varios de sus elementos y otra vez no pudo ser efectivo y además con el agravante de que hoy sí le marcaron, ¿no? No, a Aucas no le marcaban hace 5 partidos, hoy Libertad sí lo hizo. Además vimos un gesto, ¿no es cierto?, de solidaridad de los elementos de Libertad, en donde todos los integrantes del equipo, incluyendo el portero y la banca de suplentes, todos fueron a dedicarle el gol a Pechón León, ¿no? Un poco seguramente mostrando todo su apoyo, de que finalmente ellos ven que no hay quien más lidere este barco, o comande este barco, mejor que lo que está haciendo Juan Carlos León, que con poquísimo nuevamente compite, ¿no? Sí, si bien no es no es el mejor presente de Libertad, pero tampoco se la pone fácil a ningún equipo. Con esta victoria parcial del cuadro lojano, está trepando al duodécimo lugar de la tabla, al decimosegundo, porque ya hace 13 puntos, suma su tercera victoria. Estaría superando a Leones, a Técnico Universitario, a Delfín. Todos todavía tienen que jugar. Y si bien es cierto, como decía Pato, quizás Libertad no lo merece estar ganando. Libertad no ha hecho demasiado para estar arriba en el marcador. Pero en la que generó, la mandó a guardar Anthony Cheré con un buen cabezazo, aprovechando una serie de errores defensivos en Aucas, mucha pasividad de Agustino Espina para marcar a Gabriel Cortés, después pasividad para marcar en un lateral que deriva en un rebote y en el centro de Stick Castro, y una flojísima marca de Luis Gustavino que se resbaló, pero que derivó en que no saltó ni lo estorbó a Anthony Cheré, y obviamente un 9, un cabezazo en el punto penal o en el corazón del área, solo, sin ningún defensa estorbándolo, pues Anthony Cheré hizo lo que tenía que hacer y la mandó adentro, ¿no? ¿Y qué puede hacer Aucas en este segundo tiempo para poder revertir esta situación? Porque uno dirá, bueno, Aucas ensayó 11 remates, 6 al arco, tuvo 63% de posesión, 81% de efectividad de pases. Entonces, claro, uno ve las estadísticas y dice, es un buen primer tiempo de Aucas. Ha dominado, ha generado, ha rematado al arco, y tiene expectativa de gol, pero no lo ha concretado, ¿no? Y Aucas tiene que afinar en su definición, porque no trata de que Aucas está jugando mal. Aucas está jugando bien, está generando ocasiones, pero no puede concretar las ocasiones que está generando. Y eso le está pasando caro hoy día, ¿no? Aucas venía de algunos partidos en donde igual le ha costado hacer gol, sobre todo tras la lesión de Bruno Miranda. Pero finalmente había logrado sacar los puntos, ¿no? El empate 0-0 ante Liga, en donde se perdió muchas ocasiones de gol, donde mereció ganar, pero no la mandó a guardar. Después del triunfo ante Delfín, que terminó 1-0 por un autogol de Delfín, no sin antes Aucas igual desperdiciar varias ocasiones, y hoy le está pesando, ¿no? Pero con la diferencia, como yo decía, de que Libertad hoy sí le marcó. Y ahí también hay que ver cómo Aucas reaccione ante un escenario en el cual en el último mes y medio, no lo ha tenido, que es estar abajo en el marcador, haber concedido un gol y tener que trabajar un partido desde la adversidad, ¿no? Y aquí es donde se empieza, tiene que ver también la presencia de los experimentados, la mano del director técnico. ¿Y qué puede recurrir Aucas en esta segunda mitad? Pues vemos que como por opciones, como por fuera, ¿no es cierto? Están Maverick Vera, están Alexander Bolaños, dos hombres muy potentes, veloces, que además vienen siendo parte de la rotación, ¿no? Sumando minutos con el conjunto oriental. Y después están Eric Japa y Alexander Sosa. Si estás pensando en poner un poquito más de presencia en el área, acompañarlo a Snyder Poroso, o quizás tirarlo sobre la banda Snyder Poroso para que haya un 9 más de área trabajando a la defensa. Tampoco hablamos de que la defensa de Libertad es de las más sólidas del campeonato, más bien todo lo contrario. Incluso uno de sus centrales ya está con tarjeta amarilla. Entonces, Aucas tiene algunas variantes a las que puede recurrir en la segunda mitad si quiere dar vuelta a este resultado. Pero más allá de las variantes, más allá del funcionamiento, porque el funcionamiento ha estado ahí, se trata también de mejorar esa efectividad y mandar a guardar las ocasiones que está generando. Sea cual sea el nombre, sea Guzmán, sea Poroso, sea Quiñones, sea Ayrton Preciado, pero buscar y encontrar esa efectividad, ¿no? Porque sin esa efectividad, Aucas podrá jugar muy lindo, Aucas podrá generar muchas ocasiones, Aucas podrá merecer ganar el partido, pero si no hace los goles, no se podrá llevar los 3 puntos, ¿no? Yo no espero que el Beto Araujo haga un cambio ahora en el medio tiempo, justamente por todo lo manifestado. Finalmente el funcionamiento viene siendo bastante positivo, pero habrá que ver cómo se empieza a gestionar esta ansiedad, esta presión de no poder encontrar el gol de la tranquilidad conforme vayan pasando los minutos, ¿no? Y ahí es donde los Japa, los Sosa, los Bolaños, los Vera pueden llegar a ser buenas alternativas para refrescar al equipo y para dar algo de presencia también al conjunto oriental. Por ahora, es victoria parcial de Libertad de Loja, que no lo ha merecido, pero en cambio ha sido sumamente efectivo y está consiguiendo una victoria o tres puntos de oro, ¿no? Porque necesitaban este tipo de resultados, necesitaban volver a la victoria y por ahora lo están haciendo con el gol solitario de Anthony Cheré. Mientras que Aucas buscará que su racha hoy no se rompa. Una de las rachas ya se rompió, la de la Valle Invicta, después de 5 partidos. Pero veremos si la racha de victorias, en realidad la racha de sin perder, de Aucas se puede mantener en esta segunda mitad. Los equipos ya están en el terreno de juego, también están los árbitros. Libertad ya hizo el trabajo precompetitivo, Aucas lo está terminando de realizar. No parece ser que haya variantes en ninguno de los dos equipos, así que esto está por comenzar. Pato.
11: Va a comenzar el segundo tiempo, señoras y señores, en un ratito nada más. Ya los jugadores están en el terreno de juego, así que la segunda parte está por iniciar. ¿Hubo cambios, Pipe? Me parece que no, ¿no?
10: No, me parece que por ahora ningún cambio, ¿no? Veremos si se anuncia algo, pero me parece que no. Al menos en Aucas se ven los mismos 11, en Libertad tampoco había demasiado movimiento. Entonces me parece que vamos a arrancar con los mismos equipos.
11: Muy bien, segundo tiempo con el Aucas cayendo 1-0, pero con un rendimiento que no está acorde al marcador y un solo amonestado a propósito, que es Brian Caicedo. Atención, amigos y amigas, estamos a órdenes del juez Lenín Quiñones. Está por comenzar la segunda parte, veamos si el Aucas encuentra efectividad en ataque. Eso es lo único que le ha faltado. Bueno, y solvencia en defensa, ¿no? Le ataca una vez, le hace un gol. Eso quiere decir que la defensa tampoco estuvo tan sólida, por porcentaje, digamos, ¿no? Atención, Lenín Quiñones, ahora sí, pone el cronómetro en cero y esto va a comenzar. En el estadio Reina del Cisne está a punto de comenzar el segundo tiempo. Amigos y amigas, es tiempo de fútbol. Le gana Libertad 1-0 al Aucas, comienza el segundo tiempo. Pelota de Espina, la juega por derecha para Ayrton Preciado. Avanza Ayrton, mete el pelotazo, se cruza en la marca Alan García para mandarlo afuera. Saque de costado. 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
11: Balón del Aucas, falta sobre Poroso, tiro libre, se juega rápido, balón atrás, recibe Ontaneda, juega por izquierda, ya toma la pelota, ya Snyder, más bien era Robinho Quiñones, avanza Robinho, mete en el centro, prefiere hacer la diagonal, se va en la individual, ay, se le quedó la pelotita. Roba bien allá Valencia, sin embargo Espina se cruza y la saca bien, abre por izquierda, se viene Santiago Morales, prefiere jugar hacia atrás, toma la pelota Luis Gustavino, por acá por derecha Soba, le levanta la mano diciendo estoy solito, sin embargo prefiere insistir por izquierda y allá se equivoca, tras del roce que lo hacía Elvis Pata, Fiducia contigo en cada meta y saque lateral para el Aucas, ¿o no? Finalmente será para Libertad entonces. Se demora un poquito la gente del Aucas, no, y el balón está en juego. Ontaneda adelanta para Poroso, retrocede. Ahora el esférico es del jugador Gustavino, se mete en campo rival, se cruza bien la marca Valencia, roba y el esférico lo tiene en Libertad. Allá está con el esférico Cheré, intenta jugar hacia adelante, malo el pase, recupera el Aucas, Espina con el balón, avanza unos metros de Agostinos, cruza la mitad de la cancha, se abre hacia la derecha, va a darle, pide Ayrton Preciado, que ha sido gran ala de ataque, Ayrton y el centro, ¡corre solito! Preciado, decíamos, siendo gran ala de ataque, y esta fue la mejor del partido, un centro al corazón del área, y Poroso se tuvo fe, se lanzó con los pies por delante para impactar esa pelota que se mete al otro poste del portero Cabezas, venciendo a Libertad en la cancha de Loja por primera vez en el choque, ya era hora. 47 minutos del partido, el Aucas en la primera que pisó el área rival marca el empate, y entonces hay todo un tiempo para pensar que es posible sumar 3 puntos en el sur del país. Schneider Poroso pone el empate, 1 el Aucas, 1 Libertad en Loja, papá. Regresó el partido.
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11: El comentario Isuzu Pickup Truck, la todopoderosa, usted la escucha en la voz de Juan Felipe Lazo. Espérese porque se viene la segunda. Ay, no fue bueno el pase para Ayrton Preciado. Si le pegaba un poquito más adelante, Preciado encaraba solo, permitió la recuperación de Frangoy Zambrano, que la manda a córner. Perdón, señor Lazo, pero es que casi me toca cantar 2 goles seguidos. Voy con usted.
10: Y toda la efectividad que no había tenido Sociedad Deportiva Aucas en la primera mitad, la tuvo al primer minuto de juego del segundo tiempo. Gran centro de Ayrton Preciado, una daga al corazón del área, y Schneider Poroso se tuvo toda la fe, se lanzó con las 2 piernas, y sí, de manera poco ortodoxa, pero el balón al ángulo para poner el empate, para poner las cosas en orden, para también ganar en confianza y estar 1-1 en Loja.
11: Bueno, 1-1, y entonces a luchar por la victoria dirán los muchachos del Aucas. Tiro de esquina, Preciado, y el centro, solito Ontaneda. Ay, John Ontaneda, no puede ser lo que se acaba de perder, pero es que, amigos, amigas, no lo creo. Solito frente al arco en la línea de los 5.50, sin marcas, llegaba a placer, tiki, adentro, 2-1, afuera. No puedo creerlo, Juan Felipe. 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
10: Y bueno, hinchauquistas, si usted creía que la efectividad de Aucas había mejorado por completo, hay que ver la ocasión que se pierde John Ontaneda, ¿no? Solito, penal en movimiento, pero con la cabeza, además, que suele ser su expertise, no le terminó impactando de lleno. El balón se fue fuera. Se salvó Libertad. Gran arranque de Sociedad Deportiva Aucas.
11: Y ahora se viene Libertad, peligro, pata, abre por izquierda, la tiene el Loco, le pegó, ay, por poquito. El Loco Cortés quiso hacer la gran asprilla y la puso allá lejos del portero Piedra, pero por suerte también fuera del arco. La pelota hizo la comba, pero no necesariamente la que necesitaba, le faltó girar un poquito más y lo iba a dejar paradito a Hamilton Piedra. Y sin nada que hacer para Hamilton Piedra, en otras, como quiera. En esta, ¿qué le íbamos a decir? El Loco Cortés por poco pone la segunda. Bueno, bueno, día de fútbol sensacional. Católica e Independiente nos regalaron un partidazo. Aucas y Libertad no se quedan atrás, aunque hay menos goles, pero igual es un partidazo, Juan Felipe. Se salvó el Aucas Marathon, donde vive el deporte.
10: Movidito comienzo del segundo tiempo. Y Libertad, que había empezado muy dormido, que había cedido 3 ocasiones clarísimas a Aucas, respondió en los pies del que más sabe, de Gabriel Cortés, que obviamente quiso hacerse un golazo, a colocar al segundo poste, y la verdad es que pasó cerquita.
11: Pero así, ¡uy! ¡Qué susto! Pelota del Aucas. Allá está saliendo con balón dominado Gustavino. Pincha el balón bien para Schneider Poroso, que la baja para Andrés Mena, que la pone al área. Atención, va Piero. Primero en la marca, Caicedo. Despeja de cabeza. Franco y Zambrano, toma Cristian Valencia. Avanza unos metros Cristian. Adelanta por izquierda para el jugador Guizamano, que a su vez toca hacia la mitad. La tiene ahora el jugador Stig Castro por el sector derecho. Se viene Stig, hace una finta, es más bien el Vispata. Ahora sí, Stig Castro. Vendrá el centro al área de parte de Stig, el que mandó el centro del gol de Libertad, esférico al área. Chere se eleva, conecta de cabeza, pero la manda afuera. 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
11: 7 minutos del segundo tiempo, y en 7 minutos hemos tenido más emociones que en algunas veces en todos los 90 minutos de alguno que otro partido del fútbol ecuatoriano. Qué buen partido se está viendo en el Libertad Aucas, en Loja. Así que quédese con nosotros porque estoy seguro que las emociones van a seguir llegando. 7, segundo tiempo. 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
11: 1-1, empatan Aucas y Libertad. 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Pelota del Aucas, Robinho Quiñones juega hacia atrás para Andrés Mena, más atrás para Agostino Espina, engancha, se frena, se va para el otro lado, vuelve a tocar por izquierda para Santiago Morales, meterá el pelotazo Santiago, balón que va al otro lado para Ayrton Preciado, a ver a Ayrton otra vez, del centro de Ayrton en el cuerpo de Jackson Rodríguez, balón al córner, tiro de esquina para papá que se tiene fe, y usted hincha el Aucas, le tiene fe al Aucas. 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
11: El centro de Preciado. Pasadísimo. ¿Llegará alguien a recuperar para que no sea lateral? Sí. Corrió allá el jugador Soba, me parece. Retrocede y la pelota es otra vez del Aucas. Avanza unos metros Robinho Quiñones, se frena, la pisa, le pide Luis Gustavino, que ya está en el círculo central. Gustavino levanta la pelota por derecha, se cruza Jax, primero Alan García, después Jackson Rodríguez, ¡pum! A donde salga, le pegó arriba como si fuera despeje de fútbol americano. Finalmente la baja con calidad de Loco Cortés. ¡Qué fútbol tiene este muchacho! Balón que se le adelanta al Loco, después Robinho Quiñones la recupera para el Aucas. Esférico en mitad de cancha, Agostino Espina, abre por izquierda para Santiago Morales. Allá está Santiago, se frena, lo vuelve a buscar a Agostino, que siempre está disponible. Por izquierda, ya está Robinho Quiñones, mete el balón hacia adelante, la busca Andrés Mena. Mena que domina, engancha, intenta escaparse, se cruza en la marca, Stick Castro, balón fuera. 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
11: Balón del Aucas. Robinho la adelanta bien para Mena. Tres cuartos de campo. De nuevo para Robinho. Línea de fondo. Vendrá el centro. Prefiere Robinho frenarse. Lo golpea ya el jugador Castro. Falta. Tiro libre, dice juez central del compromiso. 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
11: Steve Castro le pega arriba, abajo, a un lado y al otro, para el centro y para adentro, y se queja. Ay, nuestros futbolistas. Tiro libre. A la altura del punto penal desde izquierda. Allá está Ayrton Preciado. Le veo con unas caras, una cara de pegarle directo, unas malas intenciones de don Ayrton. 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Dos hombres en barrera. Los grandotes del Aucas suben a cabecear. Morales, Montaneda, Poroso, Gustavino. Se acerca Piero Guzmán, él no es grandote, pero se tiene fe. Atención, balón llegará al área. Libertad se defiende con todos. En las 18. Ayrton Preciado le va a pegar directo, le pegó directo a la ambulancia. 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
11: Balón de Libertad, empate 1-1. ¿Será que Libertad sale un poco más? ¿Qué dice usted, señor Lazón? ¿Le veremos de Libertad un poquito más activo en ataque? Cuénteme después de este, justamente de este ataque. Se viene Stick Castro, meterá el centro, no, prefiere el remate. Valencia, a donde salga. Balón fuera de la cancha, saque de gol. 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
13: Y eso es precisamente lo que le suele costar a este Libertad. El poder realmente adueñarse de los partidos y con posesión de balón generar ocasiones. Ahí es donde más incómodo luce. Me parece que va a seguir apelando a este juego reactivo. Lo que sí es que va a tener muchísima más presión de la que tuvo en la primera mitad.
11: Vamos a ver entonces cómo siguen estos 35 minutos que nos quedan. Más lo que añade el juez. Falta en mitad de cancha sobre Guizamano. Tiro libre en favor del conjunto de Libertad. La falta fue sobre Cherino. Se le fue encima ya Gustavino. Las mismas que no pitaba en primer tiempo contra Poroso, esta vez al señor Quiroz le parecieron falta. 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
11: Va a pegarle a la pelota entonces, el Loco Cortés, tres hombres en barrera. Creo que le va a pegar directo, Loco. Atención. Tres hombres puso Hamilton Piedra para contener. El Loco le pegó directo y el balón iba bajando, pero no lo hizo lo suficiente antes de salir de la cancha. Esférico fuera, saque de gol en este partido. 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
11: Esférico de Laucas, sale jugando desde su área. ¡Opa! ¡Qué calidad de Piero Guzmán! Lo hizo volar a su zaguero. Después intenta el pase profundo. Se cruza bien Caicedo, la saca. Recupera Jackson Poroso. Después Gustavino se para firme y roba esa pelota, pese a que el Loco Cortés quería quedarse con ella. Balón de Robinho Quillones. Pone el balón hacia adelante. Se cruza bien Stick Castro. Roba. La tiene Elvis Pata. Adelanta para Stick. Se cruza Santiago Morales. Roba. Finalmente es Agostino Espina el que va a tomar la pelota. La juega por izquierda para Santiago. El toque cortito por el centro. Robinho Quillones para Andrés Mena. No, más bien profunda. Corre Poroso. Es un grandote, pero Caicedo, que no es mucho más chiquito, de todas maneras logra aguantar el embate y quedarse con la pelota hasta que le hace falta el hombre del Aucas. Tiro libre, Fiducia contigo en cada meta, ataca o más bien tiene la pelota en libertad, veremos si es que esto termina traduciéndose en ataque. Valencia, Zambrano, Valencia y ahora Caicedo. Pelota de Alan García, abre por izquierda para Jackson Rodríguez, devuelve para Alan, le pide Valencia, prefiere Alan meter el pelotazo, buscando a Locos, peina la pelota, Loco Cortés, esférico al área, peligro, Chere cae, ¿qué dijo? ¿Es falta? No. Dejó seguir nomás, se quejan los lojanos. Hamilton Piedra se queda con la pelota y sale jugando. Balón a mitad de cancha. Se viene Andrés Mena. Abre por izquierda. La viene, la tiene Robinho Quiñones. Avanza unos metros. No se tuvo fe el contragolpe Laucas. Lo hizo lentamente hasta que aparece Santiago Morales allá para directamente jugar hacia atrás. John Montaneda y ahora Gustavino. Círculo central, le pide por derecha. Alex Ova para allá va la pelota, pero en realidad para Ayrton Preciado. Ayrton que hace una finta y lo deja desairado a Jackson Rodríguez. La juega bien para Poroso. Poroso en el área. Intenta un taquito muy corto. Despeja Alan García. Y el balón es ahora de Guizamano. Mete el pelotazo profundo. Corre tras el esférico Francois Zambrano. Llega primero Ontaneda. Retrocede para el portero Piedra. Nervioso Piedra, la saca donde sea. En la mitad de la cancha la va a pelar Piero Guzmán, que es más chiquito que Jackson Corozo. Sin embargo, ganó de cabeza. El rebote de todas maneras fue del cuadro de Libertad. Guizamano la juega por el centro para Cheré. La juega, la toca para Francois Zambrano. Devolución para Cheré, que le va a pegar. Le pegó, pero muy mal. En frente al arco. Le entró muy mal a la pelota y la manda afuera. 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
13: Llegó a los tiempos de Libertad y buen juego asociado al contragolpe, ¿no es cierto? Después de una serie de pelotazos y rechaces, se juntaron bien Francois Zambrano y Anthony Cheré, pero este último le pegó horrible.
11: Estamos junto con Juan Felipe Lazo en los comentarios, la Nancita Cruz en la cabina de controles, quienes habla Patricio Javier Díaz. Les estamos contando este, por ahora, empate, Aucas 1, Libertad 1, en 15, casi 16 minutos ya del primer tiempo, Maratón, donde vive el deporte, del segundo tiempo, perdón. Pelota de la Libertad, largo envío a campo del Aucas, corre, patas, llega, retrocede, Frangoy le domina, no puede irse hacia atrás. Frangoy para el otro lado. Comenzó a atacar para el campo de propio. Finalmente recibe la pelota Snyder, probablemente el centro, se cruza bien en la marca ya Gustavino. El rebote en la mitad de la cancha, lo vuelve a ganar Libertad. Por derecha Stick Castro, enésimo centro, juega al pelotazo en Libertad. Salta Gustavino, despeja de cabeza, el balón se va afuera. Saque lateral para Libertad. 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
11: Quedó sentido Ontaneda, ya se pone de pie, se va a poner en juego entonces el balón. Desde derecha para la Libertad, en saque lateral a la altura de las 18 yardas, vendrá el centro por parte de Stick Castro. Atención, allá va el balón al área. Salta y despeja Santiago Morales. Salta Mena, no llega. Ontaneda la saca. Complementa Poroso. Revienta el balón desde el otro lado Caicedo. Balón fuera. Saque de gol. 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
11: 17 minutos del segundo tiempo. 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
11: 1-1, Aucas y Libertad en Loja. Comienza a adueñarse un poquito más de la pelota el conjunto lojano. Esférico de Caicedo, la tiene Alan García, retrocede para David Cabeza, sale de su área, toma la pelota y con pierna derecha abre por el sector izquierdo para Jackson Rodríguez. Toma la pelota justo antes de que salga, retrocede para Alan García, que mete el zurdazo a campo rival. Salta para despejar bien Gustavino, el rebote le queda a Guizamano. Adelanta la pelota, Gustavino bloquea bien después para despejar Ospina. Sin embargo, el rebote vuelve a ser de Libertad. Allá va con la pelota Guizamano, toque atrás, recibe la pelota Valencia, cambiará por el sector derecho, sí lo hace, ya recibe Steve Castro. Castro mete el pelotazo al área, bien en la marca ya Santiago Morales para mandarla afuera. Cayó mal Santiago, cayó mal el argentino, pide asistencia médica. Vamos a ver, ah no, es Don Taneda el que cayó mal, pide asistencia médica, está atendido con dolor. El juez Quiñones detiene el partido. 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
11: La pelota es de Libertad, intenta meterse en el Aucas, balón fuera del área, corre tras la pelota Rubiño, quien le hace favores a Santiago Morales, más bien le hace falta Anthony Chere, que se le fue con todo encima, tiro libre fuera del área para el Aucas. 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Señor Lazo, ¿qué opina de lo que está pasando en la cancha del Reina del Cisne?
13: Me parece que Aucas tuvo un arranque muy, muy positivo. No supo aprovechar las dos ocasiones clarísimas que tuvo después de conseguir el tan ansiado gol del empate. Y después se ha ido diluyendo el conjunto oriental, ha ido creciendo Libertad de Loja. Veremos cómo empiezan a hacer uso del banquillo ambos entrenadores.
11: Hamilton Piedra y el pelotazo. Salta Poroso, logra peinarla, pero el balón finalmente se va a ir fuera del campo por la línea final. El juez sancionó una falta. Sí, tiro libre entonces por falta de Poroso. 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
11: Piero Guzmán a los tiempos del Aucas que ataca. Piero abre por derecha para Ayrton Preciado. Ayrton se frena, la toca hacia atrás, recibe por el centro Agostino Espina. Cortito para Mena, devolución para Espina, adelanta bien para Ayrton. Ayrton se acerca al área, le va a pegar, le pegó. La pelota rebota en el propio Poroso y se pierde fuera de la cancha. Banco Pichincha en confianza. 1-1 Aucas, 21 minutos del segundo tiempo.
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11: Por izquierda Guizamano, ataque Libertad, Guizamano hace la finta, se va en diagonal Guizamano, nadie le quita, Piero Guzmán sí, pelota del Aucas. Ayrton Preciado, lejos del área de campo rival. Allá está Espina, ahí en la mitad de la cancha Piero Guzmán, retrocede para Espina. El Aucas domina con tranquilidad, con paciencia la pelota, otra vez Guzmán y ahora Preciado por derecha, en tres cuartos de campo, pegado a la banda, retrocede para Soba, más atrás para Espina. Soba finalmente la juega a su zaguero central Luis Gustavino, mete el pelotazo Gustavino, Jackson Rodríguez se cruza, no llega el Preciado, Jackson se queda con la pelota, la levanta en cucharita, salta Gustavino, despeja finalmente Cheré, la gana pero la regala, atención, se viene Poroso, le pide Robinho, qué pelota, la segunda, gol, gol, gol de Quiñones, tras un regalo de Chere que termina produciendo un pase profundo de Poroso sensacional, y allá llega Robinho Quiñones y se compromete con la gloria en el partido de la vuelta. Laucas, Robinho de zurda la manda al fondo para que el ídolo pase adelante en el marcador. Caía 1-0, no podía ser más injusto el marcador cuando llegó el gol de Libertad y luego durante todo el primer tiempo. Pero en esta segunda parte, el Aucas pone las cosas en orden y ya le dio la vuelta al marcador, gana 2-1. Festejan los orientales, unos cuantos en Loja, otros tantos en todo el país y el mundo. Bien dice una bandera, nunca jugará solo, papá. Y así es allá en Loja, donde varios saltan de amarillo y rojo para festejar el gol de Robinho Quiñones a los 22 minutos del segundo tiempo. El Aucas ya está ganando, le dio la vuelta, marcador 2-1 sobre Libertad.
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11: El comentario y su Picatrack, la todopoderosa en la voz de Juan Felipe Lazo.
10: Y probablemente en el peor momento de Aucas en el partido, se equivocó Anthony Cheré, regaló la pelota, dejó muy mal parados a sus compañeros y el que aprovechó fue Snyder Poroso, que ya había hecho el gol del empate. Esta vez se vistió de asistidor, un pase entre líneas, como con triángulo en el PlayStation, la puso en profundidad para Robinho Quiñones, que sacó un zurdazo fortísimo al primer palo. Cabezas, no pudo hacer nada. Robinho anota su tercer gol en el campeonato, anota la segunda de Aucas, que ya está igualando el techo de Universidad Católica, que quiere meterse arriba y ya gana 2-1 en Loja.
11: La pelota está en mitad de cancha, gana el Aucas y faltan 21 minutos y lo que añade el juez. Vamos a ver cómo reacciona Libertad. Pelota para Alan García. El zaguero retrocede. Juega con Brian Caicedo. Más atrás todavía para David Cabezas. Domina la pelota el arquero de Libertad. La saca a mitad de cancha. Allá va a recibir totalmente solo el Loco Cortés. Se da la vuelta y tiene panorama. Le dejaron dominar. Abre por izquierda. Guizamano. Para allá o para acá. Guizamano se fue. Ganó la línea de fondo. El centro. Gol. Gol de Libertad de Loja. Gol lojano. Guizamano lo dejó en el camino a Soba y luego un centro que terminó siendo remate, pasa frente a Hamilton Piedra y uno dice, son justamente estas las que a veces no le encontramos la razón de los goles cuando a Hamilton Piedra, no sé, algo le pasa. Hoy me parece que tiene también complicidad entre Soba y Piedra. El uno muy delicadito en la marca. El otro dejando que la pelota pase frente a él. Y el marcador se iguala. Duró poquito la alegría del Aucas. Está empatando en Loja. Gol del Javier Guizamano a los 25 minutos del segundo tiempo.
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11: Y su Pickup Track, la todopoderosa, presente el comentario de Juan Felipe Lazo.
10: Y le había costado muchísimo a Aucas encontrar los dos goles. Y 30 segundos después, encuentra Libertad. Este gol de Jauer Guizamano, un zurdazo. Le dieron toda la libertad. El balón se coló por el segundo poste. Me parece que hay una complicidad enorme de Hamilton Piedra. La pelota ingresa por la línea de sus brazos, más allá de que termina siendo un golazo, pero hay mucha complicidad del arquero del Aucas. Empata Libertad. Buen zurdazo de Billington Branda, que ahora me parece que se retira del terreno de juego. Fue su última ocasión.
11: De Guizamano, Guizamano. De Guizamano. El zurdazo fue de Guizamano.
10: Perdón, y ahora ingresa Guizamano. De Jauer Guizamano.
11: Bueno, dos cambios en el Aucas. Se fue, a ver, ¿quién? En Libertad se fue Sti Castro, ¿no? Y en el Aucas ingresan Tapiero y Bolaños, estoy bien, ¿no?
10: Ingresan con el número 14 Steven Tapiero y con el número 11 Alexander Bolaños. Se retiran el número 28 Robinho Quiñones y el número 18 Andrés Mena. Y cambia el módulo el Beto Araujo de ese 4-3-3 a un 4-2-3.
13: 3-1.
11: La pelota es del Libertad. Bueno, vamos a ver 20 minutos, seguramente con ardua disputa, ¿no? Por los 3 puntos, o por esos 2 puntitos que están todavía en disputa. 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Falta sobre Frangoy Zambrano, dice juez. Tiro libre y piden amarilla, y en efecto le van a sacar a Alex Soba, que en la jugada del gol, la verdad, le tienen que hacer ver toda la semana, ¿no? Finalmente la falta fue de Tapiero y la amarilla va para él. Pero a Soba le tienen que tener día y noche viendo cómo no se debe dejar ganar la línea de un zaguero, ¿no? Realmente que de puntero más bien, ¿no? Fue tan, pero tan sutil, leve, sin confianza la marca, que terminó en gol. Amarilla para Steven Tapiero. Tiro libre para Libertad. 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
11: Va a meter la pelota en el área el loco Cortés. Allá va el centro, peligro. Salta Tapiero y la saca. Fuera del área aparece Alexander Bolaños para dominar. Bolaños entre uno, entre dos. El segundo le quitó la pelota, era el loco Cortés. Bolaños después para luchar contra por la pelota, lo empuja, falta. Tiro libre en favor de Libertad, fuera del área. Falta de Alexander Bolaños. 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
11: Vendrá el centro desde izquierda. Peligro en el área del Aucas. En 29 minutos del Aucas, aguantando el empate en esta acción. Vamos a ver si después logra meterse también en campo rival para tratar de buscar la victoria. Ya le estaba consiguiendo y le empataron de una forma increíble. El loco le va a pegar con derecha, 2 hombres en barrera, 5 hombres a buscar el cabezazo. El loco fue directo, gol. Gol de Libertad, de loco Cortés. Gol de Libertad. Por donde no le pueden hacer un gol al arquero nunca, por el primer poste. Bueno, no aplica con Hamilton Piedra. La pelota fue al primer poste. No sé si alguien termina rozando para engañar al portero, pero allá va el balón al primer poste y es claro, Ontaneda. Es Ontaneda el que finalmente termina rozando y descolocando al portero. El balón se va al fondo de las redes. Autogol de Ontaneda al minuto 30. Cae el Aucas 3-2 en el Reina de Cisne de Loja.
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11: 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Presente el comentario de Juan Felipe Lazo.
13: Y el 2-2 de Libertad había caído como un balde de agua fría ante Aucas. Estaban descontrolados los muchachos orientales. Y en una pelota parada, con toda la experiencia de Gabriel Cortés, la metió ahí donde más duele. Ollón Ontaneda la termina de desviar y el balón se cuela por el primer poste. Desafortunada acción de la zaga oriental. Ya gana 3-2 Libertad de Loja.
11: Preciado se metió al área, Preciado, y logra bloquear David Cabezas y la manda al córner. Y el Libertad ahora también se salvó. No, no, pues la pelota es del Aucas. Allá está por izquierda Preciado, el centro de Morales pasa. No va a llegar nadie. Al otro lado llega tranquilamente allá el jugador Vilito Branda para quedarse con la pelota. Engancha, se frena, la deja ahora en el loco, con los pies del loco Cortés. Es Javier Guizamano con la pelota. El loco Tapiero en la marca, domina, la gana. Cortés lo golpea, falta, tiro libre. 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En lo anímico también. Vamos a ver si el Aucas tiene la posibilidad de levantarse de esto también, más allá de la parte futbolística, desde lo anímico, Juan Felipe.
13: Así es, Pato. Creo que eso fue lo más duro, ¿no? Porque Aucas además preparaba 2 cambios, yo creo que para controlar el partido, metiéndolo a Tapiero, a Bolaños para salir rápido al contragolpe. Y se toparon con que, claro, tenían que entrar con el partido 2-2, muy caliente, Tapiero amolestado, Bolaños hizo un foul bastante
10: ingenuo que termina en el tercer gol de Libertad. Y ahora el partido está caliente, Aucas está bajo en el marcador y Libertad empieza a manejar los tiempos del partido.
11: Bueno, y David Cabeza se lanza al piso, que le duele yo que sé qué, comió algo y le hizo daño, y justo ahorita se acordó que le dio cólico, yo que sé. Perdónenme, señores futbolistas, no les creo, no les creo, porque cuando están perdiendo no pasa esto, cuando están ganando sí, y a veces nos ha pasado de que no les creemos y hay lesiones, y ahí me tendré que disculpar, pero en general, teatro para quemar tiempo, en general, parece ser que este es el caso también de David Cabezas, que se lanza al piso fulminado. Ya le van a ver después de 2 minutos cómo vuela a la esquina para salvar el empate. 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
11: Se juegan 33 minutos del segundo tiempo. 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
11: 3-2 gana Libertad. Estaba 1-0 ganando. Después estaba el Aucas ganando 2-1. Y ahora están 3-2 con triunfo del equipo lojano. Vamos a ver cómo reacciona el Aucas. Tiempo parece que hay. Vamos a ver si es que reacciona el Aucas. Podría pensar en algo más. Balón en mitad de cancha, sin dueño. La baja Piero Guzmán. La toca hacia atrás. Recibe la pelota ya Gustavino. Es Ontaneda. Adelanta para Agostino Espina. El Aucas tiene que reencontrarse. Ha hecho un buen partido en términos generales. Pero eso sí, le han hecho unos goles que para qué les cuento. Espina entre dos. Se duerme, se engolosina y le quitan a pelota. Y se viene el contragolpe. Loco Cortés por la cuarta en el área. El loco salvó piedra. Salvó piedra y después Morales la manda afuera. Salvó Hamilton Piedra. Juan Felipe Lazo, era la cuarta de Libertad.
10: Gran atajada de Hamilton Piedra. Uno dirá, me parece que esta era bastante más difícil que las dos que terminaron en gol. Salvó con su zurda. Fue clarísima, zurdazo de Loco Cortés. Respondió muy bien Hamilton Piedra.
11: Y justo se va a decir, ¿no? Los goles parecían un poco más sencillos que este. Pero así es Hamilton Piedra. 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Tiro de esquina, segundo de Libertad en el partido. Primero en el segundo tiempo. Atención, balón al área. Espérico suelto, la va a buscar allá Frangoy. Se cruza providencialmente Tapiero y se viene ahora el contragolpe. Atención, la tiene Pierre Guzmán. La mete profunda, demasiado larga. Y después cae full. No, pero tienen que ver cómo se retuerce el jugador de Libertad luego de que extiende la mano allá el jugador Alexander Bolaños. Imprudente también lo de Bolaños, le van a sacar una tarjetita amarilla. No, directamente roja.

0: la jugada desde todos los ángulos, ¿no? A primera instancia da la impresión de que es un empujón, ¿no? Innecesario, infantil de Alexander Bolaños, pero hay que ver las volteretas que se dio Jackson Rodríguez, ¿no? Me parece que a priori, con lo que estamos viendo ahorita, parecería que es una acción de amarilla, ¿no? Porque es imprudente, pero no hay, digámosles, un golpe certero. Veamos con las tomas que aparezcan, a ver si termina siendo de roja.
1: E incluso ni siquiera la intención de golpear, sí de empujar, o sea, no de golpear como agresión, me refiero, ¿no? Sí de empujar, sí de golpear relativamente, pero no como agresión, sino como parte de la reacción de Bolaños, que sí creo que es imprudente. Pudo haberse guardado el manotazo, pero de ahí a que sea para roja, vamos a ver qué dice el VAR. 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En todo caso, sea roja o no, el Libertad aquí deja que pasen unos, o sea, no el Libertad, no, si el árbitro deja que pasen unos minutos mientras chequea en el VAR, lo cual a Libertad mal no le cae. Maratón, ¿dónde vive el deporte?
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1: Bueno, siguen chequeando en el VAR. Algo dice el juez, que le den la pelotita. Gabriel Cortés no se la pasa. Finalmente no sé si hay algún tipo de determinación. Tiro libre para Libertad, evidentemente que sí. Y se acerca donde Alex Bolaños, le da la manito. Y creo que se mantiene la roja. A ver. Este es otro problema también con nuestros árbitros, ¿no? Que no terminan de gesticular, olvidando que no solamente dirigen para los 11 que están en la cancha, sino también para quienes estamos viendo o en el estadio o en la televisión. Finalmente me parece que se mantiene la tarjeta roja. A ver, Lenín Quiñones recibe instrucciones, sigue ahí tomándose el auricular. Creo que va a ir al VAR. 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Y esto creo que es una buena noticia, porque creo, mi querido Juan Felipe, que no es para roja.
0: Y me parece, Pato, que el gran problema termina siendo la falta de una imagen clara en donde realmente se termine de ver qué es lo que exactamente pasó. Y obviamente Lenín Quiñones sigue defendiendo lo que por ahí él vio, ¿no? Que tenía la vista o la perspectiva más clara de la jugada. Lo que por ahora se ve en las repeticiones es lo que manifestábamos. Una torpeza de Bolaños, un empujón, ¿no es cierto?, una mano abierta sobre la espalda de Jackson Rodríguez, absolutamente innecesaria e infantil, pero no parece ser una agresión como para roja directa, ¿no? Repetimos, muy infantil, innecesaria lo de Alexander Bolaños, pero veremos si Lenín Quiñones considera que da para revertir la roja.
1: Además, Jackson Rodríguez también extiende el brazo, es decir, están ahí. Cuando el balón a propósito había pasado, ¿no? Ya no tenía nada que hacer. Bueno, a ver, Lenín Quiñones ya vio, ya regresa a la cancha y vamos a ver qué decide. Según el VAR, venga el señor Bolaños, creo que le van a desacar. No, no existe esa palabra. Le quitan la roja y le ponen una amarillita. Alexander Bolaños se salvó. Bueno. Entonces no hay roja para el Aucas, que sigue perdiendo. Para los verdaderos amantes del fútbol, goles de emociones, la red siempre.
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1: Tiro libre a favor del Libertad. Fuera de su área. Allá está Libertad con David Cabeza metiendo un pelotazo. Salta ya Vinito Branda. Busca la pelota el Loco Cortés. Balón fuera. ¿Qué dijo el juez? Que es saque de golpe, sea que los de Libertad decían que era tiro de esquina. 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El Aucas desapareció de la cancha después del 3-2, no ha logrado gestionar ni una. Balón de Robinho Quiñones, de Ayrton Preciado más bien, falta sobre él. 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No aparece el Aucas, Juan Felipe.
0: Así es, Pato, me parece que los cambios en Aucas realmente no entraron nada bien.

0: La muestra de ello es la expulsión después revertida de Alexander Bolaños, la amonestación también de Tapiero. A mí la verdad me parece un error haberlo sacado a Robinho Quiñones, que era de lo mejor de la cancha. A partir de ahí, Aucas careció de profundidad, careció de punch, y obviamente los dos goles cayeron como dos dagas en la tienda pinta.
1: Pelota para Alexander Bolaños, corre Alexander, llega primero David Cabezas, que se queda con la pelota. Allá está el portero de Libertad, Banco Pichincha Confianza. Minuto 41. Estamos en el segundo tiempo. El Aucas pierde 3-2. Luego de 6 partidos donde no le habían hecho un gol, le hicieron 3. Y luego de 6 partidos sin perder, hoy está perdiendo. Pelota en la mitad de la cancha. Bien, Montaneda la baja con calidad y juega por derecha. El Aucas necesita de sus muchachos. Por ejemplo, ahora de Piero Guzmán, que lo pone a correr por derecha. Alexander Bolaños. Tenga, se fue Alexander. Hace la diagonal, domina la pelota entre dos, luego entre tres. Logra jugar bien atrás con Espina. Lo enciman. Falta de Valencia, dice juez. Tiro libre en tres cuartos de cancha. 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
1: Vendrá el centro al área de Libertad. Vamos a ver si el Aucas en la parte final del partido, aunque sea, rescata el empate. Estaba perdiendo, dio la vuelta, le dieron la vuelta. 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Marcador 3-2. Piero Guzmán le va a pegar con zurda. 5 hombres a buscar el cabezazo. 6 en realidad del Aucas. Entre ellos está Piero Guzmán y el centro frontal a media altura. Se luce para despejar allá el jugador Anthony Chere. Balón a campo del Aucas. Solo fuera del área aparece Hamilton Piedra. Avanza unos metros. Meterá el hoyazo. Se espera un ratito, ahora sí, y en efecto, pum, a donde salga para que Poroso la busque. Poroso llega al balón, pero no puede dominar, recupera Libertad, la tiene Loco Cortés, adelanta para Guizamano, el pelotazo profundo por derecha, cuidado con Chere. Santiago Morales rozó la pelota, penita Chere, después ya no pudo dominar, Piedra se quedó con el balón. Santiago Morales vuelve a recibir y ahora la juega por izquierda para Ayrton Preciado. Ayrton, que por derecha fue tremenda pesadilla, por izquierda no ha logrado hacerlo. Balón de Espina en círculo central. Atrás para Gustavino. Adelanta ahora para Steven Tapiero. Steven, el colombiano, juega hacia adelante para Ayrton Preciado. Le pide Santiago Morales y para allá va la pelota. Santiago para Tapiero, fuera del área. Engancha bien Steven. Se frena, no tiene con quién jugar. Lo espera por izquierda Ayrton Preciado, que encara. Ayrton se frena para allá o para acá. Hace la diagonal. Vendrá el centro. Lo hace el centro rasante. Se cruza. Caicedo la saca. Balón de Chere. En la mitad de la cancha. Lucha ya el jugador Soba. Finalmente hay un pelotazo profundo. Corre tras la pelota. Pata. Llegará, o me parece que es Millington Branda. Branda con el balón. Branda para allá o para acá. Se fue en el área. Branda engancha. Branda sigue con el balón. Le pegó en el cuerpo de Ontaneda, que cede un córner. Este vendrá a ser el segundo tiro de esquina de Libertad en el segundo tiempo, tercero del partido. 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
1: Y ahora el Loco Cortés también está sentido. ¿Qué pasaría con el Loco Cortés? Le duele algo durísimo. Le hace, van a cambiarlo, pero va a salir claro a paso de lesionado mismo. 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Hay dos cambios en el Libertad. El uno es el Loco Cortés. ¿Quién más se va, Juan Felipe?
0: Se retira Gabriel Cortés con el número 10. Ingresa en su lugar Manuel Lucas con el número 25. Y también ingresa el número 19. Me parece que es Brian Corozo. Y se retira el número 20, me parece que es Jackson Rodríguez, el otro que se retira, Pato. No, Jackson sigue en cancha. Se va Chere con el número 33.
1: Muy bien, los cambios del Pechón León. Y ahora viene el córner. El centro, arriba del arco. Se abrió, se cerró, se fue. 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
1: Balón del Aucas, allá se viene con balón dominado, Steven Tapiero, avanza unos metros, cambia por izquierda, ya recibe la pelota Santiago Morales, retrocede para Ontaneda, se quedó sin gasolina el Aucas después del 3-2, no tuvo respuesta física, emocional, ni futbolística. Por derecha, Soba, adelanta para Piero Guzmán, Piero con la pelota, Piero entre dos, intenta el pase profundo, Frangoy Zangrano de la aleja, después está con la pelota Corozo, domina y se va hacia atrás, abre bien por derecha para Binnington Branda, juega hacia atrás ahora, recibe Valencia, mete el pelotazo, se cruza Ontaneda, en la mitad de la cancha, la gana el Aucas, ya la tiene Piero Guzmán, pero espérese porque el juez sancionó una falta, tiro libre, se detienen las acciones. Y estamos ya a propósito sobre el cierre del partido. 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
1: 46 minutos del segundo tiempo. En total, ¿cuántos adicionó el juez?
0: 9 más jugaremos, al menos, Pato.
1: 9 minutos de adición del juez Lenin Quiñones. 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
1: 3-2 le ganan al Aucas. Gana Libertad. Balón al área del Aucas. Salta Coroz Branda. La mete al área. Pero aparece bien allá Piedra para quedarse con una pelota. Adelanta después para Soba, que la pierde de manera infantil. Después mete un empujón. Además hay tiro libre y le da la oportunidad al jugador de Libertad para que se quede ahí. Como que si le hubieran golpeado fulminantemente, no guisa mano. Ahí se va a quedar un buen rato. ¿Ustedes qué creen? 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
0: Y me parece, Pato, que también ha habido una flojita respuesta desde el banco de Sociedad Deportiva Aucas, desde el cuerpo técnico del Beto Araujo, para poder revertir el duro golpe de Libertad con sus dos goles. Finalmente, los dos goles de Libertad sucedieron hace un poco más de 15 minutos y a partir de Aucas casi que no ha existido en la cancha, ¿no? Y el Beto se quedó apenas con dos sustituciones, varios hombres en Aucas que están muy cansados también.
1: La pelota es de Libertad, comentario de Juan Felipe Lazo, Maratón, donde vive el deporte. Ataca por izquierda Corozo, va a detener las acciones del juez por falta anterior de Piero Guzmán. Tiro libre y otra vez Guisamano se va a quedar un buen rato tendido en la cancha. 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
1: Guisamano lo embiste a Soba y se lanza al piso. El juez compró la falta. Nada que ver. Se ve como agacha la cabeza como toro bravo, golpea con la cabeza el hombro y después se va para atrás como que le hubiera golpeado Soba. Bueno, las mañas del fútbol. Guisamano, el remate que iba a ser directo lo bloquea Piero Guzmán, córner. Tercer tiro de esquina para Libertad, que logra así defender bien la victoria sin mayores inconvenientes. Para los verdaderos amantes del fútbol, goles de emociones, la red, siempre.
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1: 3-2 le ganó el Independiente a la Católica y 3-2 le está ganando el Libertad al Aucas. Qué fecha llena de goles, 10 en dos partidos. Ojalá si así llueve, dice el refrán, ¿no? Que no escampe. Balón del córner, centro, bien Piedra para descolgar, la juega rápidamente con Piero Guzmán, arranca Piero y se va nomás, este es más bien Agustín Espina, juega por izquierda para Ayrton Preciado, unita del Aucas, unita, Preciado, y el centro salta y despeja perfecto allá el zaguero Caicedo. Balón a mitad de cancha, allá se viene por izquierda el jugador Guisamano, adelantada para Franco y Zambrano, se cruza bien primero Gustavino, después Tapiero, y ahora el esférico es de Ontaneda, que adelanta buscando a Snyder Poroso, que en la parte final prácticamente no ha recibido una pelota. Poroso, Guzmán, tres cuartos de campo, la juega para Tapiero, recibió un golpe Piero Guzmán, no lo vio el juez, o sí, ahora, no, que siga nomás, dice. Si es que tomará una decisión será después, porque la pelota sigue siendo el Aucas. Balón por derecha, la recibe Soba para Piero, se da la vuelta, es Alexander Bolaños, encara Alexander, se le queda la pelota, logra de todas maneras quedarse con ella. Balón por izquierda para Santiago Morales, más de la izquierda está Preciado solito, Morales prefiere hacer individual, la juega por el centro para Bolaños, que engancha y le va a pegar, le pegó, afuera. Y aunque el bolero Cabeza se lanzaba, finalmente no era necesario porque el balón se va fuera del terreno de juego y ahora Cabezas, esguince de cejas, se va a quedar otra vez, ahí está, en el piso Cabezas. Es vergonzoso, pero muchos dicen, todos lo hacen, bueno, entonces todos lo hacen mal. todos hacen algo que es indebido. Ya se levanta David Cabezas, milagrosamente, cuando el árbitro se acercó a amonestarle. Para los verdaderos amantes del fútbol, goles de emoción en la red, siempre.
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1: Le va a pegar David Cabezas con el pie, con la pierna que estaba supuestamente contracturada, ¿no? Yo que he jugado fútbol así en solteros con razas, cuando uno está con una contractura no le puede pegar así a la pelota. Miren, ¡pum! El esférico llega a tres cuartos del campo. Con la pierna contracturada, imagínense si no estuviera contracturada. Recupera Soba, la revienta nomás, en mitad de cancha. Sale y despeja ya el jugador Quiñones, o el jugador Caicedo más bien. Balón por izquierda, Ayrton Preciado. El Aucas, con poco en esta parte del partido, intentará buscar el tanto de la igualdad. Restan tres minutos más al partido. Estamos en el 51 y medio, jugaremos hasta el 54, menos, dos minutos y medio entonces faltan. Balón de Ontaneda, no se anima a meter el pelotazo el Aucas. Pasan unos segundos con el balón en mitad de cancha. Espina en el círculo central, lo ve por izquierda solo Apreciado, recibe Ayrton. Ayrton se va y se fue nomás, va a ganar la línea de fondo, aparece para cruzarse en defensa. Caicedo manda la pelota afuera, saque de costado, juega en grande, juega y gana en Bet 593.
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1: Otro cambio en libertad, mi querido Pipe.
4: Así es, entra el número 29, Rodi Zambrano. Ahora sí se va a retirar el que hizo un golazo con algo de complicidad de Hamilton Piedra, Jauer Guizamano. Me parece que fue el gol que realmente terminó de cambiar el partido, Pato. Aucas sintió muchísimo el golpe y a partir de ahí se vino abajo.
1: Sí, tal cual. Después del 2-2 nunca más apareció el Aucas. Y el 2-2 fue arreglón seguido el 2-1, de cuando el Aucas le había dado la vuelta al partido. Saque lateral para Libertad, cerca de su área. Un minuto le falta al partido y la verdad es que el Aucas no da muestras de tener los arrestos para buscar el empate. Recupera la pelota en mitad de cancha, ya Gustavino. Ahora Ontaneda, avanza, uno me soba más bien. Juega nuevamente para Gustavino, en la mitad de la cancha donde no hacen daño. Por izquierda Morales, juega hacia atrás, recibe a Ontaneda, se mete en campo rival. Y digo, a estas alturas, aunque sea un golazo o vamos a seguir con la pelotita cruzando la mitad de la cancha de un lado para el otro. Soba, Espina, atrás para Ontaneda. Se acaba el partido, muchachos, están perdiendo. Ontaneda, juego para Steven Tapiero. Abre por el sector derecho. Ya recibe la pelota ya el jugador Alexander Soba para Piero Guzmán. Este intenta meter profundidad, pero lo marcan bien. Entonces juega con Soba, que retrocede. Gustavino y ahora Ontaneda hace una finta y se va. Ah, ya se va Ontaneda en lo último del partido. Abre por izquierda para Ayrton Preciado. Meterá el centro al área. Sale David Cabezas, aleja de puños. Complementa a Frangoy. Ayrton la gana. Balón al área. Se cruza con todo Corozo. Tapiero la gana. Recupera el Aucas. La última del partido vendrá ahora. Steve Piero Guzmán se va a falta, ¿no? No hubo falta, dijo el juez, y recupera la pelota en Libertad y así va a terminar el partido. Espina lucha a mitad de cancha y la vuelve a ganar y así tendrá el Aucas una última oportunidad. Allá está con la pelota, Gustavino abre por derecha, lo pone a correr Alexander Soba, tres cuartos de campo, pegado a la banda. Retrocede para Gustavino, se va Gustavino, pone el cuerpo y sigue, se acerca al área Gustavino, intenta el toque, no. Se cruza en la marca Franco y Zambrano y la revienta, balón fuera. Saque lateral, va a acabar el partido. La camioneta de cuarto espera. 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No hay pelotas en Loja. Se escondieron. ¿De dónde habrán aprendido? Pelota que está en la mitad de la cancha. Despina en favor del Aucas. Espina, la juega cortito para Ontaneda. Círculo central por derecha. Ahora la tiene Gustavino, que ensaya el pelotazo. El último del partido por Oso. Domina, la baja, la juega bien por izquierda para Ayrton. En la última el Aucas. Preciado le pegó arriba, afuera. Y creo que ahí se acabó el partido. Estamos ya en 10 de adición. Y en efecto, el juez Quiñones sanciona el final de compromiso. Amigos, amigas, cayó el Aucas. Perdía 1-0, tuvo la fuerza y el fútbol para dar la vuelta, ganaba 2-1, además con justicia y de repente un par de errores en el 2-2, un autogol para el 3-2 y el Aucas se borró de la cancha. Y así termina este partido en donde el Aucas tristemente se reencuentra con la derrota y donde la pelota también se reencontró con las redes de Hamilton Piedra. No había perdido en 6 partidos, no había recibido un gol siquiera en 6 partidos. Esta vez el Aucas se regresa de Loja con la cabeza abajo. 3-2, ganó Libertad.
0: termina el partido en el Reina del Cisne. Victoria, 3-2 de Libertad sobre Sociedad Deportiva Aucas. Nosotros vamos a una pausa y volvemos con un comentario y el análisis del partido.
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10: 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Estamos de vuelta en lo que ha terminado de ser la victoria 3-2 de Libertad sobre Sociedad Deportiva Aucas. Tuvimos 4 tantos en esta segunda mitad, que tuvo casi que la misma efectividad por parte de Libertad que en el primer tiempo, porque no generó tantas ocasiones, pero las que tuvo las mandó a guardar. Por ahí la única que no concretó fue un zurdazo de Loco Cortés en un prácticamente mano a mano, y Hamilton Piedra respondió bien, pero las otras dos que tuvo las concretó, y las concretó en momentos vitales del partido. Mientras que Sociedad Deportiva Aucas, diría yo que generó menos que en la primera mitad, pero igual tuvo 2-3 clarísimas, no las supo aprovechar y termina pagando caro esa falta de efectividad y una presentación muy floja en defensa la noche de hoy. Libertad vuelve al triunfo después de 8 fechas. ¿Saben la última vez que Libertad había ganado por el torneo local? El 7 de marzo, hace casi 2 meses, cuando venció 2-1 a Liga Deportiva Universitaria en el Estadio Reina del Cisne. Desde ahí, desde la jornada 3, Libertad no conocía la victoria. Había empatado contra Barcelona de local, había empatado contra Musugruna de local, había perdido contra Guayaquil City como local, y después igual varias derrotas como visitante, y sumado al empate de 0-0 por lado frente a Delfín. Hoy finalmente lo logra frente a Aucas, sin jugar demasiado bien, sin lucir, siendo superado en la gran mayoría del partido, pero golpeando en los momentos justos. Primero en el primer tiempo, con la única que generó, el gol de Anthony Cheré, y así nos fuimos al descanso. Y después, cuando Aucas ya lo había dado vuelta, cuando había ya concretado las ocasiones, cuando ya ganaba 2-1 Aucas, Libertad reaccionó de inmediato, hizo un golazo Jauer Guisamano, con bastante complicidad de Hamilton Piedra, a mi gusto, y a partir de ese gol de Jauer Guisamano, que fue de la mano de las primeras variantes de lado y lado, dio la impresión de que Aucas nunca más estuvo en partido. Después, en una pelota parada, el Loco Cortés metió como una daga una bola en el área. Ontaneda la terminó de rozar y Hamilton Piedra no pudo hacer nada en el primer poste, ¿no? Se le coló entre él y el poste, no parecía que había por dónde entre, pero ocurrió. Muy similar al gol que hoy recibió Rafael Romo, el segundo, ¿no? Tras un desvío, muy similar, quizás el desvío de más cerca, el remate con más picante, pero igual flojas respuestas de Hamilton Piedra. Y lo curioso fue que Aucas, que había hecho el gasto, que había generado, que había desperdiciado ocasiones, después del 2-3, nunca supo cómo levantarse. Incluso Lenin Quiñones le sacó una roja a Alexander Bolaños, que finalmente terminó revertida por llamado del VAR. Pero Aucas era puro descontrol, ¿no? Varias faltas ingenuas, y prácticamente no remató al arco después de eso. Y eso se suma a que, claro, el Beto Araujo planificaba 2 variantes para seguramente sostener el partido, ingresando a Tapiero después de anotar el segundo gol Robinho Quiñones, para poner 2 volantes centrales mucho más posicionales y ingresarlo a Bolaños para intentarle darle velocidad y cambiar el esquema de un 4-3-3 a un 4-2-3-1. Llega el gol de Jauer Guisamano en ese momento, los cambios de igual manera se realizan, pero Tapiero y Alexander Bolaños entran muy mal, ambos amonestados, ambos con varias decisiones muy flojas o actuaciones muy flojas, y el equipo nunca se despertó, nunca reaccionó después de ese 2-2, porque enseguida fue el 2-3 y nunca más pudo encontrarse en cancha. Entonces me parece que, claro, ahí hay una mezcla de cosas. Aucas había hecho el gasto, había mucha frustración, Libertad con poquísimo o en pocas ocasiones hizo mucho daño, y tampoco vinieron respuestas desde el banco de Sociedad Deportiva Aucas, porque el Beto Araujo no ensayó ni una variante más. Snyder Poroso se lo veía realmente agotado, lo mismo con Piero Guzmán. Ayrton Preciado también ya no era tan gravitante cuando lo cambió de lado, cuando sacó a Robinho Quiñones, que había hecho el segundo gol. Aucas perdió mucha profundidad por esa banda y Ayrton se fue cansando, más incómodo en la banda izquierda de lo que había estado en la banda derecha, y nunca se dio uso de Maverick Vera, de Diego Espinosa, de Alexander Sosa, Eric Japa, si bien son nombres que no han tenido tantos minutos en Aucas, pero eran hombres que podían aportar en ofensiva, que además iban a aportar piernas frescas, pero el Beto Araujo decidió no utilizarlos, y creo que esa falta de decisión desde el banquillo también se sintió en la cancha, más allá del golpe anímico que había sufrido Aucas, y el conjunto oriental nunca pudo reaccionar. No, lo dicho en el entretiempo, esto no es de merecimientos, esto no es de quién genera más, de quién lo merece, sino de quién hace los goles. Y hoy Libertad hizo los goles en un partido en donde se sentía también, yo creo, para el grupo de Libertad, para el grupo humano de Libertad, como realmente una de las últimas chances de Juan Carlos León de seguir al frente del equipo. Se lo vio en el primer festejo del gol, cuando todos fueron a celebrar con él, incluso varios dedicándole a él el gol en muy buen sentido. Y mientras que Aucas tenía la gran oportunidad de igualar la línea de Católica después de que Católica había perdido ya en la previa contra Independiente del Valle y no lo supo aprovechar, ¿no? Porque desperdició 4 o 5 ocasiones clarísimas en la primera mitad, y en la segunda mitad, después de empatarlo, porque lo empató muy rápidamente con un buen gol de Snyder Poroso y una gran pelota de Ayrton Preciado, tuvo 2 ocasiones claras, un contragolpe que lo gestionó mal Snyder Poroso y que Ayrton Preciado no llegó, y después un cabezazo de Ontaneda en el área chica que se la perdió increíblemente. Pero finalmente Aucas ya hizo el segundo, y ahí es donde esa serie de acciones, decisiones que topábamos, más el empate inmediato de Libertad, que fue un golpe anímico brutal, fueron los que terminaron de hoy hundir a Sociedad Deportiva Aucas. El conjunto oriental creo que dejó muchos más buenos momentos que malos hoy día. Creo que siguió por la buena senda de mostrar un buen fútbol, de proponer, de tener una idea de juego, pero hoy sí estuvo bastante flojo en defensa. Volvió a no hacer esa atajada diferente el arquero Hamilton Piedra. Fallaron los centrales de Aucas también, ambos en un gol por lado, y eso obviamente complicó las aspiraciones del conjunto oriental esta noche en Loja, donde termina cayendo 3-2. Una victoria para Libertad que le da un respiro enorme, que, como decíamos, le lleva al duodécimo lugar de la tabla, trepando 3 posiciones, sumando 13 unidades, volviendo a ganar después de casi 2 meses, después de 8 fechas. Y Aucas, en cambio, que vuelve a perder después de 6 fechas, que vuelve a conceder un gol después de 5, en una cancha que, sobre todo ante Libertad, se le viene haciendo bastante complicada. Nunca le ha ganado a Libertad en esta cancha. El año pasado terminó cayendo por un marcador exacto al que acaba de caer esta noche, 3-2. Esta noche, en cambio, casi estuvo en ventaja. Ya estuvo 2-1 y ahí no pudo sostener el resultado. Me parece que ahí le faltó calma. Pero bueno, Aucas finalmente tendrá la oportunidad de correr esto con fútbol. Recibe a la Universidad Católica. Sigue habiendo 3 unidades entre ambos equipos. Habrá que ver qué terminan haciendo Barcelona y Guayaquil City para ver si cualquiera de los dos termina pasando al conjunto oriental, desplazándolo de ese tercer lugar. Incluso también Mushugruna podría hacerlo, a la espera de lo que harán en sus partidos. Pero una vez más, creo que el conjunto oriental tendrá que seguir trabajando en su definición, tendrá que volver a tener esa solidez defensiva que venía teniendo las últimas fechas y seguir con esa idea de juego que le viene trayendo bastantes réditos. Hoy finalmente faltó más calma, más tranquilidad desde los jugadores, desde el banquillo, para poder sostener el resultado 2-1 que ya se daba sobre el minuto 68. ¿No? Ya quedaban 22 minutos, pero Aucas le empataron rápido, le hicieron un gol 5 minutos después, y después de eso nunca logró revertir la situación. Nos vamos a una pausa y volvemos con más.
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12: Volvemos en este análisis post partido. Decíamos ya la derrota de Sociedad Deportiva Aucas, amarga derrota del conjunto oriental en Loja ante Libertad. Desperdició una gran chance el cuadro oriental de treparse de lleno en la pelea en la parte alta de la tabla. ¿Por qué? Porque en la previa de este partido, Independiente del Valle le había ganado 3-2 a Universidad Católica. Fue también un partidazo, muchos goles hoy día. Vivimos 10 goles en los micrófonos de la red. Independiente que ya le saca 6 puntos a la Católica con esta victoria, ¿no? Y que suma 28 unidades, ¿no? Y a 9 más que Aucas, que es tercero, 9 más que Barcelona, que es cuarto, que tendrá que jugar. Y después, 10 más que Guayaquil City, 12 más que Mushuruna, 14 más que Liga Deportiva Universitaria. Claro está, estos últimos todavía tienen que jugar su partido, pero vaya campaña de los Rayados del Valle, que hoy además les ganaron a un rival directo de visitante. Empezaron ganando muy cómodo, 3-0 en 15 minutos, y después lo sufrieron al final porque Católica inclinó la cancha, hizo los goles, tuvo sus chances y no lo pudo empatar, ¿no? Entonces, gran triunfo de los Rayados del Valle, que además siguen muy sólidos también en la Copa. Pero finalmente la fecha no para, más allá de estos dos partidos con muchos goles y muchas expectativas en este arranque de la fecha. Mañana Liga Deportiva Universitaria recibirá a Guayaquil City a las 4 horas, a las 16:30, y Barcelona recibe al Manta a las 19:00, todo en los micrófonos de la red, sumado al Deportivo Cuenca Técnico Universitario a las 14:00. Todo esto lo seguiremos viviendo en los micrófonos de los 102.1. Vamos cerrando este punto de información después de lo que ha sido la victoria de Independiente del Valle 3-2 sobre la Universidad Católica y la victoria de Libertad 3-2 frente a Sociedad Deportiva Aucas. Patricio Javier Díaz en los relatos, quien les habla, Juan Felipe Lazo en comentarios y Nancita Cruz en controles. Les decimos muchas gracias por la sintonía y que tengan una buena noche.

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1: Nuestra Señora de la Caridad de Illescas. La advocación a Nuestra Señora de la Caridad de Illescas, de probable origen toledano, aparece en Quito a inicios del siglo XVII, cuando es construida una pequeña capilla en el Monte Miraflores, tras la Recoleta Franciscana de San Diego, en el lugar conocido como la Ermita. Durante el siglo XVIII, la ermita sufrió varias reparaciones, pero es en el decenio de 1779 cuando sufre uno de los más fuertes decaimientos. Esto, sumado a los contiguos robos facilitados por la ubicación de la ermita y la Recoleta de San Diego, produjeron un deterioro mayor en la capilla y en la devoción de los fieles. Fueron estas las razones por las que los franciscanos determinaron el traslado de la capilla hacia la iglesia de la Recoleta. Al ubicarse, en el siglo XIX, la capilla de Nuestra Señora de la Caridad de Illescas en el ala izquierda de la iglesia, la devoción popular a la imagen mostró un notorio apogeo. Tras los acontecimientos independentistas, los poderes civil y eclesiásticos tomaban cada uno su inclinación. Y es que la devoción a la Virgen de la Caridad de Illescas era tan importante que las misas en su honor sobrepasaron a las ofrecidas a la Virgen de Chiquinquirá. La actividad religiosa en torno a la Virgen de Illescas fue probablemente una de las más importantes fuentes de ingreso económico para los franciscanos de San Diego. Sin embargo, hacia 1841, la capilla de la Virgen es trasladada al noviciado del convento y debido al terremoto de 1868 se destruyó y no fue reemplazada. La imagen mariana se encuentra actualmente en un nicho del altar mayor de la iglesia de San Diego. Tomado del libro San Diego, Memoria Histórica y Cultural.
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1: Quito según Joaquín de Avendaño, segunda parte. El viajero y cónsul español Joaquín de Avendaño, en su permanencia en tierras ecuatorianas en 1857 y 1858, describe a Quito así. De los edificios de la ciudad, los mejores son los conventos de religiosos, y especialmente el de San Francisco, pero se hallan del todo descuidados y en muchas partes derruidos. La Plaza Mayor ocupa la parte céntrica y más horizontal de la ciudad, escuadrada, con una fuente al medio y sin empedrar. No posee esta ciudad una sola posada, una sola fonda, un solo café. Tampoco tiene teatro, círculo, casino o club, ni paraje alguno de pública reunión e inocente solaz. Frente al monasterio de la Merced, mismo nombre estaba situado la casa que nos habían destinado. Penetramos en ella por un patio que tenía en sus cuatro lados y al nivel del piso principal un ancho balcón, al cual se subía desde el patio por una no menos ancha escalera de piedra. Esta balaustrada, especie de galería sin cristales, servía de vestíbulo a las habitaciones de la casa, casi todas independientes y aisladas entre sí. ¿Cuántas casas tuve luego ocasión de ver en Quito? Tenían igual distribución. El primer personaje que vimos al pisar el patio fue un indio de calzoncillo y sucio poncho rayado. Era el huasicama. Es este un individuo indispensable en todas las casas de Quito. Especie de portero, limpia el patio y sirve al propio tiempo de aguador. Los huasicamas son por lo común casados y se les da para habitación, el cuarto bajo del patio más próximo a la puerta. Tomado del libro Imagen del Ecuador de Joaquín Avendaño.
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Para ella va nuestro primer pasillo. Se trata del pasillo El Alma y los Labios.

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1: Orden de traslado a Bogotá del archivo de la Real Audiencia de Quito. Don Antonio de la Pedrosa del Consejo de Su Majestad en el Real y Supremo Consejo de Indias dijo que entre las órdenes reservadas de Su Majestad se le ordena en una que los papeles del acuerdo de la audiencia de San Francisco de Quito los haga recoger con la mayor seguridad y reserva que convenga, y con la misma los haga conducir al archivo del acuerdo de la audiencia de Santa Fe, para que en todos tiempos conste en él. Y en cumplimiento de esta real orden, mandóse libre el despacho necesario al corregidor de dicha ciudad de Quito. ¿Para qué? Recoja dichos papeles del paraje o depósito en que estuviesen con toda la reserva conveniente y con la misma formará inventario de ellos y muy bien acondicionados los pondrá con toda guarda y custodia en el cajón o cajones, cofres u otra cosa equivalente y cerrados y asegurados superabundantemente y con todo el resguardo y seguridad que conviene, los hará conducir con persona de mayor satisfacción y confianza, previniéndole que en su transporte procure la mayor seguridad que se requiere en papeles de esta calidad. Y el inventario original que se formase se incluirá con dichos papeles, quedándose reservadamente con copia auténtica de él y constándole haberse recibido dichos papeles en el Real Acuerdo de Santa Fe, remitirá a él la copia con que se quedase, sin que en manera alguna saque otra de ella, porque en ningún tribunal inferior sea patente su contenido, dando cuenta de lo que en esta razón obrase con los autos originales. Así lo proveyó y firmó don Antonio de la Pedrosa y Guerrero en la ciudad de Santa Fe a 12 de diciembre de 1719.
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1: Eugenio Espejo y el Hospital San Juan de Dios. Uno de los escritos del doctor Eugenio Espejo se refiere al Hospital San Juan de Dios, en el que él ejerció su profesión de médico. Este fue una crítica virulenta de su posición en la ciudad y sobre todo de la administración de los frailes betlehemitas. Para la época de este reproche, el hospital que comenzó como el Hospital de la Misericordia en 1565, en los entonces extramuros de la villa, en un sitio apartado del centro inicial de Quito, que estaba en lo que después constituyó el barrio de Santa Bárbara, en 1780, ya quedaba dentro de la ciudad debido a su crecimiento. Espejo decía: hay, por desgracia, un solo hospital en esta ciudad de Quito, y se desearía que abundaran estos dentro de cualquiera numerosa población, pues son los asilos donde va a salvar su vida la gente pobre y desamparada de parientes y benefactores. Pero es también cosa muy cierta que ellos deben estar extramuros de la ciudad, por lo menos no en el centro de ella, para que sus hábitos corruptos no infeccionen al vecindario con alguna enfermedad contagiosa. Él era partidario, por tanto, de que se lo traslade al pie del Panecillo, donde después se levantaría el hospicio o al batán de Piedraíta, al pie de Lichimbía, donde después sería creado el leprocomio. Y sospechando que el hospital no sería removido de su ubicación, dijo: con todo y esto, si el hospital ha de quedar allí, como se quedará para siempre, se ha de velar y procurar infatigablemente en que haya cuidado de los enfermos. Viéndose así que el pronóstico de Espejo se cumplió al pie de la letra. Tomado del libro Historietas de Quito, de Luciano Andrade Marín.
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4: El pasillo Odio y Amor en Quito en 1924. El maestro Víctor Aurelio Paredes Galárraga, alias El Ñato, nació en Quito el 11 de marzo de 1896. Fue hijo de Juan Paredes Loza y de Juana Galárraga León. Cursó sus estudios primarios en la Escuela del Cebollar. En 1912, a los 16 años, ingresó en el Conservatorio de Música en la calle Cuenca, en el periodo de Sixto María Durán, y llegó a ser un consumado violinista. En 1919, a los 23 años, era profesor de violín del Colegio San Gabriel, donde formó un conjunto de cámara con los estudiantes. A fines de 1923, compuso el pasillo Mis Quejas. Posteriormente se le cambió el nombre a Odio y Amor. Una de las primeras grabaciones la hizo Luis Aníbal Granja y su orquesta. 1924 fue un año importante en su vida, pues formó un cuarteto de cuerdas con Enrique Terambaca, Enrique Muñoz y Carlos Tipán. Gracias a este conjunto, muchísima gente en Quito pudo, por primera vez, escuchar a Bach, Mozart, Beethoven y Schubert. En 1934, al ver los grandes méritos de la estudiantina Santa Cecilia, los citó a su casa tres veces a la semana durante 7 meses, hasta que los convirtió en expertos de la Quinta Sinfonía de Beethoven. Paredes revolucionó de alguna manera el pasillo, dándole calidad y elegancia. Un crítico escribió que esos pasillos tenían entonación clásica, depuración y originalidad, con nostalgia de altura, de ideal, de perfección. Fue autor de los pasillos Hastío, ¿Por qué son tristes tus ojos?, Alma del paisaje, Romanza, Ojos tristes, Evocación, Bohemia, Feliz con tu cariño y muchos más. Tomado del libro Rincones que cantan, de Fernando Jurado Novoa.
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0: Hola, ¿qué tal, amigos y amigas? Bienvenidos a una nueva edición de Jornadas Deportivas. Les mandamos un fortísimo abrazo donde quiera que se encuentren y esperamos que en este feriado largo de Día del Trabajador estén descansando, divirtiéndose, haciendo algo que realmente les llene el corazón. Permítanme saludar con Luchito Quiroz. Ayer se jugó los primeros partidos de esta nueva fecha de Liga Pro y justamente con eso vamos a arrancar. Mi querido Lucho, ¿qué tal? Muy buenos días.
1: ¿Qué tal, Pato? ¿Cómo vamos? Un gusto saludarte y a todos los oyentes de Jornadas Deportivas, los que se encuentran aquí en la ciudad, los que han salido, pues feliz viaje también, feliz feriado a todos ustedes y que los que están regresando, que lo hagan con cautela. Sí, ayer estuvimos en el Estadio Olímpico Atahualpa, se vivió un buen partido, la verdad, entre Católica e Independiente del Valle. Al final, el Independiente se llevó los 3 puntos, le sorprendió en los primeros 18 minutos, la Católica se cayó, y bueno, ahí están las consecuencias para el equipo de la Chatoley. Vamos a empezar con los 5 goles cantados ayer en el partido entre Católica e Independiente del Valle. Escuchemos.
2: Va a cobrar Junior Sornosa. Esto es en territorio rival, pegado a la banda zurda. La tiene el capitán. Se acerca Sebastián Méndez. El árbitro recién ahora autoriza. Junior Sornosa adelanta para Patrick, para Emerson Pata, el que está atento ahora es Arangonó. Un rebote. Yorkaev le va a pegar la primera. Rebote. Pata. Gol. Independiente del Valle, en un ratito y con una desconcentración, ya había ganado el balón Gregory Anangonó. Yorkaev y Emerson fueron a buscar adelante, lo intentó primero el goleador, dio un rebote Rafa Romo, y el que estuvo atento y no perdonó para romperle el arco a la Católica fue Emerson Pata. Manda la pelota al fondo. Dijimos que era partido con goles, no se han cumplido ni siquiera 3 del primer tiempo y el Independiente ya está ganando. El Independiente, que es puntero por ahora, está alargando la ventaja 6 puntos. Con gol de Emerson Pata, el IDB tiene 1, la Universidad Católica 0 en el Atahualpa. 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Va a cobrar Junior Sornosa. Esto es en territorio rival, pegado a la banda zurda, la tiene el capitán, se acerca Sebastián Méndez, el árbitro recién ahora autoriza. Junior Sornosa adelanta para Patrick, para Emerson Pata, el que está atento ahora es Arangonó. Un rebote, Yorkaev le va a pegar la primera. Rebote. Pata. Gol. Gol. Gol. Independiente del Valle, en un ratito y con una desconcentración, ya había ganado el balón Gregory Anangonó. Yorkaev y Emerson fueron a buscar adelante, lo intentó primero el goleador, dio un rebote Rafa Romo, y el que estuvo atento y no perdonó para romperle el arco a la Católica fue Emerson Pata. Manda la pelota al fondo. Dijimos que era partido con goles, no se han cumplido ni siquiera 3 del primer tiempo y el Independiente ya está ganando. El Independiente, que es puntero por ahora, está alargando la ventaja 6 puntos. Con gol de Emerson Pata, el IDB tiene 1, la Universidad Católica 0 en el Atahualpa. La pelota de Emerson Pata, ¡pégale! ¡Gol del IDB! ¡Qué manera de pegarle a la pelota! 3-0, los 3 de Emerson Pata. Bueno, este, el mejor de todos, le pegó desde afuera del área. ¿Dónde estaba el arquero? No importa, no iba a llegar nunca porque el balón fue arriba, a la esquina, lejos del golero Rafael Romo, a la escuadra. Allá le pegó Emerson Pata para poner el partido 3-0. 16 minutos de juego y el Independiente le está goleando a la Universidad Católica. Sí, sí, el puntero está sacando más ventaja, le está ganando al segundo con 3 goles de diferencia en 16 minutos. Los 3 tienen nombre y apellido: Emerson Pata. 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Eric Valencia pone el cuerpo y recupera. Juega ahora el trencito azul desde el fondo y será Emiliano Clavijo el encargado de poner la pelota en movimiento en el terreno de juego. Camarata, aquí está Marco Sevillano, este es Mauro Díaz, la pelota para José Fajardo, problemas para controlar, ahora sí, Mauro Díaz, bien para Emiliano, de fuera, remate, ¡gol! ¡Gol! Y le empezaron a tocar, hablábamos de contundencia, de tener que mandar la pelotita al fondo. Bueno, tuvieron que tocarla varios hasta que apareció Emiliano Clavijo en el semicírculo. Le pegó a la pelota, la manda al fondo. El trencito azul que quiere meterse en partido, que quiere acortar la ventaja que tiene en el marcador. Ya pone la primera en la cuenta, Camarata. Es Emiliano Clavijo, el capitán de los celestes. 3 tiene el Independiente, 1 ya tiene la Universidad Católica. Tiro de esquina, primero del segundo tiempo. Es el primero del segundo tiempo para la Católica, el octavo del partido de los Camaratas. 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Y allá va la carga el trencito azul. Aguante el IDB, tiene ventaja de 2 goles. El centro al punto penal. ¡Gol! Sevillano. ¡Camarata! 7, 8 corners tuvieron que pasar para que la pelota caiga a la frente de uno de los zagueros centrales, Camaratas. Frentazo, lo fusiló al golero del Independiente. La pelota se va al fondo,

0: buscar la igualdad. ¿Por qué no darle la vuelta? El gol lo hizo Marco Sevillano.
1: Ahí estaban los goles también de este partido. Ahora es momento de escuchar la rueda de prensa de Joaquín Papa y también del profesor Diego Martínez. Escuchemos.
2: Rueda de prensa de la Universidad Católica. Llega Diego Martínez y Mauricio Alonso. Escuchemos los interrogantes.
3: Bueno, profe, 15 minutos de desconcentración. Fue lo que pasó en Católica. Muchos vimos también esos primeros 15 minutos que se jugaron en Manta. ¿Usted conversó con los jugadores para ese cambio total, sobre todo en la segunda parte, en donde el plantel pudo sumar por lo menos un punto en este compromiso? Qué gusto, profe, qué gusto, Mauricio.
4: Buenas noches. Bueno, sí, si nosotros queremos pelear arriba, si nosotros queremos ser competitivos en los primeros puestos de Liga Pro, no estamos iniciando bien los partidos, no estamos haciendo o compitiendo la forma que debemos. Hoy me parece que en 18 minutos Independiente pudo ser muy efectivo, nos superó y a nosotros nos deja muy molestos, muy preocupados también la forma en que en poquito tiempo estábamos 3 goles abajo. Así que más allá de todo lo que hicimos del segundo tiempo o el primer tiempo, de estar 3 abajo es meritorio, pero no es suficiente. Sabemos que lo que estamos haciendo a día de hoy para pelear la punta no es suficiente y tenemos que ajustar muchísimo.
5: Continuamos
2: con la primera escuchando las interrogantes aquí en la red.
5: ¿Qué tal, el profe Mauricio? Muy buenas noches, igual con todos los presentes. Profe, bueno, se viene esa doble competencia, ¿no? Se viene también la Copa Ecuador, se viene la Supercopa Ecuador frente a Independiente del Valle mismo. Entonces, ¿cómo ir trabajando, dosificar cargas? El rival en la Copa Ecuador también es el Nacional, entonces ir un poco defendiendo un poco ese título también que se tuvo en la Copa Ecuador, profe. Muchas gracias.
4: Sí, tenemos un mes agitado con 2 torneos y una final. Y bueno, tendremos que tirar el todo el plantel para poder sacar adelante este mes, que es muy importante para nosotros. Queremos clasificar en Copa, queremos ganar la Supercopa. Sabemos que adelante hay un rival importante, como Independiente, como Nacional, Aucas también, Delfín. Así que tenemos un mes que se nos viene con mucha intensidad. Y creo que tenemos que rápidamente ajustar todas estas situaciones que día de hoy nos tienen frustrados, preocupados de no haber podido sumar en 2 fechas.
2: Nuestra interrogante.
6: Hola Diego, ¿qué tal? Hola Mauricio. Mauricio, la Católica no perdía en todo el año, en estas últimas 2 fechas son 2 derrotas. ¿Cómo está el grupo? ¿Cómo tratar de salir de este bache para reponerse y seguir peleando en la parte de más arriba? Y si me permite, para Diego, ¿cómo está Emiliano? Parecía que ya se recuperaba, incluso en una rueda de prensa dijo que ya le podían jalar del hombro, que iba a estar bien, y hoy otra vez parece que se vuelve a resentir. ¿Y qué pasó en estos 2 partidos? ¿Cómo tal vez explicar que la Católica recibía muy pocos goles y terminó perdiendo en Manta y ahora le hicieron 3? Muchas gracias.
7: Hola, no, fueron 2 derrotas consecutivas que la verdad no veníamos acostumbrándonos, veníamos invictos, la verdad. Nos tocó un partido duro en Manta, con una cancha difícil, un rival muy complicado también. Y hoy, bueno, nos tocaron entre 15 y 20 minutos muy complicados, donde nos vimos superados por momentos por el rival y ellos pudieron convertir. Después, bueno, el partido fue lo que fue, lo vieron. Creo que después de eso, Independiente empezó a respetar. Pudimos conseguir 2 goles, pero bueno, como dice el profe, no alcanza. Falta todavía para que termine el año, falta para que termine el campeonato. Tenemos muchas cosas para mejorar, tenemos muchas déficits también y creo que tenemos que poner los puntos para lo que viene.
4: Con respecto a Emiliano, estábamos optimistas de lo que había sido ya su recuperación. Sin embargo, bueno, la situación es más grave de lo que pensábamos. También nosotros de alguna manera estábamos corriendo un riesgo porque él quería estar, nosotros queríamos que él esté, estábamos corriendo un riesgo que sentíamos que era necesario por la importancia que tiene él dentro de la cancha. Terminó muy adolorido y ahora tendremos que pensar bien, evaluar bien si qué es lo que conviene, si una cirugía o seguir con este tema conservador, pero la verdad que no está muy optimista el panorama para nosotros con respecto a él. ¿Qué pasó estos 2 partidos? Creo que en Manta no supimos competirlo, no supimos jugar a lo que nos proponía el rival, no pudimos imponernos y hoy día lo propio, ¿no? Fueron 18 minutos en los que Independiente nos superó, fue muy efectivo y creo que...

0: tenemos que ajustar, porque como te digo, no es suficiente lo que estamos haciendo si es que queremos estar al día.
1: Ahí está la respuesta de Martínez. Vamos con la última pregunta. Escuchemos aquí a través de la
2: radio. Buenas noches. Dos derrotas durísimas, pero ya pensar en el próximo partido contra Sociedad Deportiva Aucas también, que viene peleando la punta.
0: Sí, tenemos un reto difícil contra Aucas. Tenemos un reto también, tenemos un reto de salir de estas dos derrotas consecutivas que nos han golpeado mucho por la forma, sobre todo, de perder ambos partidos. Creo que eso es lo que más nos duele. Pero también sabemos que tenemos un grupo que es muy resiliente, que es un grupo unido, que tira para adelante todos juntos. Y creo que esa debe ser nuestra fortaleza para poder hacer contundentes en los partidos, para poder saber competirlos y seguir peleando arriba, que es nuestro objetivo.
1: La rueda de prensa de la Universidad Católica.
3: Las declaraciones de la sopa de Joaquín Papa del Independiente.
4: Hoy rompamos un poquito el protocolo y vamos primero con Emerson. ¿Qué criterio te merece todo lo que se ha vivido en esta semana? Tres goles en Paraguay, hoy nuevamente tres goles y hoy te tocó la fortuna de marcar. ¿Cómo te sientes, cómo estás con todo lo que se va viviendo con este Independiente del Valle y todo lo que va significando el paso tanto en la Libertadores como hoy asegurando el primer puesto cuando ya se saca 6 puntos de ventaja? Una buena tarde para los dos.
5: Buenas noches a todos, la verdad contento por el trabajo, la verdad que han sido partidos muy complicados, estamos en una seguidilla muy, muy complicada, pero bueno, creo que eso es el trabajo, la confianza también del profe, y bueno, contento a seguir trabajando, me siento tranquilo, cómodo en el equipo y tranquilo por la confianza que me ha generado el grupo, el equipo, y creo que ese es el reflejo de hoy de los tres goles.
1: Vamos a seguir escuchando las interrogantes.
6: ¿Qué tal, profe Emerson, y a todos los presentes? Buenas noches. Bueno, profe, como bien lo decía, ya son 6 puntos que se empiezan a sacar ya la ventaja. Empieza ahora ya la triple competencia, ¿no? Continuar con la Copa Libertadores, arranca también ya la Copa Ecuador frente a Deportivo Santo Domingo y, por supuesto, seguir manteniéndose en la punta en la Liga Ecuador. Entonces, ¿cómo ir dosificando un poco esas cargas? Ya empieza a ver el tema un poco muscular con jugadores, entonces ir dosificando un poco. Cuéntanos un poquito sobre aquello, profe, muchas gracias.
7: Bueno, buenas tardes para todos. Sí, es así, la competencia está siendo durísima, son, como decís vos, dos competencias más la final de la Supercopa, y bueno, después del parate sí va a arrancar la tercera competencia si todo sale bien y tenemos el privilegio de jugar los octavos. Este es creo que el quinto o sexto partido, me parece que el quinto, Técnico Orense, Cuenca, Leones, Delfín, que rotamos el equipo, o gran parte del equipo, en este caso hoy creo que 7 de los que iniciaron no habían jugado el otro día, y creo que los jugadores están respondiendo y eso nos permite hacerlo. Estamos muy conformes con eso, con cómo están trabajando todos, con el nivel que están mostrando. Obviamente que es durísimo y todos los partidos son duros y en general estamos terminando sufriendo más de lo que quisiéramos todos los partidos, pero me parece que en línea general estamos súper conformes con el rendimiento de todos, con cómo está saliendo la rotación y también con la sanidad, porque con el rendimiento condicional y físico de los jugadores. No hemos tenido, por suerte, salvo las lesiones ya conocidas, demasiados problemas musculares y creo que también es producto de esta rotación que permite descansar y jugar a muchos un partido por semana. Conforme con eso y dispuesto a seguirme metiendo, porque falta muchísimo, muchísimo. Es un campeonato eterno de 40 fechas, que está bueno, pero falta mucho, así que contento de estar arriba, pero a no aflojarme un poco.
8: Continuamos, por favor, Alejandro.
1: Con las preguntas, escuchamos aquí otra vez.
2: Buenas noches con todos, profe. Buenas noches. Están sacando nuevamente una ventaja importante en el torneo nacional y, como ya lo decía, también se viene esta seguidilla de partidos. ¿Cómo continuar con sacando puntos de ventaja? ¿Se sienten cerca de o soñando para ese bicampeonato?
7: Para mí o para
9: cualquier.
7: De lo que decía recién, de nosotros lo que estamos enfocados en ser competitivos en todas las competencias. Es larguísimo esto, obviamente que lo que queremos es competir y pelear y ojalá que se dé lo que acabas de nombrar, pero bueno, van 12 partidos, si no me equivoco, 12 de 40, falta muchísimo y después por la modalidad de campeonato, que bienvenido sea, termina con un hexagonal a ir de vuelta con todos los cuadros con los que competís los primeros lugares. Así que aventurarnos hoy a cómo va a terminar el año me parece demasiado. Seguir trabajando, seguir por este camino y ojalá que las cosas sigan saliendo. Nuestro objetivo es que el equipo vaya mejorando y si va mejorando va a ser competitivo. Vamos por ahí.
6: Una última
1: intervención,
6: por favor, por parte de
1: Gonzalo Hernández. Aquí en la rueda de prensa.
8: Muchas gracias, buenas noches. Profesor Joaquín Papá, ¿serán los cambios al iniciar el segundo tiempo, que casi no es usual, sino jugado ya 20, 25 minutos de cada del tiempo, ¿no? ¿Es porque ya el martes tienen que jugar Copa Libertadores? ¿Había necesidad de esos cambios por el 3-0 de ventaja? Esa pregunta para usted. Y también, si me permite, tengo una para Emerson, por favor. Para usted.
7: Sí, a veces, obviamente que está condicionado por el trámite del primer tiempo, pero muchas veces llevamos en la cabeza algunos posibles cambios. El caso de Mateo y de Charlie era así, ya estaba determinado que si el partido estaba abierto seguramente le íbamos a dar 45 minutos a Mateo por Andy, porque veníamos de jugar 90 a los dos. Juan venía más descansado, y 45 a Yorka y a Charlie. A veces lo llevamos predeterminado y lo podemos hacer, y otras veces no. En este caso el Zorro Sornosa lo estaba haciendo muy bien, pero si se sintió apenitas, nada en el gemelo, nada, una pequeña carga en la cocina. Como estamos tan competitivos todos, la cocina para los jugadores es no arriesgar nada, y apenas sientan algo avisan. Él avisó, podía seguir, pero decidimos no arriesgarlo y sacarlo. Pero estaba bien y podía seguir, y bueno, hicimos bien.
8: ¿Y usted tiene confianza en los canteranos, Edu Gómez, el defensa, segundo partido profesional en un cotejo duro como ahora, entró a jugar defensa?
7: Es así, pero lo hizo Peralta en su momento y ya tiene 3 o 4 partidos oficiales, ahora no recuerdo, lo hizo muy bien. Edu Gómez lo hizo muy bien, Ricky Angulo lo viene haciendo muy bien, Ochoa, que no es tan juvenil, pero que tampoco tenía demasiado minuto en primera, lo viene haciendo muy bien. Así que estamos súper conformes con eso, es la identidad del club, y en la medida que podemos los incluimos.
8: Emerson, hemos visto desde las divisiones menores, pero hoy se mandó un partidazo, ataca y defiende, saca bolas del área, de cabeza. ¿Eso afina a usted hoy que está en primera división, o ya trajo desde las divisiones menores toda esa calidad para olfato de gol y calidad para rematar? Gracias.
10: Bueno, la verdad que es una identidad del club. Desde la 12 se trabaja de esa manera, entonces creo que no, al llegar a subir a primera, creo que no me cogió de sorpresa, porque es una identidad del club. Y la verdad que es parte de mi trabajo defender, también es parte del juego defender. Hoy nos tocó el segundo tiempo, porque bueno, ellos juegan bien también y es parte de eso. Pero bueno, lo pudimos sacar adelante y contento por los 3 puntos y contento por los 3 goles también.
3: Estaba la rueda de prensa del Independiente del Valle.
11: También vamos a escuchar los goles de Libertad. Aucas, perdió el Aucas 3-2 cuando parecía que se traía el triunfo, después el empate y lamentablemente no se pudo dar. Ahí están los goles de Sociedad Deportiva Aucas y de Libertad.
12: Balón al área, en el saque lateral recibe el Loco Cortés, intenta el centro, bloquea media espina, después hay otro centro, ¡chere gol! ¡Gol de Libertad! ¡Gol! ¡Lojano! Tras un rebote, el centro al área, y Cherea salta totalmente solo para golpear de cabeza ese balón y marcar la primera del compromiso. Absolutamente sorpresivo, el Aucas era bastante más de lo que estaba haciendo el equipo local. Sin embargo, allá aparece Chere para tocar de cabeza el balón. Tremendo golpe con el frontal y el balón al fondo de las redes para el 1-0, minuto 22. 1 Libertad, 0 el Aucas, sorpresa en el Reina del Cisne. 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Allá está con el esférico Chere, intenta jugar hacia adelante, malo el pase, recupera el Aucas, espina con el balón, avanza unos metros de Agostinos, cruza la mitad de la cancha, se abre hacia la derecha, va a darle, pide a Ayrton Preciado, que ha sido gran ala de ataque, Ayrton, y el centro, ¡Coso solito! ¡Gol! ¡Gol de la Aucas! Allá estaba Preciado, decíamos, siendo gran ala de ataque, y esta fue la mejor del partido, un centro al corazón del área. Y Poroso se tuvo fe, se lanzó con los pies por delante para impactar esa pelota que se mete al otro poste del portero Cabezas, venciendo a Libertad en la cancha de Loja por primera vez en el choque. Ya era hora, 47 minutos del partido, el Aucas en la primera que pisó el área rival marca el empate, y entonces hay todo un tiempo para pensar que es posible sumar 3 puntos en el sur del país. Snyder Poroso pone el empate, 1 el Aucas, 1 Libertad, en Loja, papá, regresó el partido.
13: Y toda la efectividad que no había tenido Sociedad Deportiva Aucas en la primera mitad, la tuvo el primer minuto de juego del segundo tiempo. Gran centro de Ayrton Preciado, una daga al corazón del área, y Snyder Poroso se tuvo toda la fe, se lanzó con las dos piernas, y sí, de manera poco ortodoxa, pero el balón al ángulo para poner el empate, para poner las cosas en orden, para también ganar en confianza y estar 1-1 en Loja.
12: Luis Gustavino, mete el pelotazo Gustavino, Jackson Rodríguez se cruza, no llega el Tom Preciado, Jackson se queda con la pelota, la levanta en cucharita, salta Gustavino, despeja, finalmente Cheré la gana, pero la regala, atención, se viene Poroso, le pide Robinho, ¡qué pelota! ¡La segunda! ¡Gol! Tras un regalo de Chere que termina produciendo un pase profundo de Poroso, sensacional. Y allá llega Robinho Quiñones y se compromete con la gloria en el partido de la vuelta al Aucas. Robinho de zurda la manda al fondo para que el ídolo pase adelante en el marcador. Caía 1-0. No podía ser más injusto el marcador cuando llegó el gol de Libertad y luego durante todo el primer tiempo. Pero en esta segunda parte, el Aucas pone las cosas en orden y ya le dio la vuelta al marcador, gana 2-1. Festejan los orientales, unos cuantos en Loja, otros tantos en todo el país y el mundo. Bien dice una bandera, nunca jugarás solo, papá. Y así es allá en Loja, donde varios saltan de amarillo y rojo para festejar el gol de Robinho Quiñones a los 22 minutos del segundo tiempo. El Aucas ya está ganando, le dio la vuelta, marcador 2-1 sobre Libertad.
13: Y probablemente en el peor momento de Aucas en el partido se equivocó Anthony Cheré, regaló la pelota, dejó muy mal parados a sus compañeros y el que aprovechó fue Snyder Poroso, que ya había hecho el gol del empate. Esta vez se vistió de asistidor, un pase entre líneas, como con triángulo en el PlayStation, la puso en profundidad para Robinho Quiñones, que sacó un zurdazo fortísimo al primer palo. Cabezas no pudo hacer nada. Robinho anota su tercer gol en el campeonato, anota la segunda de Aucas, que ya está igualando el techo de Universidad Católica, que quiere meterse arriba y ya gana 2-1 en Loja. 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
12: red. El loco le va a pegar con derecha, 2 hombres en barrera, 5 hombres a buscar el cabezazo. El loco fue directo, gol. Gol de Libertad, el loco Cortés. Gol de Libertad. ¿Por dónde no le pueden hacer un gol al arquero nunca? Por el primer poste, bueno, no aplica con Hamilton Piedra. La pelota fue al primer poste, no sé si alguien termina rozando para engañar al portero, pero allá va el balón al primer poste y es la Ontaneda. Es Ontaneda el que finalmente termina rozando y descolocando al portero. El balón se va al fondo de las redes, autogol de Ontaneda al minuto 30. Cae el Aucas 3-2 en el Reina de Cisne de Loja.
13: y el 2-2 de Libertad había caído como un balde de agua fría ante Aucas. Estaban descontrolados los muchachos orientales y en una pelota parada con toda la experiencia de Gabriel Cortés la metió ahí donde más duele. Ollo Montaneda la termina de desviar y el balón se cuela por el primer poste. Desafortunada acción de la saga oriental. Ya gana 3-2 Libertad de Loja.
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0: Estamos en Jornadas Deportivas de este sábado y es momento de repasar lo que aconteció durante la semana en torneos internacionales, arrancando con la derrota de Liga Deportiva Universitaria. Cayó 1-0 el conjunto universitario con este gol que lo recordamos a continuación.
1: Y entonces hay córner que corresponde a los argentinos en 28 minutos con 30. Le hicieron corto desde la derecha con Agustín Medina, pelota de Cardoso. Levantan el centro al área, gol. Gol de Lanús. Apareció solo en esta ocasión el número 30, Agustín Cardoso, para mandarla a guardar. Dormía Liga en defensa. Y cuando Liga iba a realizar los cambios, Cardoso la mandó a guardar. 29 minutos en realidad pasaron acá en el sur del Gran Buenos Aires. Cardoso lo hizo. Lanús 1, Liga 0.
2: Y claro, esto que dolía tanto a Liga, ¿no? La pelota quieta termina de ser uno de estos temas a discutir siempre, ¿no? Después del córner de Marcelino y el rechazo, vino uno pasado del número 10, que encuentra una comba en la pelota que llega al segundo poste. Siempre discutiremos, ¿no? La posición, por supuesto, de Liga, si estaba regresando o no Marcelino, y la que es más importante, ¿no? De quién lo marcaba al goleador, a Cardoso, y todo lo que sucedió en ese tiro de esquina donde quedó desairado Gonzalo Valle. 74 minutos, 1-0 gana Lanús sobre Liga.
3: Y marcábamos que el partido se le empezaba a complicar a Liga, no por virtudes de Lanús, sino porque Liga empezó a sufrir el partido por la falta de intensidad y los errores puntuales en cuanto al manejo de diferentes situaciones. Acá Marcelino Moreno, claro, todo va a ser muy finito. Veremos, justo el juez de línea es el que está tapando el talón de Marcelino Moreno, pero hay que ver el tiempo que tuvo para parar la pelota después de que él mismo ejecutó, salió todo el equipo, todos corrieron con Balois. El centro con una comba formidable fue al segundo poste, quedaron a medio camino Valle en su salida y Villamil, que trataba de encontrar una marca que no era la de él. El premio lo encontró el recién ingresado Agustín Cardoso con el 30 para empalmar la pelota sin dejarle caer. Esto se rompe en el cero y claro, Liga tendrá que remar bien de atrás a contracorriente.
0: Escuchábamos el gol con el que Liga cayó en la ciudad de Buenos Aires, en la localidad de Lanús, ante Lanús por 1-0. Al final del compromiso, estas fueron las palabras de los protagonistas, del técnico Thiago Núñez en rueda de prensa, Gonzalo Valle y el doctor Isaac Álvarez en zona mixta. Hablaron para la red, para los micrófonos de Andrés Villamarín, enviado especial de los 102.1.
4: Bueno, buenas noches, Thiago. Estamos en vivo para la red en Quito. Le quiero consultar su valoración del partido y de igual manera si considera que los cambios demoraron un tanto y justo cuando fueron las sustituciones le encajaron el gol. ¿Le deja preocupado el momento de poca progresión de tres cuartos de cancha de Liga, de hoy quizás no haber logrado generar, llegar, patear a la zona del arquero Lozada? ¿Cómo valora este resultado en un momento que es adverso también en la competencia local? Le agradezco, Thiago, buena noche.
5: Buenas noches. Primero, que creo que tuvimos un partido defensivamente muy equilibrado. Quizá entre los minutos 30 y 40 del primer tiempo, el equipo descompactó un poco y no encontró su mejor manera, pero después fue prácticamente perfecto. Anulamos casi todas las acciones ofensivas del equipo de Lanús y tenemos una propuesta muy clara, ¿no? De forzar un juego de ellos por algunas zonas y a partir de ahí recuperar el balón e intentar generar nuestro propio juego. Y a partir de esto, claro, cuando se pierde un partido a través de un balón detenido, una continuidad de un balón detenido, la evaluación pasa toda por la derrota y no muchas veces por el contexto de cómo el equipo jugó. A respecto de los cambios justamente fueron programados para este minuto, para esta hora, porque teniendo en cuenta los partidos anteriores de Lanús y cómo habíamos estudiado el equipo de Lanús, la característica de sus defensores, era un momento de tener más energía en ese tribote más avanzado. de exponerles, sabiendo que ellos necesitaban buscar resultados, sabíamos que nos generaba algunos espacios y apostar velocidad contra esta línea defensiva. Y obviamente que al momento de los cambios sufrimos el gol, y ahí claro, ellos también cambiaron un poco su forma, su manera, bajaron un poquito su bloque defensivo, nos entregaron un poco más el balón. Yo no estoy de acuerdo que no hemos pateado el arco, porque hemos de mínimo tenido dos o tres situaciones bastante importantes cerca del arco de Lanús. Quizá el portero no tenga tenido ninguna defensa maravillosa, pero llegamos muy cerca, nos acercamos, llenamos la área rival, y es la Copa Libertadores, ni todos los partidos vamos a tener tantas situaciones claras de gol como en otros. Entonces salgo satisfecho por el espíritu que el equipo demostró. Demostramos estar a la altura de pelear el primer puesto de este grupo. Nos toca jugar un partido contra Lanús después en nuestra casa, en nuestro contexto. Sabemos que ahí las cosas son un poco distintas también. Y nada, la competencia sigue. Y claro que me preocupa, como me preguntaste antes, un poco esta producción ofensiva con un poco más de juego asociado. Pero específicamente para hoy la búsqueda era por un juego un poco más directo, un poco más de contras do que este juego en progresión, que se presentó un poco más a partir del momento que sufrimos el gol. Y después, claro, es seguir intentando mejorar nuestro equipo, sabiendo que es parte de un proceso, que hay errores, que hay cosas que acertamos, pero de igual manera creyendo siempre y convencidos que este equipo va a producir más de lo que ha producido hasta el momento. Gracias a ti.
6: Ahí está la pregunta de Thiago Núñez. Vamos a escuchar una siguiente interrogante para la gente. Vamos a escuchar entonces la siguiente interrogante a Núñez a través de la red.
7: Profesor, buenas noches.
5: Hola, buenas noches.
7: Iván Levato para Rock and Roll aquí en Argentina.
5: Con gusto.
7: Hacerle dos consultas. Termina la primera etapa de esta fase de grupos, 3 partidos, 2 victorias, 3 goles a favor, 1 en contra. ¿Cuál es el balance de Liga de Quito en esta primera etapa de fase de grupos? Y la segunda, con la dualidad, campeonato local, campeonato internacional, ¿cuál es la prioridad? ¿A nivel internacional o a nivel local para la Liga?
5: Normalmente priorizamos más la competencia internacional, pero no estamos encontrando una mejor versión de Liga en el torneo nacional, entonces estamos presionados en las dos competencias. Hoy no tuvimos 5 jugadores lesionados. Entonces llegar acá también para un partido de esta importancia, sin 5 jugadores con capacidad de ser titulares y competir de la manera que hemos competido, creo que también demuestra un poco de nuestra capacidad y que podríamos estar en una condición mejor a nivel local. Después, claro, yo creo que por la diferencia de goles seguimos en el primer puesto. Año pasado Liga clasificó a los octavos por la diferencia de goles, entonces es una competencia que uno tiene que saber cómo jugar también. Es diferente perder por un gol que perder por 2. Buscamos ganar el partido de forma muy estratégica. Hemos visto el último partido, por ejemplo, acá contra Central Córdoba, si no estoy equivocado, y Central tuvo no mínimo 3 al final del partido, antes del penal que falló Lanús. Entonces sabíamos que en este momento del tramo final podríamos generar algo más claro, pero lastimosamente no se dio en función del gol que sufrimos, de una continuidad del balón detenido. Pero seguimos convencidos que este equipo tiene capacidad, experiencia para sacar adelante, para seguir peleando el primer puesto de este grupo. Y sabiendo también que tenemos ahora un siguiente partido de visita contra Mirasol, y después cerramos la llave con 2 partidos de local. Entonces estamos confiantes que este equipo puede seguir compitiendo y también pelear por el primer puesto de la llave. Gracias. Gracias a ti.
8: Siguiente consulta, Adriel Bordón de Alianza.
6: Vamos a una siguiente pregunta a Thiago Núñez.
9: Profesor, ¿cómo le va?
5: Hola.
9: Buenas noches.
5: Buenas noches.
9: Adriel Bordón para El Borde del Campo en Ecuador. 2 consultas. Primero, en el primer tiempo se vio que Liga mostró un buen bloque defensivo juntando jugadores cerca de la medialuna del área, impidiendo el juego asociado de Lanús y evitar los remates al arco. Y en el segundo tiempo, como ni bien lo mencionaste recientemente, termina llegando, usted hacía la mención sobre el gol de Agustín Cardoso por parte de Lanús. ¿Por qué cree que se desarmó ese bloque defensivo bien armado y bien construido que Liga ha armado en el primer tiempo? ¿Y qué fue lo que lo terminó desmoronando para la segunda mitad, que fue lo que le terminó costando en el resultado? Y la segunda, si a pesar de con estas bajas que usted había mencionado, 5 bajas, casi medio equipo, si más allá de la derrota se va conforme por el trabajo que tuvo el recambio durante este partido ante un Lanús, como siempre complicado. Gracias.
5: Primero que creo que el bloque defensivo nuestro, que fue bastante consistente gran parte del primer tiempo, se desgastó físicamente, porque también es un partido de gran exigencia física y mental, que si no, no es un tema solo de cerrar espacios, es un tema de ganar duelos. Lanús, por su característica, es un equipo de toque y avance muy claro, que busca siempre asociaciones con un tercer hombre, un juego muy concentrado en mitad de cancha, y a partir de ahí, de afuera adentro y adentro afuera, buscando asociaciones y terminando en la área con bastante gente. Yo creo que hemos neutralizado gran parte del tiempo, y como comenté anteriormente, si nos fijamos en el gol específicamente, es una continuidad de un balón detenido, y somos un equipo que, comparativamente con los equipos de Copa Libertadores y a nivel local, somos, si no el mejor, uno de los mejores de Sudamérica en este quesito defensivo, y sufrimos poquísimos, casi no sufrimos goles en este quesito, y tenemos un percentual bueno también de balones ofensivos anotados. Entonces me fijaría más en la situación del gol, la manera como fue. Después, claro que cambia totalmente la característica del partido. Y perdona la otra pregunta,
10: sí,
5: Ale, los jugadores, ¿no?
10: Si a pesar de la derrota, con estos 5 cambios jugadores que tenían de baja el día de Quito para este partido, si se va conforme con el recambio y el trabajo hecho
5: antes. Yo creo que quien jugó tuvo un trabajo muy bueno. Como también hablé anteriormente, nos faltó un poco de un juego más asociado, más construido. Quizá nos faltó un poco de un juego de incorporación de los dos extremos y un carril central que utilizamos más veces para un juego de apoyo, explotar por los costados. Pero el partido estaba muy cómodo para nosotros, lo que habla del bloque defensivo. Entonces nos estábamos sufriendo y estratégicamente hemos planteado un partido para intentar ganar en la segunda parte. Y claro, con el gol cambió todo, acaba que no se dio lo que esperábamos, pero de igual manera, satisfecho con la forma como los jugadores interpretar el partido, demostrar un convencimiento brutal y compromiso e intentar hacer lo que hemos planteado, y a partir de ahí también nos genera una buena expectativa pensando en lo que se acerca para el futuro.
11: Bueno, comenzar el doctor Isaac Álvarez, lo vamos a escuchar a través de la red.
12: Bueno, lo sucedido hoy es una victoria que la logra el campeón de la Sudamericana, el campeón de la Recopa. Una desconcentración nuestra nos deja con este sabor que pudo haber sido de un empate, pero como lo expresé ahora en el post partido a todo el grupo, a toda la banda, en esta Libertadores, a este punto estamos mejor que el año pasado. Recuerden que en nuestro primer partido con Central Córdoba fue un empate, pues fue una victoria con Táchira y una pérdida con Flamengo. No,
11: en casa con Flamengo y después derrota.
12: Derrota, sí. Entonces igual, ahora estábamos con 5 puntos y ahora los tenemos 6. Dependemos de nosotros ganar los 2 partidos en Quito y después ya se verá. Pero por ahora fue un buen partido, indiscutible, un gran rival. Y ahora vamos ya de vuelta a pensar en lo que será el Guayaquil City el sábado y después del martes, ya que viajaremos a Brasil para jugar con Mirasol.
13: Estaba Diego Núñez y decía, bueno, que en la Copa está bien, que él creía que se ha hecho un gran partido de lo defensivo, pero también hacía mención a que en el ámbito local no se está de la mejor forma. ¿Ustedes están conformes igualmente?
12: No se puede estar conforme, o sea, pero tampoco somos de las personas que nos encanta lamentar por lo que no se obtiene. Nos quedamos con lo que hemos logrado, nos contamos con tener un gran equipo y que lamentablemente los puntos que hemos perdido ha sido por desconcentraciones nuestras. Nada más, pero de aquí en adelante, obvio que vamos a ir para adelante.
11: Recién Gonzalo Valle decía que ni usted ni Thiago Núñez se merecen el momento que están pasando y que no tienen margen de error. ¿Cómo lo asimilan casa adentro, ustedes?
12: Que Gonzalo lo haya mencionado eso, yo diría que no merece nadie, ninguno del plantel, no merece la hinchada. O más que decir esto, no son merecimientos, estas son situaciones, circunstancias que la liga ya los ha vivido. No quiero establecer comparaciones que no vienen al caso, pero durante muchos años liga no obtuvo 2010, 2018, por ejemplo, no tuvimos un buen rendimiento. Ahora hemos logrado 6 puntos y ahora lamentablemente Estaba Gonzalo invicto y han hecho un gol en Libertadores, así que ahora eso lo vamos a curar con fútbol y con goles.
11: ¿Confianza muerta en el cuerpo técnico? ¿Confianza al 100%?
12: En todos, absolutamente, porque la gente tiene una memoria de corto alcance, a veces lo acabo de decir también, el camerino. Es el entrenador que cuando estábamos a 10 puntos del año anterior, logramos terminar segundos en Copa Libertadores clasificados. El que llegó a la final de la Copa Ecuador y clasificó nuevamente a una Copa Libertadores. Así que, obvio que los resultados no se nos han dado, pero no es para ahora tomar decisiones que no vienen al caso. Y para quienes nos sugieren algunas cosas, nosotros acá somos una familia y estamos en el momento de nosotros sacar esto adelante y seguir como siempre, no nos hace bien los consejos que no son con un análisis serio, son conceptos desde de un tamaño, de un aspecto totalmente visceral y sin un análisis correcto. Y nosotros vamos a seguir porque confiamos en un gran plantel que lo tenemos, en una gran institución, el respaldo de la hinchada que lamentablemente no estamos. Hoy fue lindo verlos a todos los que nos acompañaron acá en el estadio, acá en Lanús. Y sí, pudimos haber sacado un punto, esa es la verdad, pero ya no fue. Ahora es solo a mirar en lo positivo, en lo que hemos logrado hasta ahora y seguir trabajando. Como digo, vamos a hacer lo mejor y seguir confiando en nuestra banda.
11: Gracias, doctor, como siempre.
12: No, a la orden, un saludo a todos los amigos de la red allá. Y siempre gracias, Andrés, por estar siempre en las buenas y en las no tan buenas, porque en las buenas también las hemos tenido. Y ahora no es una, no tan buena, pero tampoco vamos a decir que es una mala y que no. Perdimos 1-0 por una desconcentración nuestra, que eso nos cuesta, pero es con el campeón, insisto, de la Sudamericana y de la Recopa. Eso hay que valorar. El rival también juega, hizo un gran partido, tratamos de controlar, y bueno, eso sigue.
0: Escuchamos a los protagonistas de Liga Deportiva Universitaria tras la derrota de esta semana en Lanús por Copa Libertadores. Vamos ahora a Tienda de Independiente, que también por Libertadores jugó en condición de visitante en Asunción, pero en el caso del IDB logró un triunfo destacado. 3-2 con 3 golazos de cabeza de Carlos González. Los 3 tantos del IDB y los 2 del descuento de Libertad, que en algún momento puso en riesgo el triunfo del IDB, los escuchamos a continuación. Disfrutemos del relato de Domingo Valencia.
14: Cuarto tiro de esquina para el Independiente desde la izquierda. Pasa al Jordi Alcíbar, el centro de Lyon. ¡Lor González! ¡Gol! ¡Gol! ¡Gol del paraguayo! ¡Gol! ¡Ecuatoriano! ¡Qué centro metió Lyon Lor al corazón del área! Se elevó el número 9, el goleador, el romperredes, metió un frentazo abajo y el Independiente del Valle era mucho mejor a los 33 minutos del primer tiempo. Se pone en ventaja con gol de Carlos González. Charlie dice presente al Independiente del Valle 1 con toda su gente aquí en la Huerta Libertad de Paraguay 0. Se la puso como con la mano y González se elevó entre los dos zagueros centrales para meter un frentazo, desviar la pelota, dejarlo fuera de acción a Morínigo. Y a los 5 minutos y medio del segundo tiempo, el campeón ecuatoriano se vuelve a poner en ventaja. El campeón ecuatoriano tiene 2. Libertad de Paraguay 1 aquí en La Huerta. La red. Hay un tiro de esquina para el Independiente. Vendrá Jordi Alcíbar, el centro. González, que esté en una noche magnífica, el delantero paraguayo metió un cabezazo abajo. Rodrigo Morínigo fue espectador VIP y a los 19 y un poquito del segundo tiempo El Independiente del Valle le está ganando 3-1 a Libertad en Paraguay, aquí en Asunción. Carlos González, triplete nomás del delantero guaraní. En su tierra uno se siente cómodo, dicen por ahí. El campeón ecuatoriano 3, Libertad de Paraguay 1.
0: Ahí estaban los goles del partido de Independiente del Valle, el triunfo 3-2 en Asunción sobre Libertad del Paraguay. Al final de compromiso, Justin Lerma, Mateo Carabajal, Michel Delar y Carlos González conversaron con nosotros, además del técnico Joaquín Papa, en rueda de prensa.
15: Y está el técnico Joaquín Papa en la rueda de prensa acá en Asunción, tras la victoria 3-2 del Independiente del Valle frente a Libertad.
16: Está Joaquín Papa de Independiente Valle. Comenzamos con las preguntas.
15: Profesor, muy bien. Machado, escuchemos.
16: Después de un partido tan importante y un resultado tan importante, ¿cuánto más puede dar este club, este equipo que en sus primeros 4 meses con usted, al jugador del partido que fue Charlie González, con una noche sensacional? Muchas gracias.
17: Buenas noches para todos. Creo que hicimos un buen partido. Creo que el equipo viene creciendo. Creo que tenemos margen de mejora, que podemos seguir creciendo. De repente eso, sufrir un poquito menos cuando tenemos que dar. Me parece que hoy lo logramos bastante hasta el minuto 80. El minuto 80 hasta el penal, que fue, creo que en el 85 tuvieron alguna, y después del penal sí. Creo que es normal, pero entiendo que de repente va por ahí el mayor desafío de sentirnos un poquito más cómodos, o por lo menos que no cambie tanto el trámite cuando. Pero bueno, entiendo que hicimos un gran partido, que el rival era un rival durísimo. Si uno lo había visto a Libertad, tiene buena individualidad y tiene buen equipo, y fue competitivo siempre, todos los partidos de Copa. Así que estamos contentos con lo que conseguimos. Y respecto de Charlie, nada, felices todos por él. Se esfuerza mucho, se mete mucho. Y bueno, siempre viene teniendo chances de gol, y por suerte hoy la pudo meter, así que nada, una invitación a seguir esforzando y seguirla metiendo.
18: Buenas noches, Joaquín, Domingo Valencia de Radio La Red. El plan de partido salió como usted lo esperaba. Tiene la impresión de que en el primer tiempo movieron bien la pelota, y si nos puede comentar qué ocurrió, sobre todo después de ese primer gol, porque tengo la impresión de que no pudieron ustedes tampoco procesar que habían logrado marcar después de tantos intentos.
17: Sí, salió, yo creo que en líneas generales salió bien. Empezamos haciendo daño por las bandas, por las dos. Un poquito capaz que se jugó más por el lado derecho en el primer tiempo, pero también del lado izquierdo tuvimos algunas posibilidades, y en ese sentido salió. Ellos ajustaron la presión y creo que después del minuto 25 nos costó un poco más tener claridad, que hasta ese minuto 25-30 creo que habíamos logrado circuitos que nos generaron chances. Y bueno, sí, es un poco lo que comentaba en la respuesta anterior. Después del gol nos costó, yo creo que el trámite seguía bien, seguía tal vez tendría que volver a verlo, ¿no? Pero parecía favorable a nosotros. Pero bueno, en algunas pérdidas y en algunas transiciones en el primer tiempo nos agarraron mal parados, fueron dos. No sé si mal parados, un rechace que la pelota picó y Melgarejo giró bien y remataron sobre el final del primer tiempo, y la del gol que eso, ellos ajustaron esa presión y nos costó control al central opuesto, nos recuperaron y nos corrieron. Es un equipo que lo hace bien eso. Nosotros hubiésemos querido que no suceda, pero bueno, cuando intentás ser protagonista con la pelota, el riesgo está siempre. Creo que estamos preparados para hacerlo, y bueno, y el error es parte del juego, así que no pasa nada. Intentamos asumirlo con naturalidad y, por supuesto, ajustar y corregir.
18: Profesor, buenas noches.
15: Seguimos escuchando a Joaquín Papa, el director técnico del Independiente del Valle acá en Asunción del Paraguay. Una pregunta sobre lo emocional
19: del grupo, porque a pesar de las vicisitudes, los inconvenientes, hoy, además de lo futbolístico, también demostraron mucho carácter, profesor.
17: Sin duda, lo anímico, estas victorias fortalecen al equipo, nos demuestran a nosotros mismos que somos competitivos en cualquier cancha, y que haciendo las cosas bien podemos ir a cualquier cancha y competir. Después, capaz que nos empataban en la última, capaz que con Rosario Central no lo empatábamos, eso puede pasar, pero sí somos competitivos contra todos, que eso es lo que buscamos. Entonces, son partidos en los que hay que tener personalidad para jugar, pero también hay que tener personalidad y sentirse un poquito incómodo en esa incomodidad y en esa cosa de saber sufrir. porque son muy ajustados, entonces creo que es importante que el equipo tenga eso y muestre esa cara, y me parece que tanto en el partido con Rosario como hoy lo hicimos bien.
15: Lo seguimos escuchando todo el Independiente del Valle.
20: Le quiero preguntar, profundizando sobre nuestro compatriota Carlos González, que hoy tuvo una gran actuación. Como acá en Paraguay se habla mucho de que hay todavía dudas para la lista del Mundial, con alguna posibilidad que se meta algún delantero. ¿Usted habla con él sobre eso? ¿Es algo que le manifiesta? ¿Por ahí lo ve más motivado, ilusionado con la posibilidad de ir al Mundial? ¿O es algo que no se toca en la interna de Independiente del Valle?
17: Él es un gran profesional, está entrenando muy bien y muy contento desde que llegó. Creo que se sintió muy cómodo con el club y con el grupo. Se siente querido, valorado, y creo que está contento y está encontrando esa alegría que lo hace volver a disfrutar del fútbol. Y después alguna vez he charlado algo sobre la posibilidad de la selección con él personalmente, pero bueno, ahí medio que queda entre nosotros, pero sin duda que tiene un gran nivel, y bueno, Paraguay tiene buenos centrodelanteros, muy buenos centrodelanteros, pero creo que Charlie está en un gran nivel, y bueno, si fuese convocado, creo que lo podría hacer muy, muy bien.
15: La respuesta de Joaquín Papa sobre Carlos González, lo seguimos escuchando al director técnico del Independiente del Valle.
20: Equipos ecuatorianos que nos ha costado conseguir puntos. El tema de la rotación de jugadores también se debe por el tema de lo que están afrontando. Se viene también la Supercopa, pero este tema de rotación, nosotros de fuera podemos decir que vaya rotando los jugadores, pero en algún momento me imagino que usted quiere tener continuidad, pero el tema del desgaste se va sintiendo esos jugadores.
17: Es así. Creemos que tenemos un plantel competitivo que está bien y que nos da la posibilidad de rotar y de mantener fresco a muchos de los jugadores en todas las competencias. El campeonato es durísimo, ya lo he comentado alguna vez, la semana que Conmebol libera nosotros hemos tenido competencia, entonces la seguidilla no es de 4 o 5 partidos, sino de 17, 18 partidos, y necesitamos rotar, y como estamos en un club que eso lo pensó y tenemos los jugadores para hacerlo, lo hemos hecho. De hecho, por ejemplo, Libertad el otro día jugó con el mismo 11 sacando a Melgarejo, que lo tenían recuperando y hoy lo hizo, y eso nosotros sabíamos que era así. Y nosotros llegamos con la gran mayoría de jugadores descansados, los únicos creo que 4 jugadores que jugaron le hicieron solo 45 minutos, y el equipo eso, no sé si se vio o no, porque terminamos sufriendo, pero sí que salimos con esa energía de intentar presionar, de presionar alto, de con pelota estar intenso, de doblarnos, de meterle metros, y creo que viene por ahora saliendo bien, así que estamos conformes con eso.
20: Agradecemos.
15: La respuesta de Joaquín Papa, ahí termina la rueda de prensa. La Red. Justin Lerma, el mediocampista del Independiente.
20: Hablaba Michel Dede, que para él fuiste una de las figuras. Bienvenido.
21: Buenas noches, ¿no? Sí, contento por la victoria, por el trabajo del equipo. Y sí, gracias a Dios pude tener un gran partido. Espero seguir sumando más minutos y más alegrías para el club antes de irme.
20: Justin, en lo personal, ¿cómo te venís sintiendo tu rendimiento actual? ¿Cómo lo calificás?
21: No, la verdad que yo creo que estoy haciendo las cosas bien, intento adaptarme a lo que me pide el profe y nada, cada partido dar lo mejor de mí, jugar como sé y ayudar en lo que más pueda al equipo.
22: ¿Y el profe te pidió pisar más el área hoy y entrar con tu gambeta, Justin?
21: Sí, me dijo que me atreva más, que bueno, las capacidades y las cualidades las tengo, que tenga confianza en mí y bueno, creo que fue lo que hice.
20: Justin, lo hemos visto más por la zona interior, no tanto por la banda. No sé si en el Borussia también le dijeron que ya tenga algo más por ese sector de juego.
21: No, el profe me utiliza ahí, creo que es una posición que se me da bien, como también se me puede dar bien jugar por banda, pero no, del Borussia no me han dicho nada. La verdad creo que voy a seguir jugando por la posición de interior, que creo que es donde se me da mejor.
15: Michel Derer, después de este triunfo, se esperaba, Michel, un partido así, un partido tan complejo siempre, a pesar de que son difíciles los equipos paraguayos, el Independiente se da modos para pasarla bien aquí en Asunción.
23: No, primero, gracias por acompañarnos, una hermosa victoria, porque creo que por un altísimo porcentaje el partido del Independiente jugó su mejor versión, generando muchas opciones de gol y controlando el partido, y qué pena nos descuidamos un poquito al final y tuvimos que sufrir, pero creo que fue el primer técnico con el que conseguimos algo importante. Miguel Ángel Ramírez siempre me dijo, equipos que no saben sufrir no pueden ganar. Así es que también supimos jugar muy bien y también supimos sufrir al final un poquito. Pero grande el equipo, grande Charlie. Creo que es la primera vez que el Independiente gana en Paraguay contra un equipo paraguayo. Así es que es una estadística bonita para tener en mente, porque habíamos ganado la Sudamericana acá y habíamos ganado en COVID a Gremio, pero nunca le habíamos ganado a un equipo paraguayo, así es que también una alegría en ese sentido. Así es que redondos, felices.
1: No sé si pudo pasar por el camerino para hablar con Charlie González. Veamos las imágenes que cuando salía usted era el primero en pararse a aplaudirlo.
23: Porque yo estaba primero, porque todos nos paramos a aplaudirle. Qué gran partido jugó, qué tres magníficos goles, y creo que el palo también fue de él. No estoy seguro, ustedes...
2: Fue de Mateo.
23: Yeah. Sí, fue de Mateo. Pero qué buen partido, la verdad, todo el equipo espectacular. Feliz.
2: También se puede alcanzar tu objetivo, digo, que se le ha hecho esquivo al equipo de pasar a la siguiente ronda de Libertadores, ¿no? Octavos de final, no digo que está asegurado, pero va encaminado.
23: Vamos encaminados, esto es Libertadores, este es el torneo más importante que hay en Sudamérica y cada partido, cada rival se juega la vida, así que solo son tres puntitos que son de oro, pero nada más. La
15: red. Lo escuchamos a Carlos González.
3: Yo creo que la primera, porque eso me llevó directo a poder saludar, a celebrar con mi familia, porque te repito, esto es algo increíble lo que me pasó esta noche y lo disfruto mucho. Pero obviamente siempre pensé que las cosas, para que te pueda dar, tienes que tener la motivación, y mi motivación estaba en el cielo. Así que esto obviamente es una dedicación a mi papá, que está en el cielo. Él fue jugador de fútbol profesional y bueno, me gustaría haber vivido con él, y yo sé que de allá de arriba lo habrá celebrado conmigo.
1: No sé si ya te lo contaron, eres el primer jugador en marcar un hat-trick en una Copa Libertadores de cabeza. No sé todo lo que te genera, además el tema profesional, ya lo decías también, el tema anímico, pero creo que es algo que empieza a recorrer de lo importante que fuiste esta noche.
3: Y sí, los compañeros me estuvieron preguntando eso y la verdad que no sabía, y bueno, ahora que lo dice, pues feliz, porque obviamente es una marca muy importante. Creo que son cosas que uno a veces no se imagina, pero suceden y hay que creérsela a veces, y que haya sucedido acá en Paraguay, la verdad que es muy ilusionante, ¿no?
15: Charlie, ¿te ilusionas con entrar en esa lista de 26 para el Mundial?
3: Es difícil, pero obviamente mientras tenga ese deseo, porque obviamente por eso tomé la decisión de ir a Independiente, porque sabía que era el club que yo necesitaba, y que ahora las cosas estén obviamente dándose como uno se imagina, pues obviamente creo que cada vez es cerca esa oportunidad, ese deseo de que se pueda dar, y bueno, obviamente hay que estar tranquilo, esto es largo y bueno, hay que seguir trabajando.
15: ¿Qué significa esta pelota con todas las firmas de tus compañeros?
1: Sí, tú puedes mostrar, por favor, y también lo que significa para usted.
3: Obviamente ahora está desinflado porque tenemos que volar, pero sí, significa mucho, porque creo que es el fruto del trabajo de todos. Obviamente esto es un premio al esfuerzo, pero creo que significa mucho más. Consolidar el juego que tenemos, obviamente defender la liga, son cosas que uno tiene en la cabeza, de que creo que estamos en el camino correcto, y bueno, hay que seguir obviamente por la misma senda de los triunfos.
15: Carlos González.
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10: Pero Pretel también no fue Pretel, el único Caicedo.
11: Sí. Estuvo recontra cansado y fundido prácticamente el peruano.
10: Pero sí, creo que fue a varios jugadores y al equipo en general.

0: Bueno, gracias, regresamos de la pausa. Lamentablemente perdió Barcelona. Ahora es momento de escuchar a el profesor Farías, al profesor Garnero también, y Gary Medel de la Universidad Católica de Chile. Escuchemos.
1: Profe, principalmente consultarle sobre esta fase de grupos. ¿Cómo se toma quizás que el equipo, a lo mejor, y se lo puede deducir que quizás no está compitiendo porque le ha costado en los tres partidos? ¿Esto cuánta preocupación le genera a usted y su cuerpo técnico? Porque se nos ha hablado mucho sobre el tema de los trabajos durante la semana, y por momentos el equipo a veces termina siendo quizás más ganas por el desorden que terminan teniendo en la cancha, profe.
2: Cuando las derrotas son presentes, obviamente que cualquier análisis queda siempre del lado de que lo ve con un criterio, digámoslo de alguna manera, negativo, ¿no? Porque obviamente el resultado es negativo y los resultados en esta fase han sido negativos. Después jugamos tal vez nuestros primeros minutos del semestre más, o sea, no entramos en juego, se nos va una pelota que terminamos en la presión sacándola y en el control se va largo y viene la progresión rápido de ellos y nos hacen el gol. Hasta ahí nos agarran, nos alterga más, entramos un letargo que nos hace recibir otro gol en el córner, dos cabezazos en el cual perdimos la marca, en el cual habíamos trabajado mucho para ello. Y a partir de ahí vino el cooling break, y nosotros, a pesar de la presión, los últimos minutos empezamos a jugar en el campo de ellos. Y claro, el rival obviamente cuida su resultado, pero nosotros entendimos que no es como estás diciendo tú, a través del desorden. Eso sí, no. O sea, podemos perder, podemos ser malos, lo que quieras, pero un equipo que tiene el 65% de la pelota dentro de la cancha no está desordenado. Es una manera de decir tú, y entiendo, porque es el malestar, y el malestar lo tiene el hincha, lo tiene todo el mundo, pero no creo que sea puras ganas teniendo la pelota 65%. Entramos en el juego el segundo tiempo, que eso es consuelo de tonto, y yo no me estoy justificando con eso, lo que estoy diciendo que no es así. Después dices otra cosa, que es que entre la semana, nosotros desde que nos fuimos a Quito no hemos tenido un día libre, y ha sido juega, y no nos quejamos. Esto es así, y sabemos, y es un equipo nuevo y que ha afrontado todas las circunstancias y que en su propio rendimiento y en su propia organización, determinado por los dirigentes, ha podido cumplirle al equipo fielmente, ha podido cumplir con los juegos, y lamentablemente no se nos han dado los resultados en la Copa. En la Copa te descuidas un poquito como hoy y lo pierdes, da mucho dolor. Eso no tiene justificación, pero desorden no, ni tampoco que tenemos mucho tiempo para trabajar. O sea, ya jugamos otra el fin de semana, después recibimos a Boca, después el otro fin de semana, y así hasta terminar, porque después también viene un partido antes de irnos de la Copa Ecuador, y jugamos dos veces a la semana, y ya lo sabemos, y lo afrontamos, y lo asumimos. Hoy, obviamente que carecemos en ataque, el equipo por una razón u otra tuvo que salir de una cantidad de goles que había marcado el año pasado que hoy no tiene, y por una razón consiguió mejor destino o no llegaron a un acuerdo con el club. Después tenemos algunas bajas que eran en el sector de ataque, y hoy terminamos jugando con tres juveniles en el frente de ataque, pues Yandri, Huila, Erlaza, Elkin. Y bueno, eso es un reflejo de eso. Entonces, cuando tú tienes una inversión mayor al frente, y cuando tienes un equipo que tiene más tiempo de trabajo, y tiene más tiempo su cuerpo técnico, también tienes que ir por una hazaña como la hemos hecho anteriormente. Pero ahí pensar que hay un desorden o que no se está trabajando correctamente en los pocos espacios que tiene, no te voy a llevar la contraria, pero lo difiero. Tengo el derecho de diferir, porque ahí comienza

0: respeto, ¿no? En la diferencia. Yo lo veo distinto, seguimos afrontando. Para nosotros es triste este resultado de hoy, y más sabiendo que podíamos un poquito más y no se nos dio, y bueno, hay que ya pensar en el partido del fin de semana.
1: Correcto, muy bien, estaba la primera respuesta del profesor César Farías. Vamos a por acá a escuchar la segunda consulta. 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
2: Buenas noches, por acá. Profe, dentro del análisis que usted menciona, si me permite, dos consultas. La primera, usted menciona del 65% de la posesión, pero la expectativa de gol del equipo fue muy baja hoy. ¿Eso qué indica, qué refiere, profe, más allá de tener la pelota o no?
0: Obviamente es algo que está trabajando el club porque lo sabe. Caché. De cara a cuando se abra el libro de pases también. O sea, eso no es un secreto para nadie. Pero eso no quiere decir que no nos vamos a presentar a los juegos y que no vamos a seguir tratando de ganarlo y que no vamos a seguir de terminar este semestre correctamente, que nos mantenga ahí en las posiciones que vamos peleando arriba para aspirar a más. Pero obviamente está claro eso. Pero eso no quiere decir que le vamos a caer encima a los que están.
2: Usted menciona también, ¿por qué se sigue quizás insistiendo con jugadores que no están en su mejor nivel, que se nota en la cancha y que cuando entran quizás jugadores más jóvenes terminan dando mejores resultados incluso a lo que
0: eso, usted dijo? Eso, yo te digo algo, cuando yo llegué aquí nadie los ponía. Hoy esos dos los hice debutar yo, uno lo hice debutar en otro club, otro lo hice debutar yo aquí. No estaba en este plantel, el otro que es resistido por todo el mundo, yo sigo insistiendo en que es un buen jugador y el tiempo dirá si tiene la capacidad o no, porque él sé que tiene condiciones para llegar lejos. Entonces, eso es una respuesta popular, después hay que decir la verdad, cuando ya pasan 15 o 20 minutos que tienen adentro, tienen los despistes que tiene cualquier juvenil, y que lamentablemente hoy tuvimos que echar mano de ellos con más prontitud. Eso no es un hombre u otro. Eso no es el tema. Ese es fácil, echarle la culpa a uno, salte tú para poner a otro y yo me limpio las manos. La responsabilidad es mía. Pero hay una realidad. Realidad que nosotros tuvimos que encontrar un equipo nuevo, tuvo un punto alto, ahora ha tenido un punto bajo. Toda curva de crecimiento tiene una de descenso. El equipo hoy se vio agotado en los primeros minutos. Sin embargo, después pudimos en la pelota reposar y jugar mejor. Y son circunstancias que obviamente, puedes decir tú, lo puedes decir, el que toma la decisión es el que tiene el riesgo de tomarla bien, aceptar o no. Después aquí yo puedo hacerme el que está del lado de la hinchada y decir, bueno, no, tienen que jugar todos los juveniles y que se vaya todo el mundo. Eso no está bien. No, juegan porque tienen la experiencia, juegan porque en la semana lo demuestran, juegan porque tienen compromiso y juegan porque tienen que soportar las dificultades que hay. No le podemos tirar ahora todas las dificultades a los muchachos. Los muchachos tienen que ir llevando una forma natural de crecimiento, porque aquí, así como usted viene hoy y me dice eso, y mañana empiezan también a criticarlo cuando no le salgan dos, tres cositas en el partido. O sea, nosotros, nuestro deber es verlo en los momentos que él puede fluir. Y fluyó en los momentos después, bueno, pierde dos, tres pelotas también, que nos ponen a premio y también lo vamos a soportar, eso no hay problema. Pero lógicamente que la experiencia pesa. Ahora eso sí, que hemos tenido la valentía de traerlo, de ponerlo, y la necesidad también nos ha llevado a eso. Yo no creo que sea un tema de un nombre u otro. No tuvimos el rendimiento en los momentos que teníamos de tenerlo. Sin embargo, nos mantenemos en partido, marcamos un gol, alguna posibilidad, sí es bien cierto que las posibilidades de ellos son de contraataque y es con cancha más abierta y eso le genera una expectativa de gol más grande, pero nosotros vamos en campo de ellos y en todo momento intentamos penetrar y en todo momento contra un bloque que terminó siendo una línea de cinco con mucha gente y haciendo lo que ellos tenían que hacer y nosotros intentando hacer lo que teníamos que hacer. Ligaron más que nosotros, fueron más eficaces que nosotros, nos ganaron bien y lamentablemente nosotros no pudimos solucionarlo, pero de ahí pensar que es un tema de que si juega uno u otro, eso, entonces me pongo mejor la camisa de hincha y me paro en la tribuna a gritar también y a alentar y a insultar. Entonces, esto es con razonamiento lógico. La lógica no te dice eso.
1: Bueno, muy bien, vamos acá a escuchar la última consulta.
3: Buenas noches a todos, gracias Luis, profe, buenas noches. Profe, Barcelona en estos partidos en Libertadores principalmente le ha costado ganar en condición de local, el visitante ha sido diferente. ¿Qué razones encuentra usted y sobre todo en este primer tiempo que usted mencionaba, profe, antes del break y con las palabras que dio también el jugador Darío Benedetto, ¿cree que el equipo terminó entrando dormido, le faltaba actitud o se dejó sorprender por su rival? Gracias.
0: Lo mismo de lo que vengo mencionando, o sea, si tú ves los primeros partidos teníamos a Joao Rojas, teníamos a García, hoy no están, fueron apareciendo otro y teniendo un punto alto que nos llevan a tener otra formación, porque Celis te obliga a que tengamos que jugar con tres adentro y eso nos venía dando un buen funcionamiento. El día que no lo tuvimos no carecimos de algunas cosas en el partido de Boca, y uno va tratando de poner los mejores que están y con más experiencia, que en estos partidos son difíciles, no es tan fácil entrar y marcar diferencia en un partido donde hay tanta tensión y donde hay tantos equipos con una inversión económica tan alta, diferencial, y sin embargo nosotros hemos estado ahí, hemos carecido obviamente en el sector de ataque, pero esto no hay otra cosa y no conozco otro camino que trabajar, analizar, seguir viendo cómo está haciendo la institución. Nosotros estamos en esto hace un buen rato buscando las formas, también todos sabemos las dificultades que se tuvo en principio, hoy el presidente está abocado a eso con la comisión técnica, se está trabajando para ello y estoy seguro que va a haber bonitas noticias para el semestre que viene. Ahora hay que seguir trabajando y luchando. También les gusta equipos más alegres y obviamente cuando te expones, en algún momento también tienes la posibilidad de que pase hoy, que te agarren en un espacio grande y te ataquen y te hagan daño como nos sucedió. Y comenzando tuvimos más prudencia, ahora el mismo empuje de la gente, el mismo empuje de la narrativa, es que somos un equipo muy grande, sí, muy grande en historia, muy grande en prestigio, muy grande en el estadio, está creciendo mucho en la organización, pero que el presupuesto no está a la misma altura de los otros clubes. Entonces hay veces que no hay razonamiento en el análisis con relación a eso. Entonces, hoy te deja fuera un control. Y esos controles a veces valen mucho dinero. Y sin embargo, vuelvo y repito, no nos estamos quejando, la responsabilidad es mía. Pero ustedes van directo a un grano que yo les tengo que responder porque ustedes son unos profesionales, yo soy otro profesional, pero también tengo que diferir con ustedes cuando no estoy de acuerdo en cuanto al tema desorden, o a lo mejor no tenemos la capacidad goleadora que quisiéramos tener, pero tardaron 4 meses en darse cuenta de eso. Nosotros lo sabemos a que llegamos, pero sin embargo estamos aquí y trabajamos y luchamos y hemos sacado resultados buenos y malos y vamos compitiendo de las formas que podemos. Y obviamente que también estamos trabajando para el semestre que viene con mucho ahínco, con mucha ilusión de fortalecer el equipo en los lugares donde tiene que fortalecerlo y de una forma correcta.
2: Se corrigieron, hablaste de la concentración, de la motivación en partidos de Copa Libertadores que había sido distinta en duelo contra Calera, contra Universidad de Chile, y hoy se vuelve a obtener una victoria como visitante.
4: Sí. Es lo que nos viene pasando, tenemos algunos vaivenes y no podemos sostener intensidad de ritmo, concentraciones. Hoy lo hicimos muy bien, tenemos que seguir insistiendo en seguir creciendo. Obviamente que este tipo de resultados ayuda muchísimo al convencimiento del futbolista.
1: Correcto, ahí estaba la primera respuesta del profesor Garnero. Vamos acá a escuchar la siguiente consulta para el estratega de la Universidad Católica. A ver, vamos por acá con el tema de los micrófonos. Ahora sí, vamos.
5: Profe, hoy, más allá de que iba ganando,
2: lo veíamos por muchos momentos que no le gustaba lo que estaba haciendo su equipo. Y ahí va mi pregunta. ¿Qué era lo que exactamente no le gustaba pese al resultado? ¿El retroceso o de que por ahí no llegaba el balón al medio campo, profe? Gracias.
4: No aprovechábamos las recuperaciones. Había mucho espacio, estaba el partido abierto. Sobre todo ahí vos jugás de visitante y los partidos se dan totalmente distintos a como se nos dio. Y desaprovechamos alguna que otra situación y eso me daba la intranquilidad. Obviamente esto es fútbol, te hacen un gol y se te vienen, la localía. Por eso yo creía que era un momento muy propicio como para seguir aumentando el marcador.
5: Sí, fue un partido, yo creo, redondo para nosotros. Era un partido muy complicado. Barcelona necesitaba estos puntos. No supieron manejar el partido. Yo creo que hicimos un gran primer tiempo Católica. Y después del segundo nos tiramos un poquito más atrás y ellos empezaron a llegar muchas más veces. Pero creo que fue un partido que les merecíamos nosotros.
6: ¿Consideran que este es un grupo muy difícil en la Copa Libertadores?
5: Sí, es un partido, bueno, Libertadores difícil en sí. Pero este grupo era mucho más complicado, teniendo a Boca, a Cruzeiro, a Barcelona, que son equipos grandes en todos sus países. Y estamos bien, estamos punteros, estamos arriba, estamos con 6 puntos y feliz por eso.
6: Ya que antes de llegar a este
7: partido, dentro de lo positivo y
5: en
7: lo negativo, que quizás
5: se puede
7: comentar.
5: Sí, no estamos muy acostumbrados a este calor, pero creo que hicimos un gran primer tiempo, donde podríamos haber aprovechado mejor la oportunidad de los espacios que generábamos nosotros. Después del segundo tiempo nos tiramos más atrás y eso nos generó que ellos llegaran mucho más veces con nosotros y nos empezamos a complicar. Pero como te digo, feliz por el triunfo y por llevarlo esto a casa.
6: ¿Gary?
5: Sí, volví después de una versión grande, hace un mes y medio que no jugaba, así que feliz por eso.
6: Antes de este partido, ¿cuáles eran los objetivos que tenían sobre este Barcelona?
5: Siempre ganar. Nosotros somos un equipo grande allá en Chile y a eso veníamos, a sumar estos 3 puntos. Obviamente Barcelona es un equipo grande, se le respeta por eso, pero nosotros hicimos nuestro trabajo, nuestro partido y feliz por eso.
6: Gary, con este resto de estos resultados en estos partidos, ¿ya se consideran que tienen esta fortaleza
5: o
6: mentalidad y que puedan
5: presentar a sus equipos? Sí, nuestro objetivo es pasar de fase. Ahora nos tocan 2 partidos súper importantes en casa y esperemos que nos vaya bien, que sumemos y así podemos estar tranquilos la última fecha, que es contra Boca, así que en casa son súper importantes.
8: Gracias. También digamos que la Católica, el Cuenca, empató, sacó un buen empate en la Copa Sudamericana. Vamos a escuchar a Jorge Célico.
9: ¿Qué tal? Buenas noches. Bueno, el punto siempre contra un rival tan difícil como Recoleta, la verdad que es un rival que lo estábamos viendo y claro, generalmente uno por ahí subestima el desconocimiento que tiene un equipo nuevo, ¿no? Pero la verdad que lo vi un equipo intenso, intenta ser protagonista. Sabiendo eso, armamos el sistema defensivo que armamos para el día de hoy y que hoy se lleva un aprobado, porque no solamente Cuenca pudo sostener el cero que hacíamos algunos partidos, ustedes saben que no lo podíamos sostener, sino que generamos alguna que otra opción clara, particularmente la de la Tuca en el segundo tiempo, que nos podía haber dado los 3 puntos. La actitud de los jugadores hoy cambió, o sea, hoy fue una actitud parecida al partido de San Lorenzo, parecida al partido con Barcelona cuando jugamos con un hombre menos, parecida a algunos, parecida al partido con Libertad, en el sentido de las ganas y el esfuerzo de cada uno de los futbolistas, ¿no? Y de esto se trata, volver a tener eso, no tener estas desatenciones que nos costaron estos últimos 2 partidos perderlos por un marcador demasiado amplio. En este deporte tan complejo, donde intervienen tantas situaciones, siempre digo que entrenar de la ceja para arriba es lo más difícil, ¿no? Cómo nos funciona la cabecita, todo. Si estoy hablando de todo, no estoy hablando ni de un jugador ni alguien del cuerpo técnico, todos. Lo que hacemos al fútbol, entramos en esos baches que son difíciles de llevar adelante. Es un desafío que tenemos por delante, intentar que esa actitud que se vio hoy se vea el partido que tenemos en Cuenca el fin de semana y tratar de partido tras partido sobreponernos a esos bajones, porque este equipo tiene la capacidad para jugar mucho mejor de lo que jugó hoy y ganar partido, lo demostró que lo puede hacer. Lo de Lucas como lo de Mateo, los dos fueron 2 lesiones. Le esperemos solamente tenemos que evaluar la, digamos, la gravedad de las lesiones, si fueron contracturas fuertes, si fueron alguna, un desgarro. Pareciera ser que lo de Mateo sí, porque sintió un pinchazo. En el caso de Lucas, sintió una contractura muy fuerte que le impidió seguir. Veamos a partir de los estudios que hagamos una vez que lleguemos a Cuenca, la posibilidad de tenerlos rápidamente, ojalá sea así, ¿no? Y que no sea tan grave. Lo segundo, que es creo que faltó, yo creo que me da la sensación que por la importancia que tenía el partido no tuvimos la claridad necesaria. Una vez recuperada la pelota, no siempre pudimos meter una secuencia de pases que te permita liberar un espacio y que ese espacio te permita pensar un pase mejor, ¿no es cierto? O sea, esa secuencia no se pudo dar tanto porque creo que estábamos muy tensionados por conseguir mantener el arco en cero y convertir, ¿no? Cuando el partido fue pasando y las situaciones se fueron dando, creo que se mejoró un poquito, pero no del todo. Entonces, te repito, lo que para mí faltó es esa tranquilidad propia de un equipo que viene bien. Un equipo que no viene bien, es difícil pedirle que todo lo piense, que todo lo haga con serenidad, ¿no? Producto, creo yo, de desatenciones, producto de desconcentraciones, o sea, en general estoy hablando, ¿no? No haberle dado quizá la importancia que debíamos haberle dado a los partidos que perdimos. Esto es la realidad. Hoy volver a eso nos pone muy contentos, ¿no? Siempre digo que entrenar de la ceja para arriba es lo más difícil, ¿no? Cómo nos funciona la cabecita, todos. Si estoy hablando de todos, no estoy hablando ni de un jugador ni alguien del cuerpo técnico, todos. Lo que hacemos al fútbol, entramos en esos baches que son difíciles de llevar adelante. Es un desafío que tenemos por delante, intentar que esa actitud que se vio hoy se vea al partido que tenemos en Cuenca el fin de semana, y tratar de partido tras partido sobreponernos a esos bajones, porque este equipo tiene la capacidad para jugar mucho mejor de lo que jugó hoy y ganar partido. Lo demostró que lo puede hacer, pero es un desafío, no deja de ser un desafío. No te puedo contestar cómo hacer, ¿eh? Sin insistir, hablarlo, desde el punto de vista grupal, charlar, todas estas cosas, que fue lo que hicimos, y hoy, gracias a Dios, dio resultado. Lo de Lucas, como lo de Mateo, los dos fueron dos lesiones. Esperemos, solamente tenemos que evaluar la gravedad de las lesiones, si fueron contracturas fuertes, si fueron alguna, un desgarro. Pareciera ser que lo de Mateo sí, porque sintió un pinchazo. En el caso de Lucas, sintió una contractura muy fuerte que le impidió seguir. Veamos a partir de los estudios que hagamos una vez que lleguemos a Cuenca, la posibilidad de tenerlos rápidamente, ojalá sea así, ¿no? Y que no sea tan grave. Lo segundo, que es creo que faltó, yo creo que me da la sensación que por la importancia que tenía el partido no tuvimos la claridad necesaria. Una vez recuperada la pelota, no siempre pudimos meter una secuencia de pases que te permita liberar un espacio y que ese espacio te permita pensar un pase mejor.
8: Y antes de irnos de la pausa, escuchemos los goles de Alianza Atlético, mejor dicho, del Macará ante Alianza Atlético. Ganó 2-0 el equipo macareño.
10: El toque cortito para Echevarne, avanza unos metros, se frena, engancha Echevarne, vuelve a jugarla para José Marufo, abre por izquierda para Ayala, Fede Paz la deja pasar, perfecto, abre con Paz y recibe Tello, que engancha con calidad, Tello el centro buscando allá a Pose, pasa de largo la pelota, el centro otra vez para Pose, gol, gol, gol ecuatoriano, gol ambateño, gol del Macará, Pose, qué jugada, comenzó abriendo el compás Fede Paz, la pelota se fue de largo, recibió Tello, metió el centro, Pose no pudo, pero el balón en el segundo poste es recibido por Estacio, que la mete nuevamente para que nuevamente asimismo pose, enganche, se dé la vuelta y la clave al otro poste. Nada que hacer para el portero Prieto, que aunque se lanzó no pudo detener esa pelota que tenía destino de alegría ambateño. El equipo ídolo de la provincia, el Tingur del Tungurahua, de celeste el corazón, aparece en Callao, en Perú, y se pone en ventaja rápidamente al minuto 4 del primer tiempo. Macará, el puntero del grupo A de Copa Sudamericana, le gana Alianza Atlético 1-0 con gol de Franco Pose. La red. Pelota del Atlético de Sullana, avanza, mete el centro, pasado, peligro, bien Marufo, era Ayala, más bien que se cruza de cabeza, la saca, y después en pared con Tello, la juega perfecto por izquierda, recibe la pelota de Miranda, pose de nuevo, Miranda se acerca al área, Miranda engancha, le pegó. ¡Gol del Macará! ¡Gol de Matías Miranda! De un ataque que pudo ser prometedor, que pudo haber incluso haya provocado algo más en el área propia, termina Miranda definiendo con remate cruzado y cierta complicidad del portero Prieto para marcar la segunda. Y Macará, parafraseo a Reinaldo Romero, está marchando fuerte en Perú. La gana 2-0. Derrota al Atlético Sullana, el ídolo ambateño. Matías Miranda se tuvo fe, la clavó en el fondo. Y el líder del grupo A de Copa Sudamericana festeja en el Callao. 2-0. Minuto 34 del primer tiempo.
8: Ya venimos, vamos a la pausa y regresamos.
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0: deportiva aquí a través de la red. Es momento de cambiar de deporte y nos vamos al atletismo para escuchar a Samia Solá, la representante de la Ruta de las Iglesias, quien nos contó que en menos de 25 minutos se agotaron los 18,000 cupos que se habían puesto disponibles para los atletas del país y del mundo para que querían competir en la Ruta de las Iglesias. Esto y más detalles a continuación aquí en la red.
1: Estamos con Samia, Pato, también, y le iba a decir a Samia, permíteme empezar. ¿Apostaron entre la familia cuántos minutos se iban a demorar? ¿Hicieron ahí algo, Samia, para decir no? ¿Quién le atinó? ¿Cómo vamos? Buen día, hola, Samia.
2: Buenos días, Luis, buenos días, Juanjo, Pato. Sí, la verdad, no nos imaginamos nunca que podía terminarse en 21 minutos. La verdad, decíamos, ojalá que dure unas 3 horitas, 4 horitas de este año, y yo estaba convencida que así sería, porque se ampliaron 3,000 cupos más, y no sé qué pasó. Les prometo que no sé qué pasó. Abrimos las inscripciones y teníamos alrededor de 1,000 inscritos en los primeros 3 minutos, que es el tiempo que tomaron los primeros 1,000 inscritos de estar ya en la página. Y luego de eso ya veíamos que había 14,000 personas en la página y se inscribieron todos. O sea, realmente fue increíble. O sea, estoy feliz porque la página funcionó extremadamente bien, pero triste porque no pensé que se iban a acabar tan rápido y mucha gente se quedó afuera.
3: ¿Cuánto duró el año pasado, Samia? ¿Cuánto llegamos? ¿Qué tal? Buen día también, discúlpame. ¿Cuánto fue? Creo que fue un poquito más de media hora.
2: No, 2 horas y media duró el año pasado. 2 horas y media y se terminaron. Y era nuestro récord, la verdad. Hoy día duraron 21 minutos, la verdad.
1: O sea, increíble. Para los locales ya no hay. Ya se acabó.
2: Se acabó.
3: ¿Qué, con una pena haciendo que algo de cuenta regresiva con el equipo? A ver, ¿cuánto era?
2: Nosotros tenemos un app maravilloso que nos va diciendo en tiempo real quiénes están por pagar, quiénes están ingresados en la página, cuántos se van inscribiendo, y vamos viendo ahí en tiempo real cómo la gente ingresa a la página y cómo la gente logra pagar. Ya en pocos segundos Daniel ya nos decía se acaban, porque hay gente que está por pagar y obviamente esa gente tienes que asegurar antes de que llegue a los 18,000. Entonces ahí es cuando la página se desactiva, cuando llegas a 18,000 personas ya en la fila de pagos de las tarjetas.
0: 18,000 pagados, Samia. Hola, qué gusto, un abrazo, mi querida San, qué gusto estar nuevamente contigo. Bueno, una vez que se acabó esto, que creo yo que es en realidad la parte más fácil de la Ruta de las Iglesias, más fácil entre comillas, porque se va en 20 minutos y ahí sí ya se encarga la gente y la máquina de hacerlo. Obviamente que para esto hay todo un trabajo, ¿no? Recordemos, me acuerdo hace 15 años, Sammy, ¿te acuerdas que se cayó la página, que fue una locura? Y bueno, lo cual, ¿por qué recuerdo esto? Porque cada cosa de estas requiere un montón de trabajo, experiencia de estos 20 años de la Ruta de las Iglesias. Pero una vez que ya se ha cumplido esto, ahora sí, ¿qué se viene?
2: Bueno, ahora se viene el trabajo duro. La verdad, con las inscripciones nosotros enviamos, ya tenemos las camisetas de acuerdo a la talla que cada persona pide. Luego sí se viene ya el saber cuántos hombres y cuántas mujeres van a correr, cuántos internacionales, la parte de los corrales, que es súper importante para nosotros, cuántas ediciones ha corrido cada persona, a qué tiempos, y en base a eso empezamos ya la organización para poder tener una carrera fluida. Ahora con 3,000 atletas adicionales, eso implica una organización adicional o una logística diferente. Y eso también está en marcha. Y luego se viene todo el tema de arreglar la ciudad, las calles, las luminarias, el asegurarnos de que todo el trayecto esté como nosotros queremos mostrar, es decir, nuestra ciudad radiante y hermosa. Y para todo eso necesitamos el trabajo conjunto de tanto las entidades públicas como las privadas, y obviamente nosotros y nuestro compromiso para que eso se dé y el 11 de julio sea un día mágico para todas las personas que participen.
0: Samia, ustedes normalmente suelen hacer unos cronogramas también de preparación. O sea, por un lado tienen ustedes el cronograma de organización, pero uno de los beneficios de correr la Ruta de las Iglesias es que de distintas maneras y con distintos especialistas uno va recibiendo mensajes en el email, ¿no? Un nutricionista, un deportólogo, un entrenador que nos da unos planes de para poder llegar de la mejor manera. ¿Va a funcionar este año también así? ¿Nos puedes contar un poquito de esto que ustedes normalmente realizan?
2: Claro que sí, y estamos con el cronograma listo para empezar con los entrenamientos. También ya tenemos, obviamente, el nutricionista, el deportólogo. Ustedes nos apoyan mucho con el tema de difusión de estas entrevistas y adicionalmente en las redes que manejamos, tanto en vivo como en las redes sociales de la Ruta de las Iglesias, nosotros empezamos a enviar todos los tips para los atletas inscritos, en donde les ayudamos un poco a prepararse y también a evitar lesiones, que es el objetivo, ¿no? Llegar a esta competencia al 100% y poder disfrutarla sin problemas. Entonces sí, empezamos a enviar ya a todos los atletas inscritos la información de todo lo que se viene y todo lo que hemos preparado para que lleguen totalmente expertos al día de la carrera. Este año hay algunos cambios, por ejemplo, la entrega de chips va a ser en Udla Arena, ya no en otra localidad que hacíamos el año pasado, por lo que tenemos preparado también para todos ellos una exhibición mucho más amplia, mucho más atractiva, con mucho más personas y proveedores que estarán ahí para servir a cada uno de los atletas inscritos y sus familias que nos visitan 2 días antes de la carrera, es decir, el 9 y el 10 de julio también.
1: Los trámites, Samia, ¿cómo han estado? ¿Han fluido? Sobre todo con las instituciones públicas, tú te encargas más de eso, de gestionar. ¿Cómo ha estado? ¿Cómo está ahora?
2: Bueno, hasta ahorita bastante bien. En este tiempo hemos logrado los permisos principales, que es, bueno, obviamente el que nos autoriza la fecha, la autorización de uso de vías. Estamos ya con la Secretaría de Deportes y toda la parte logística con ellos. Y ahora sí se vienen el resto de pedidos que lo tenemos que hacer a partir de esta fecha, que son los trámites para todos los arreglos, policía, agente de control metropolitano, y ahí por cada una de las zonas por donde pasa la carrera tenemos que conseguir un permiso y obviamente pagar todas las tasas que corresponden al uso de vías dentro de las diferentes zonas. Estoy segura que no vamos a tener ningún problema con las entidades. Yo creo que esta competencia ya no es nueva, la gente sabe el beneficio que tiene para la ciudad y siempre hemos contado con el apoyo total de cada una de las entidades involucradas. Ya la sienten como una carrera de Quito y saben el bien que le hace a la ciudad el tener una competencia en donde puedan tantas personas disfrutar de todo lo que tenemos en nuestro hermoso Quito. Y tenemos ahorita, estoy viendo las estadísticas ya de los inscritos, tenemos más de 1,000 atletas internacionales inscritos el día de hoy. Entonces, ahora sí vamos a contar con un número importante de competidores que se han inscrito desde afuera.
1: Qué bueno, ¿eh? Me alegro muchísimo. ¿Cómo va creciendo la carrera? Va creciendo cada vez más, nos sorprende algo, pero bueno. El fin de semana estuve por el Centro Histórico y la verdad lo vi hermosísimo, lindo, pero claro, Samia es más observadora y a veces podemos decir, como decía Nina, somos temáticos, está bien, así tiene que ser. Así que ustedes irán viendo detalle por detalle qué va a faltar, Samia. Yo lo vi completo, pero ustedes son los que organizan y van viendo los baches, van viendo los focos, todo van viendo, Samia.
2: Sí, sí, la verdad es súper importante. O sea, el Centro Histórico está bastante bien mantenido ahorita. Para nosotros es una de las cosas más importantes la seguridad de los atletas. Es por eso que todo lo que es agua potable, es decir, que no haya ninguna alcantarilla abierta, que no haya ningún hueco en la vía, porque al ser de noche también es muy difícil y al haber tanta gente es muy difícil poder ver que hay un hueco adelante tuyo y evitar un accidente con las personas que participan, ¿no? Sí, es importante que nos aseguremos que las calles están en perfecto estado, que las iglesias tengan todas las luces prendidas, que también es algo que nosotros hacemos. Poner iluminación adicional y la parte de las bandas, ¿no? Este año cumplimos 20 años, yo considero que es un número bastante importante y tendremos también sorpresas dentro del contexto de los 20 años de la Ruta de las Iglesias. Ya casi somos mayores, ya cumplimos los 18 años de mayoría de edad, pero ya mismo llegamos a los 21. Entonces es muy importante que cada año pensemos en cómo mejorar la experiencia de los atletas.
3: ¿Qué carrera tan linda que es esta ruta de las iglesias? Porque no es una carrera para hacer tiempo, es muy difícil, las calles son angostas, con un recorrido complicado. Es una carrera para disfrutar, además una carrera bien quiteña, ¿no? Que empieza con el himno a Quito, las bandas de pueblo, con música, con las iglesias, por supuesto, que son fabulosas. Seguramente hay varios, o los que han podido tener la suerte de inscribirse en varias ediciones, seguramente siempre se volverán a sorprender y volverán a disfrutar de nuestra ciudad, de nuestras iglesias. Y yo me quiero quedar con esto que dice Samia. 1000 inscritos, son más de 1000 inscritos, pero los internacionales, la gente de afuera que quiere venir otra vez, no a hacer tiempo, no a sacar una buena marca en 10K, sino a disfrutar también de la ciudad que tenemos. ¿Qué tan cerca o qué tan lejos está de la última carrera en cuanto a la cantidad de inscritos de afuera, de gente que quiere venir a correr la ruta de las iglesias, Samia?
2: El año pasado tuvimos 329 y este año tenemos alrededor de 1100, 1085 atletas extranjeros que se inscribieron desde afuera.
3: ¿Qué tal? Es que casi 3 veces más la cantidad de gente que viene de afuera. Eso solo tiene que hablar bien, por supuesto, primero de nuestra ciudad y después de la organización, de lo linda que puede ser esta carrera. Y después, ¿qué otras métricas puedes sacar? Hay gente más bien chica, el promedio es un poco más grande, hay más, ahora sí estamos en igualdad en mujeres y hombres, hay más mujeres ya. ¿Cómo estamos ahí, Samia?
2: 54% son hombres, 46% mujeres en este momento. Tenemos los atletas de más participación son de 20 a 29, es el 18%. El 10% de 39, de 30 a 39 y el 10% de 40 a 49. El resto se reparte en las diferentes categorías. Podemos decirles que tenemos la mayoría de gente en talla. No, tenemos un empate entre small, medium y large en camisetas, así que vamos bien.
1: Bueno, pues sí, que sale para mí si sobra hacia ahí, no hay problema.
0: Samia, bueno, a ver, yo me animo a hacer estas preguntas. No sé si tienes una parte de las estadísticas de ahí que nos puedes ir contando, por ejemplo, esto que siempre hacemos, la cantidad de hombres versus mujeres, el rango etario. ¿Qué estadística nomás nos puedes contar, Sammy? Porque yo sé que esto se produce casi de manera inmediata, pero de todas maneras hay que procesarlo, ¿no es cierto? Entonces, ¿qué cuéntanos algo?
2: Bueno, ¿qué tenemos? Lo que les digo, las en este momento nosotros, me sale ya que están todos los inscritos, las que les dije, adicionalmente tengo cuántos cumpleañeros tenemos del día de la carrera. Esto es súper interesante. Uy, tenemos un montón de cumpleaños y la edad que va a cumplir cada uno. ¿Cuántas ediciones ha corrido cada uno? Por ejemplo, tenemos un 31% de atletas nuevos. Tenemos alrededor de 15 personas que han corrido las 20 ediciones, para que no le ha fallado ninguna. Y claro, ya vamos aumentando conforme sean, son 19, 18, 17, como les digo, 30% de atletas.
0: ¿Hay alguien que ha corrido las 20?
2: Sí, 15 personas han corrido las 20 ediciones.
0: Oye, a ellos les deberías dar una medalla como la Major. Justo
2: sí, deberían tener la medalla de las Majors. Ajá. Siempre les damos un regalo. De hecho, no a los que han corrido las 20, sino a los que tienen de 15 a 20 ediciones, siempre el momento de retirar el chip, tienen un regalo de parte de la organización por su fidelidad. A los cumpleañeros también les damos un regalito, un detalle, el día que van a retirar el chip. ¿Qué otro dato les puedo dar?
1: ¿Puede sacar el dato? O sea, debe ser obviamente más inscritos de la ciudad de Quito, pero a nivel de otra ciudad, ¿qué le sigue a Quito? ¿De qué otra ciudad? ¿Se puede ver eso?
2: Sí, se puede ver. Si me dan un ratito, podemos.
1: Claro, claro.
0: No va a ser Tulcán, Luchito.
1: De Tulcán debe haber por lo menos unos 5, debe haber, ojalá.
3: Pues de Tulcán son ciclistas, más que corredores.
0: Sí, eso le iba a decir. En Tulcán, si fuera de bicicleta.
1: No, también hay algunos que corren.
0: Pero, ¿Qué ciudad puede? A ver, vamos, ¿sabe qué? No nos digas.
1: Ambato, Samia. Ibarra, yeah. Las cercanas a Quito.
0: Cojamos una ciudad cada uno, a ver quién, o quién se acerca más, ¿ya? Juanjo, ¿qué ciudad puede ser la que más atletas importa la ruta a las iglesias? Del Ecuador, ¿no? Ciudad ecuatoriana.
3: Ambato, tal vez.
0: Ambato. Lucho.
1: Yo me animaría por algo más cercano también, como Ambato puede ser Ibarra, tal vez por la cercanía, digo yo.
0: Ya me ganaron mis dos. Bueno, pues yo digo Cuenca, ya.
1: Diga Sangolquí, pues estamos cerquita, igual es otra ciudad, ¿no es cierto? No hay ningún problema.
0: Podría ser, pero digamos que es parte de Pichincha, ¿no? Claro, fuera de claro, Pichincha, fuera sí. De Pichincha, sí, no sería trampa. A ver, mi querida Samia, ¿de qué ciudades suman muchísimas?
2: Dios mío, les voy a quedar mal ahorita porque les estoy pidiendo que me envíen esa pantalla porque yo no la puedo ver en este momento. Pero era el año pasado. No, aquí sí tengo. Ibarra. Ibarra es la que más inscritos tiene el día. Ah, pero este es de local. Lo que pasa es que los locales también hicieron, y lograron hacer inscripciones en la mañana. Y el local de Ibarra es uno de los que más inscritos hizo a las 8 de la mañana, que logró que hubo gente que se acercó. Pero ya les voy a decir en línea qué fue lo que pasó en un ratito, porque ya pedí el dato al departamento de sistemas. Tan pronto lo tenga, les doy.
0: Tranquilo. Bueno, ahí están entonces algunos datos. Sammy, ¿en cuánto tiene que ver? Tú nos decías que se entregaba el tema de los chips en el UDLA, ¿cómo es?
2: UDLA Arena.
0: En el UDLA Arena, ¿ya? Este lugar, que es muy grande y muy lindo, tiene un inconveniente, que es el tema del parqueadero, ¿no? ¿Cómo lo van a resolver? ¿De qué manera lo van? Porque hemos estado en algunos eventos ahí y se complica un montón, ¿no? Además, es un solo lugar para entrar y para salir. Entonces, más o menos han previsto cómo puede llegar a ser la logística para el día del... Y la logística y sobre todo también la forma en la que los amigos que vayan puedan acceder y salir de ahí.
2: Sí, bueno, obviamente se prevé que vamos a tener personal policial y municipal para ayudarnos con la logística en la parte de direccionamiento del tráfico, pero adicional a eso nos van a habilitar los tres parqueaderos, tanto los de la universidad como los del UDLA Park y UDLA Arena, ¿no? Con eso tenemos bastante más parqueaderos de lo que teníamos nosotros en el anterior centro donde entregábamos los chips. Adicional a eso, como el primer parqueadero es lejano a donde tienen que entregar el chip, vamos a tener buses que van a estar yendo y viniendo con loops para llevar a la gente y traer a la gente de regreso al primer parqueadero, que es el que queda más lejos. Entonces sí tenemos ya un plan logístico para que no haya ningún inconveniente tanto en el parqueo como en la entrada y salida de vehículos.
0: Bueno, ahí esperemos todos que funcione bien, porque sí es un poquito complicado, la verdad, en este sector de la ciudad. Pero bueno, oye, Sammy, ¿cómo se siente? O sea, impactar en una cosa así, en una cosa que además genera bienestar, que genera salud, que genera identidad, porque esto es una cosa que también hay que decirlo. O sea, sí estamos aquí hablando de una carrera atlética, y principalmente estamos hablándola aquí en la red porque es deporte. Pero los propiamente deportistas son una parte más bien chica de estos 18,000. Los otros son gente que quiere comenzar a moverse, que está en actividad, que está buscando mejorar su salud. Pero además genera una identidad que es algo que nos hace tanto. Yo digo, si un quiteño o una persona que vive en Quito tuviera este sentido de identidad, como los que sí tenemos algunos, le aseguro que no botaría un papel de caramelo en el piso. Que no... No se le ocurriría ir a hacer pipí en el poste. O sea, alguien que quiera la ciudad no lo hace. Se aguanta y se va donde se puede. Entonces yo digo, también genera un montón de identidad, un montón de cosas positivas. Y que literalmente al arranque 20,000 personas quieran, porque 18,000 se inscribieron. Yo estoy seguro que el Departamento de Sistemas también te podrá decir cuánta gente de cambio se quedó afuera, ¿no? Cuántos llegaron y ya directamente ya no pudieron acceder a la cola. Entonces, generar un impacto tan positivo, o sea, a ti, a tu familia y a tus colaboradores, al equipo, debe seguramente generar cosas bien chéveres. Cuéntanos qué.
2: Sí, bueno, la verdad, me siento yo súper orgulloso de lo que este equipo de trabajo detrás de la Ruta de las Iglesias ha logrado en el tiempo, ¿no? O sea, yo creo que este sí no es un trabajo ni de una persona, ni de una familia, es un trabajo de muchísimas personas que van alrededor de la competencia y que se han comprometido, como tú dices, ¿no? Porque realmente aman el proyecto y aman los resultados que este proyecto ha tenido, tanto en los que participan como en los familiares que tienen el ejemplo de las personas que participan, ¿no? Como hemos hablado en el pasado, por cada persona que participa hay alguien que lo ve y eso ya es un ejemplo y una persona que tal vez el día de mañana puede convertirse en un deportista y definitivamente el deporte genera mejores personas. Y por otro lado, el poder trabajar por la ciudad, porque considero que este es un trabajo importantísimo y con las diferentes entidades públicas para embellecer nuestra ciudad también es un orgullo enorme, ¿no? Y para eso tenemos un batallón de gente. Un batallón de gente que sueña con que llegue esta temporada. O sea, yo les decía, cuando ya escogemos el equipo de trabajo, porque no todo el mundo, no todo te ventas puede virarse para la competencia porque necesitamos vender. Cuando ya escogemos el equipo de trabajo año tras año, todos los que se quedan fuera se quedan resentidos un año. O sea, es una cosa terrible porque les encanta eso de amanecerse, de trabajar hasta altas horas de la noche, de ir a recorrer cada una de las avenidas y asegurarse que todo esté bien, de hacerse cargo de las bandas, de hacerse cargo de la hidratación, etcétera, etcétera, etcétera, y todo lo que implica la competencia. O sea, tenemos más voluntarios de lo que podemos utilizar. Entonces eso demuestra que todo el que esté en la Ruta de las Iglesias se contagia de ese ambiente maravilloso de servir, porque esta es una carrera de servicio, ¿no? Y de enseñar todo lo que se puede hacer por medio del deporte y esta competencia. Simplemente orgullosa de toda la gente que está involucrada. Ustedes no tienen idea de la preparación del Departamento de Sistemas. No duermen varios días antes. Ellos se amanecen para que todo esto sea perfecto. Y eso demuestra, ¿no? En 21 minutos haber logrado que 18.000 personas ingresen a la página, paguen. Eso demuestra que ya son unos maestros. Antes teníamos que hacerlo con empresas de afuera, pues ahora lo hacemos in-house. Y eso a mí me enorgullece muchísimo porque me demuestra que somos capaces de grandes cosas también.
1: Qué bien, me alegro mucho, Sammy. Muy, estaba muy alegre, se batió récord. Y todo lo que se viene, de aquí vamos a seguir en contacto siempre, ¿eh? Hasta el día de la carrera y días después también con la premiación, con todos estos detalles. Así que contentos, siempre felicitaciones y las ya sabes, esta es su casa, Sammy. Así que con confianza ya coordinaremos con Daniel también más entrevistas, más detalles sobre la carrera La Ruta de las Iglesias. Te mando un abrazo, Sammy, gracias por estar aquí.
2: Un abrazo para ustedes, gracias por la oportunidad.
0: Con Samia Solá, directora de la Ruta de las Iglesias, nos despedimos, mi querido Luchito Quiroz, será hasta una próxima oportunidad, como ustedes, hasta el lunes, ¿no? Nos encontramos en jornadas deportivas con Alfonso Lazo Ayala y Juan José Lazo. Un abrazo, Lucho.
1: Gracias, Pato, te mando un fuerte abrazo, nos encontramos más tarde también en el fútbol que más nos gusta. Abrazo para todos.
0: Lucho Quiroz y la coordinación técnica de David Bustillo, además de Patricio Javier Díaz, quienes habla, nos despedimos de ustedes esperando que tengan un resto de sábado sensacional. Siempre un gusto, muy buenos días y muy buena suerte.
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¿Qué tal, amigas, amigos? ¿Cómo están ustedes? Bienvenidas, bienvenidos. Ya estamos acá en el Rodrigo Paz. Ya está el equipo de la red. Les saluda el Pato Granja. Se viene un doblete acá, como para cerrar este día en medio de una fecha con muchos goles, hay que decir, ¿no? Más allá de que el promedio por ahora se baja un poco con el partido de Deportivo Cuenca. Pero sí, con un gran inicio de día viernes, con dos partidos emocionantes, intensos, con muchas lecturas, por supuesto, como suele ser el fútbol, como suele funcionar absolutamente todo en este deporte. Y claro, por supuesto, un sinnúmero de

0: aspectos que también empiezan a ser parte de la discusión de cara a este partido, a este Liga Deportiva Universitaria Guayaquil City y todo lo que aquí se va a vivir en este escenario en cuestión de instantes. Todo, como siempre, acá en la red. Reiteramos el agradecimiento de estar acá con nosotros, de seguirnos en estas transmisiones y, por supuesto, de ser parte de esto, del fútbol que más nos gusta. Bienvenidas, bienvenidos. Voy a saludar con mi compañera Maite Montalvo. May, bienvenida a la transmisión.
1: ¿Qué tal, querido Pato? ¿Cómo estás? Un fuerte abrazo para ti y para toda la gente que está en comunicación con nosotros. Bienvenidos. Seguimos con la jornada, la fecha número 12 de nuestra Liga Ecuavete entre Liga Deportiva Universitaria y Guayaquil City. Ese es el partido que nos trae el día de hoy al Rodrigo Paz Delgado. Con un clima interesante, corre viento. Ojalá, hay que ver si es que termina lloviendo después de este partido. Así que la gente que nos está escuchando, siempre con la precaución, con su buena chompa, con la familia, con la actitud de querer venir acá a disfrutar del fútbol, de ver a su equipo favorito, ya sea si es que van obviamente del lado de los salvos o los pocos que en algún momento puedan llegar para apoyar al Guayaquil City. Así que hoy de seguro la localía será también muy bien puesta por parte de los salvos, así que muy pendientes con la información que vamos a estar compartiendo. Hay que decirlo que en los últimos enfrentamientos siempre entre Liga y Guayaquil City, la última vez que había sido en el 2023, los salvos han ganado. De hecho, hay estadística positiva de que al menos en Quito el Guayaquil City no sabe lo que es ganar frente a Liga y frente a otros equipos también en la misma capital. Así que es una cuenta pendiente que tiene el equipo de Pulga Vilanes, que hasta el momento lleva una racha positiva de 4 partidos sin perder, 4 al hilo, que son victorias entre visitas y localías, y en cambio Liga, que viene de una racha de derrotas, ¿no? El último partido en la Liga Ecuavet fue la derrota frente al Club Sport Emelec de visitante en Guayaquil. Así que hoy la consigna es ganar y reencontrarse con su fútbol. Es todo lo que ha pasado en la semana en el viaje de Copa Libertadores, donde también Liga no se encontró a sí mismo. Así que hay un ambiente un poco tensionante, pero con la ilusión de que los salvos vuelvan a reencontrarse con lo que quiere Thiago Núñez en el campo de juego. De eso y más estaremos conversando. Hay que decirlo, tendremos recomendaciones para ustedes. 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
0: Y sí, mientras vemos tan solo movimiento de los guardametas de Liga Deportiva Universitaria, esto empieza de a poco, ¿no? A recibir público, a llenarse seguramente parte de las graderías de este escenario. Se va a venir un partido que para Liga es muy, pero muy importante. Así que vamos, estudios centrales, escuchemos el resumen de Liga Deportiva Universitaria.
2: Universitario recibe esta tarde al Guayaquil City en su estadio por la 12ª fecha de la Liga Ecuavet 2026. El partido está programado para las 16:30. Los salvos vienen de caer la semana pasada ante el Emelec en Guayaquil y de perder 1-0 ante Lanús por la Libertadores. Tras el partido, estas fueron las palabras de Thiago Núñez en el sur del Gran Buenos Aires.
3: Cuando se pierde un partido a través de un balón detenido, una continuidad de un balón detenido, la evaluación pasa toda por la derrota y no muchas veces por el contexto de cómo el equipo jugó. Tuvimos un partido defensivamente muy equilibrado, quizá en el minuto, entre los minutos 30 y 40 del primer tiempo, el equipo descompactó un poco y no encontró su mejor manera, pero después fue prácticamente perfecto. Anulamos casi todas las acciones ofensivas del equipo de Lanús y tenemos una propuesta muy clara, ¿no?, de forzar un juego de ellos por algunas zonas y a partir de ahí recuperar el balón e intentar generar nuestro propio juego. Y a partir de esto, claro, cuando se pierde un partido a través de un balón detenido, una continuidad de un balón detenido, la evaluación pasa toda por la derrota y no muchas veces por el contexto de cómo el equipo jugó.
2: Mientras que el presidente de la institución, Isaac Álvarez, aseguró que la confianza sigue depositada en el cuerpo técnico del brasileño.
4: ¿Confianza muerta en el cuerpo técnico? ¿Confianza al 100%?
5: En todos, absolutamente, porque la gente tiene una memoria de corto alcance a veces, lo acabo de decir también, el camerino. Es el entrenador que cuando estábamos a 10 puntos del año anterior logramos terminar segundos en Copa Libertadores clasificados, el que llegó a la final de la Copa Ecuador.

0: y clasificó nuevamente a una Copa Libertadores, así que obvio que los resultados no se nos han dado, pero no es para ahora tomar decisiones que no vienen al caso. Y para quienes nos sugieren algunas cosas, nosotros acá somos una familia y estamos en un momento de nosotros sacar esto adelante y seguir como siempre.
1: Todavía con las bajas de Ricardo Adé, Richard Mina, Josué Cuero, Janel Corozo y Fernando Cornejo, los albos necesitan ganar para no despegarse tanto de los líderes. No se pierdan los detalles del encuentro entre Liga y Guayaquil City aquí en La Red, la radio líder del fútbol.

0: Volvemos. Seguimos acá en la red, seguimos avanzando, ¿no? Mientras vemos un reconocimiento en la cancha acá de este escenario, ahí lo estamos viendo a Ricardo. Vemos, además de esta es una noticia, ¿no? Ricardo vuelve a la banca, al menos el día de hoy. Todo esto como parte de varios aspectos que se pueden discutir, ¿no? Así que poco a poco vamos a ir viendo todo lo que en este homenaje se va a realizar en cuestión de minutos, May, aquí.
1: Sí, Pato, bueno, 100 partidos para Villamil, que es lo que los están en este momento dando un reconocimiento. 100 partidos para Villamil, está ahí su novia y familia, y 150 partidos para Alexander Alvarado. Le entrega la placa a Ricardo Adey y Fernando Cornejo, quien todavía está en recuperación. Y bueno, ahí está Villamil, de seguro con un familiar por sus 100 partidos. Ahí vienen todos los jugadores de liga para aplaudirlos, Alvarado y Gabriel Villamil, en este reconocimiento.
0: Sí, parte de lo que acá se vive en este escenario. Vamos a Estudios Centrales, el resumen de Guayaquil City. Ya volvemos enseguida con mucho más acá en la red. Vamos con ese resumen.
2: Guayaquil City encadena 4 triunfos de manera consecutiva. El equipo de Pulga Avilanes atraviesa uno de los mejores momentos desde que ascendió a la Liga Ecuavet Serie A. 4 triunfos al hilo, 2-1 al Macará, 3-1 en el Capo, el de visita. Ganó en Loja por la mínima diferencia ante Libertad. Y el último fin de semana derrotó al técnico universitario 1-0. Los dirigidos por Pulga Avilanes llegan al Rodrigo Paz Delgado con la expectativa de alargar esta racha positiva y de seguir en la mitad de tabla con opciones reales de, por qué no, soñar con un torneo internacional. Una de las figuras que tiene el elenco ciudadano es Damián Rodrigo, el Quito Díaz, que se refiere a esta gran sociedad que ha generado con Junior Ayoví y al presente, que lo tiene también en lo individual con más de 100 goles en el torneo ecuatoriano. Lo escuchamos al Quito, al 10, a la figura que tiene Guayaquil City aquí en la red.
3: Mucha, es un grandísimo jugador. Ojalá que lo podamos tener mucho tiempo, yo creo que no. Por ahí estar en un equipo como Guayaquil City sin desmerecerlo no tiene la vidriera que tendría en otro equipo, pero para mí tiene muchísimo futuro por delante y ojalá que lo podamos tener un largo tiempo porque nos ayuda un montón, pero bueno, también que él pueda hacer su carrera, él sabe que tiene mi apoyo y bueno, si lo puedo ayudar a que siga haciéndose figura, bienvenido sea.
4: La última y cortita, ¿tienes una cuenta de cuántos goles has marcado en el fútbol ecuatoriano?
3: No, una cuenta real no, pero bueno, como jugué solo en Barcelona, por ahí sí, ahí es más fácil, pero bueno, ahora tendré que revisarlo, pero no es la idea, no es lo que intento, simplemente ayudar al equipo.
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0: Seguimos acá en la red, poco a poco nos vamos acercando, ¿no? A estos minutos tan importantes, ¿no? De previa rumbo a lo que será el partido, ¿no? Tendremos 2 acá, ¿no? Y esto lo recordamos siempre, primero aquí en el Rodrigo Paz, en Liga Deportiva Universitaria Guayaquil City, después hay Barcelona Manta, ¿no? Todo esto como siempre acá en la red, pero nos vamos moviendo, nos vamos acercando a la hora del partido, vamos a ir con Maite Montalvo y algunas recomendaciones, porque ya hay formaciones, así que Maite, ¿qué recomendaciones tenemos?
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1: Así que ya tenemos formaciones de los dos equipos acá en el Rodrigo Paz. Vamos a ir con Maite, que nos va a contar en primer lugar la formación de Liga Deportiva Universitaria con música de fondo. Vamos a escuchar justamente a Maite, que nos cuente cuál es el once abridor hoy de Thiago Núñez para este partido, ¿no? De estos que los mismos jugadores se han prometido en un margen de error casi nulo empezar con victorias a partir de hoy. May, cuéntenos cómo forma el equipo de Thiago Núñez, por favor.
0: Así es, con el todo el aliento ya saltó Liga Deportiva Universitaria acá al campo de juego para hacer su entrenamiento y les confirmamos el once que elige para esta tarde Thiago Núñez. En el arco, el número uno, Gonzalo Valle. En defensa, otra vez esta línea de tres con el número 14, José El Choclo Quintero. 30, Gianfranco Ayala. Y el número 14, Luis Segovia. Como carrileros estará el 33, Leonel Quiñones. Y el número 23, Yerlin Quiñones. Para dejar en la mitad de campo, el tridente, el 8, Jesús Pretel. 15, Gabriel Villamil. El 7, Rodney Redes. Y en el ataque, el 9, Jason Medina, acompañado del número 16,
1: Daverson. Sí, señor, es la formación titular de Liga Deportiva Universitaria. Si alguien tenía alguna duda, si algo quedó en el camino de lo que pasó la siguiente fecha que pasó la de Copa Libertadores, bueno, el equipo es el mismo, ¿no? O sea que Liga vuelve a repetir este equipo. Voy a ir con Maite para que nos cuente los alternantes del equipo universitario, porque claro, ya les anticipábamos, ya lo vimos a Ricardo Ade por ahí. La pregunta, May, está en la banca. Ricardo, cuéntenos quiénes son los emergentes de Núñez.
0: Así es, una de las grandes noticias es que Ricardo Ade regresa al banco de suplentes y estaría ya en la recta final de su recuperación. De hecho, esperaban que él podría estar en el viaje a Argentina, no lo logró, se quedó todavía en Quito para prepararse y hoy está de vuelta en el banco de suplentes con el número 4. Está el 22, Alexander Domínguez, 27, Rudy Mina, el 10, Alexander Alvarado, número 32, Andrés Gómez, 99, Alejandro Tobar, 26, Josué Caicedo, 24, Yandri Calle, 5, Kevin Minda, 12, Alexis Villa, 21, Ederson Castillo y el número 11 en el banco de suplentes, Michael Estrada.
1: Ahí está el equipo completo de Liga Deportiva Universitaria para esta tarde acá en su escenario, recibir a Guayaquil City, un equipo que viene en alza, que como ya escuchábamos en los resúmenes, por supuesto viene con esa ilusión, y Maite lo citaba bien, ¿no? No solo en este escenario, no solo con Liga. En realidad Quito ha sido todo un problema para el Guayaquil City, ¿no? No quiero recordar con quién se llevó 3 puntos, pero por no jugar. Pero después y antes, nunca jamás en la vida ha logrado llevarse una victoria acá. Y esta es una de las deudas que seguramente quiere quitársela de encima Pulga Vilanes, ¿no? Que además cumplió 300 partidos dirigiendo al equipo ciudadano. Así que voy con recomendaciones con Maite Montalvo a esta hora aquí en la red.
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1: Y será momento también de conocer con Maite cómo forma el equipo de Pulga Vilanes, el equipo ciudadano. Uno piensa además, Maite, en la misma formación que hemos visto reiterada en esta duodécima fecha, seguramente no menos de 10 veces de lo que hemos visto en campeonato previamente. Así que cuéntenos cómo forma el cuadro de Pulga Vilanes, el equipo ciudadano.
0: Así es, estamos listos para confirmarles cuál es el 11 del Guayaquil City. En el arco está el número 1, Gilmar Napa. En defensa, una línea de 3 con el 29, Josué Quiñones. 3, Yardel Rodríguez. Y el número 6 y capitán, Roger Arias. Como carrileros estará el 17, Junior Ayoví. Y el 70, Pablo Mancilla. En mitad de campo, el 45, Kevin Zambonino. 20, Santiago Laurino. Y el número 10, Damián El Quitu Díaz. Para dejar en el ataque al 80, Pablo González. Y el número 11, Edinson Mero. Ese es el 11 de Pulga Vilanes esta tarde en el Rodrigo Paz Delgado.
1: Sí, señor. Alineación que uno ya la conoce de memoria, ¿no? Finalmente él se decidió en las últimas 6 fechas a poner a sus 2 manijas juntos, a González y a Díaz, y no sustituir al uno con el otro. Y miren cómo fue cambiando, ¿no? El fútbol de este equipo y por supuesto los resultados, que además vienen de una seguidilla en la que no tienen derrotas. Este es el rival hoy de Liga. Maite, cuéntenos los alternantes del equipo de Pulga Vilanes.
0: Está el número 12, Rodrigo Perea, el 14.

0: Eric Ladines, número 16, Jonathan Ordóñez, el 9, Manu Palma, 51, Snyder Cabezas, 19, Anderson Naula, el 8, Janu Manante, 21, José Andrade, y el 28, Janus Vivar. Esa es la banca de suplentes de Pulga Vilanes.
1: Sí, señor. Equipo completo también de Guayaquil City en esta visita ante Liga Deportiva Universitaria. Estudios, momento de irnos a una pausa, números, estadísticas, y enseguida volvemos con mucho más acá.
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3: Liga Deportiva Universitaria y Guayaquil City se enfrentan en fecha de Liga Ecuavet. Momento de hablar del balance de ellos, siempre hablando de Serie A. 26 partidos por ahora, 15 victorias de Liga Deportiva Universitaria, 8 empates, 3 victorias del cuadro de Guayaquil City. ¿Cuál es el balance de Liga como local? 13 partidos por ahora, 12 victorias de liga, un empate, evidentemente ninguna victoria de Guayaquil City a domicilio.
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2: Liga y Guayaquil City. Guayaquil City y Liga se enfrentan en cuestión de minutos en esta fecha de Liga Ecuavet. Momento de hablar siempre de Serie A, de los máximos goleadores de Guayaquil City enfrentando a Liga Deportiva Universitaria. En primer lugar, con 3 anotaciones, aparece Miguel Parrales y lo siguen con 2 goles, Diego Dorregaray, Daniel Neculman y Jonathan Perlaza.
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12: Volvemos, seguimos acá en La Red, mientras acá en este escenario ya calientan los 2 equipos en la cancha, ¿no? Liga Deportiva Universitaria en un solo grupo, mientras que divididos en 3 grupos distintos, los jugadores de Guayaquil City van realizando el calentamiento respectivo. Voy a ir con recomendaciones con Maite Montalvo, aquí en estos momentos en La Red.
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12: Les recordamos los árbitros de este partido. El central será Brian Loaiza. Cuarto árbitro, Clever Aroca. Línea número 1, el señor Edison Vázquez. En línea número 2, Wimper Burgos. En el VAR, Kevin Pazmiño. Y en la jueza VAR, hoy será la señora Verónica Guachambo. Esos son los que impartirán justicia acá, los jueces, los árbitros de este partido. Más recomendaciones con...

0: Maite a esta hora?
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0: Y, como les decíamos, después de este partido de Liga ante Guayaquil City, tendremos el Barcelona-Manta. Así que, Estudios Centrales, será momento de escuchar el resumen del cuadro torero. ¿Cómo llega el equipo de Farías para esta fecha?
2: A partir de las 19 horas en el Estadio Banco Pichincha, Barcelona Sporting Club recibe al Manta por la 12ª fecha de la Liga Ecuavede en esta primera etapa. Los toreros, en el campeonato local, son cuartos con 19 puntos y más 3 de gol diferencia, mientras que su rival está último con 7 puntos y menos 10. Además, hay que decir que el equipo ídolo del astillero viene golpeado porque en la Copa Libertadores perdió de local ante Universidad Católica de Chile. Sin embargo, esto tiene que quedar de lado, es lo que dice su entrenador, además del respaldo absoluto a todos sus jugadores, incluidos los juveniles.
3: Hoy esos dos los hice debutar yo, uno lo hice debutar en otro club, otro lo hice debutar yo aquí, no estaba en este plantel, el otro que es resistido por todo el mundo, yo sigo insistiendo en que es un buen jugador y el tiempo dirá si tiene la capacidad o no, porque él sé que tiene condiciones para llegar lejos. Entonces, es una respuesta popular. Después hay que decir la verdad. Cuando ya pasan 15, 20 minutos que tienen adentro, tienen los despistes que tiene cualquier juvenil. Y que lamentablemente hoy tuvimos que echar mano de ellos con más prontitud. Entonces, no es un hombre u otro. Eso no es el tema. Ese es fácil, echarle la culpa a uno, salte tú para poner a otro y yo me limpio las manos. La responsabilidad es mía, pero hay una realidad que nosotros tuvimos que construir un equipo nuevo, tuvo un punto alto, ahora ha tenido un punto bajo, toda curva de crecimiento tiene una de descenso, el equipo hoy se vio agotado en los primeros minutos, sin embargo después pudimos en la pelota reposar y jugar mejor. Y son circunstancias que obviamente, puedes decir tú, lo puedes decir, el que toma la decisión es el que tiene el riesgo de tomarla bien, aceptar o no. Después aquí yo puedo hacerme el que está del lado de la hinchada y decir, bueno, no, tienen que jugar todos los juveniles y que se vaya todo el mundo. Eso no está bien.
2: Para este encuentro, el señor Alex Caja será el árbitro central, acompañado de Adrián Lescano y Jonathan Monar. El cuarto árbitro es Cristian Guillén. En el VAR estará Diego Lara con René Marín. El partido se lo juega aquí en la cancha de la red 102.1 FM. 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

0: justamente incluido este resumen, las reflexiones de César Farías, ¿no? De todo lo que ha ido ocurriendo con el equipo torero, que viene de una muy dura derrota, no solo por el marcador, ¿no? Esto es un tema que se cae de maduro, sino por el rendimiento, sobre todo en el primer tiempo, de un Barcelona inexistente, ¿no? Así nada más le fue en Copa esta semana y espera este partido justamente para reivindicarse ante el Manta Fútbol Club. Voy a ir con Maite Montalvo y muchas más recomendaciones a esta hora en la red.
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0: Y es momento de escuchar el resumen del rival, de un Manta Fútbol Club que en cambio golpeó un poco el tablero, se llevó una victoria inesperada ante Universidad Católica y por supuesto tiene hoy su ánimo por lo alto, ¿no? Para esta visita que será incómoda, difícil, pero no necesariamente históricamente mala. Así que todo esto como parte de lo que tenemos en este resumen. Así llega el equipo de Carvajal.

0: el Manta Fútbol Club debe visitar el Estadio Banco Pichincha por la fecha número 12 para enfrentar a Barcelona Sporting Club. Los atuneros tienen solo 2 victorias en lo que va del año, con un empate y el resto han sido derrotas. Por eso, se encuentran en la parte más baja de la tabla de posiciones. La última victoria fue contra el Trencito Azul en la fecha anterior y le quitó el invicto a la Universidad Católica con gol de Moscarelli.
1: Atención, será Ramírez el encargado, el centro, atrás, salta Alman Peina, el balón queda en la 18, hay un rebote, Canga bloquea, le pega Nazareno, palo, rebote, blanco, gol, gol del Manta, Moscarelli, el central, gol mantense tras una serie de rebotes, no podían meterla, no podían sacarla, regalo de la providencia seguramente, para con furia reventar el arco de Rafael Romo y poner la primera a los 12 minutos.
0: Los atuneros están últimos en la tabla de posiciones con 7 unidades, a 3 tantos del que está en el puesto 15, Leones Fútbol Club. El posible 11 de Javier Carvajal para enfrentar a Barcelona sería con Félix Zambrano, Jefferson Troya, Josué Chalá, Octavio Moscarelli y Dagner Quintero. En la mitad de la cancha, Juan David Jiménez, Juan Nazareno y Brahim Cuero. Más adelante, Brian Uriel, Justin Alma y Giancarlo Blanco. Para este compromiso, Alex Cajas será el árbitro central, Adrián Lescano el asistente 1, Jonathan Monar el asistente 2 y Cristian Guillén como cuarto árbitro. En el VAR estará Diego Lara junto a René Marín. 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

0: Ahí está el resumen, en cambio, del Manta Fútbol Club, partido que lo dirigirá el señor Alex Cajas. Cristian Guillén será el cuarto árbitro. En línea número uno, Adrián Lescano. El dos, Jonathan Munar. Diego Lara será el juez VAR y el VAR será René Marín. 19 horas, esta es la hora de la cita de este doblete que tendremos acá en la red. Ahí es donde se encontrarán Barcelona y el Manta Fútbol Club. Voy con Maite, más recomendaciones en la red.
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0: Sí, señor. Momento de irnos con más estadísticas y números a nuestra siguiente pausa. Ya regresamos con mucho más. Se acerca el momento del partido. Ya siguen en cancha calentando Liga y Guayaquil City aquí en la red.
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3: Barcelona y Manta Fútbol Club se enfrentan en cuestión de minutos aquí en la red. ¿Cuál es el balance de enfrentamientos en Serie A entre ambos? Por ahora 30 partidos. 18 de estos con victoria de Barcelona, 6 empates y 6 victorias del Manta Fútbol Club. ¿Cuál es el balance con Barcelona local? 9 victorias, 3 empates y 3 victorias a domicilio del Manta Fútbol Club en este historial.
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11: Barcelona y Manta Fútbol Club se enfrentan en cuestión de minutos en la red. Quienes son los máximos goleadores en Serie A del Manta Fútbol Club enfrentando al equipo torero. 4 goles y en primer lugar para Julio Maximiliano Bebacua. A él lo siguen con 2 goles, Cristian Alemán y Efren Mera.
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12: Volvemos, seguimos acá en la red, estamos de regreso en el Rodrigo Paz. Se vienen, ya se acercan estos minutos, ¿no? Mientras vemos a todo el equipo de liga en un círculo, ¿no? Mientras su preparador físico es quien toma la palabra ya en lo que será la última parte de la preparación de liga, ¿no? En tanto, el Guayaquil City sigue calentando, como les decíamos, divididos en 3 grupos distintos, ¿no? Esta es la metodología del equipo de Gavilanes. Voy con usted, Maite, para que nos dé recomendaciones.
13: Así es, mientras estamos en la previa, cada vez la gente comienza a llegar acá al Rodrigo Paz Delgado. 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
12: Y será el momento de saludar con nuestro narrador, Alfonso Lazo Ayala. Alfonso, bienvenido a la transmisión.
14: ¿Qué tal, Pato, Maite, amigas, amigos? ¿Cómo están? Reciban un cordial saludo. En una tarde, por ahora, no está muy caliente, ¿no? Pero por ahora aguanta el cielo de Quito. Veamos si se sostiene. Tendremos a Liga Deportiva Universitaria, que está intentando salir de un momento complejo en Liga Pro. Necesita sumar de cualquier forma, ¿no? Ya no hay... y entonces decíamos que Liga está tratando de salir de un momento complejo. Y además no le hizo bien entre semana porque cayó derrotado en la Copa Libertadores de América. Si bien es cierto, ahí la pelea está intacta y todavía tiene que jugar, además del partido en Brasil de esta semana, los últimos 2 que los juega acá en su estadio. De todas maneras, la derrota seguramente que complica. Veremos cómo hoy desarrolla su juego frente a un equipo que, vamos a decirlo, es sorpresa. El City, recién ascendido. Además, el City de Paul Gavilanes, que no suele ser un equipo de esos que ni que promete, ni que busque el arco contrario. Y sin embargo, en los últimos partidos, yo no sé si Paul Gavilanes ha logrado dar un cambio. Y tenemos un City que le hizo ver muy mal al Emelec, por ejemplo, y que después ha ido consiguiendo puntos importantes con diferentes rivales. Tanto que ahora está cerca de la parte de arriba. Un rival peligroso, tal vez nunca antes el City llegaba tan fuerte como llega el día de hoy acá a enfrentar a Liga Deportiva Universitaria. Vamos a ver entonces este Liga City, que promete mucho, se riega la cancha. Por ahora estábamos viendo que después del calentamiento que han hecho se ha levantado un poquitito. Es que la lluvia nos sigue acompañando en Quito. Veremos cómo se desenvuelven entonces los hinchas de Liga Deportiva Universitaria y los hinchas, y más bien los jugadores de Liga Deportiva Universitaria y los jugadores del City. Esto comienza en un ratito nada más.
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12: Y sí, ya los equipos al pedido de quienes manejan el partido se retiraron, así que como dice Alfonso, se empiezan a regar los dos sectores, ¿no?, de esta cancha, tanto el norte como el sur, y poco a poco, por supuesto, se empieza a retirar todo el mundo, empieza a bajar la música, empieza esto, ¿no?, que es un momento de mucha tensión. Se va a venir el partido en cuestión de instantes. May, voy con usted y más recomendaciones en la red.
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12: Vamos, estudios, a nuestra última pausa. Ya nos metemos en régimen de partido, ya se viene en liga y Guayaquil City aquí en la red.
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11: Barcelona, Manta Fútbol Club. Manta Fútbol Club Barcelona en cuestión de minutos aquí en los 102.1 FM de la red. Quienes son, por Serie A, los máximos goleadores toreros enfrentando al cuadro atunero. 5 goles y en primer lugar para Ariel Graciani. Lo sigue con 3 goles. Damián Matías Oyola, José Luis Perlaza y Rodrigo Teixeira.
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10: Liga y Guayaquil City se enfrentan en cuestión de minutos en el Rodrigo Paz. Momento de hablar de los máximos goleadores en Serie A de Liga enfrentando al equipo ciudadano. Primer lugar, con 5 goles, Juan Luis Anangonó. Lo sigue con 4 conquistas, José Francisco Ceballos. Y con 3 tantos aparecen Johan Julio y Cristian Martínez Borja.
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11: Volvemos, estamos acá en la red, estamos en el Rodrigo Paz, ya en recta final, ¿no? Con todas las miradas hacia el Boca Túnel, esperando que los equipos salten. Reiteramos la formación de Liga Deportiva Universitaria, Gonzalo Valle en el arco, su línea de 3 habitual, hoy con el 30 Jean Ayala, el 44 Luis Segovia y el 33 Leonel Quiñones. Los dos carrileros, capitán además, 14 José Quintero por derecha, 23 Yerlin Quiñones por la izquierda, Jesús Pretel, Gabriel Villamil como volantes interiores y adelante el mismo tridente del otro día en Copa, 7 Rodney Redes, 9 Jason Medina, 16 Davidson Maite. Más recomendaciones aquí en la red.
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11: Y en cambio, el equipo de Guayaquil City en esta formación que ya es habitual. Y uno discutirá cómo es. Finalmente es una línea de 3. Con Josué Quiñones con el 29 como el último hombre. Será stopper por derecha el 3, Yardelli Rodríguez, por izquierda el 6, Roger Arias, su guardameta es Gilmar Napa con el número 1, sus carrileros por derecha el 17, Junior Ayoví, el 70 por izquierda Pablo Mancilla, 2 interiores, el 15, Kevin Zambonino ante la lesión de Dixon Arroyo, y el 20, Santiago Laurino, el jugador que es uno de los extranjeros que tiene este equipo, 2 hombres de generación, que son el 10, Damián Díaz, cumpleañero esta semana, y el 80, Pablo González, el exjugador de Macará, que también es parte del 11 titular de este equipo, y un solo jugador en punta, que es su goleador, el número 11, Edinson Mero.
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11: Ahora sí, todo el mundo atento, ¿no? Para que salten los equipos. Estamos a 13 minutos de lo que deberá ser el arranque de este.

0: El Valle le ganó a la Universidad Católica. Esta vez se esperaba un gran encuentro, aunque no siempre ha pasado lo mismo entre Independiente y la Universidad Católica. Bueno, ayer sí, y tal vez en el primer tiempo merecía algo más el Independiente, en el segundo la Católica quizás mereció el empate, pero ahí está el líder, que se aleja del escolta sobre todo y que mira con tranquilidad lo que hace el resto de equipos. Y creo que tiene además esta cosa diferente el Independiente del Valle, y es que rota mucho sus jugadores y así puede jugar los dos torneos cambiando mucho los nombres, ¿no? Y varios de los jugadores se van rotando también el ser figuras. Y tal vez esa es la diferencia de lo que le ocurre con Liga Deportiva Universitaria, que por ahora, Pato, me parece, no puede darse el lujo de cambiar demasiado, y eso que con los titulares tampoco le está alcanzando. Entonces termina siendo un círculo vicioso, porque no descansan los jugadores y por ahora no consiguen resultados.
1: Sí, por supuesto que sí, ¿no? Y el tema es en qué punto esto se rompe, ¿no? Con buenos resultados y por supuesto con la facilidad y posibilidad de encontrar recambio para algunos nombres, ¿no? Hoy repite equipo. Y este no deja de ser un tema de noticia, ¿no? Por supuesto es una novedad, porque en esto que se discute de los descansos o no, ha tenido exactamente el mismo tiempo y el mismo descanso que en otras ocasiones o en otras semanas, ¿no? Pensando además en lo que será otro enfrentamiento la próxima semana, con un poco más de descanso, sí, de cara a lo que es Copa Libertadores, ¿no? Donde, por supuesto, se estrecharon las distancias en su grupo. Y evidentemente tiene una importancia sustancial el partido que tendrá en Brasil visitando a Mirasol. Y claro, todo esto pensando en lo que decía Alfonso, ¿no? Cuando no hay resultados, todo se pone cuesta arriba. Y este es uno de los temas que le está sucediendo a Liga. La gran ventaja que tiene hoy Independiente no solamente son los puntos y la distancia que sacó después de esta muy buena victoria ante Universidad Católica, sino que adicionalmente es tan equilibrado el equipo de Independiente que con cuatro lesionados muy importantes y titulares, con recambio y con esta rotación de jugadores, todo tiene equilibrio, todo funciona básicamente igual. Y uno discutirá, ¿me gusta más Emerson Pata? Bueno, entra Aarón Rodríguez y hace exactamente lo mismo, ¿no? Y es uno de los tantos temas que uno puede discutir. Y el uno pone asistencia y el otro marca doblete. Bueno, entonces no hay demasiado pico ni alto ni bajo en un equipo que se mantiene bastante estable. May, más recomendaciones en la red.
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1: Y nada más, dentro de esta fecha que Alfonso decía, arrancó con muchísimos goles, dos partidos con marcador de 3-2, la victoria a domicilio, hay que decirlo así, de Independiente sobre Universidad Católica, y también el 3-2 local de Libertad ante Aucas. Bueno, hoy el promedio bajó un poco, se cerró el primer partido de este día, ha ganado Deportivo Cuenca 2-1 al cuadro de técnico universitario, como parte de los resultados de esta duodécima fecha acá de nuestra Liga Ecuaved, Alfonso.
0: Y hoy todavía tenemos otro partido, va a jugar el cuadro de Barcelona, enfrenta al Delfín, mañana sigue la fecha, en realidad se alarga todavía, ¿no, Pato? Pero la próxima semana lo que tenemos es Copa Libertadores y Copa Sudamericana.
1: Sí, sí, sí, y este es uno de los tantos temas que ponen más presión a este cierre de medio campeonato para nosotros, de campeonatos para casi todo el resto del planeta. ¿Por qué? Porque ya estamos viendo a jugadores con lesiones y con problemas de cara a la Copa del Mundo. Y esto es uno de los temas que se está poniendo también en discusión y en juego. Hoy la buena noticia es que hay un mundialista que para Liga regresa y ya está en la banca, y este es Ricardo Adé, como parte de las novedades de esto, ¿no? Que ya es una alta médica para él, que ya es estar a disposición plena y absoluta de su técnico para ponerlo. Por ahora, no en el rol titular, pero ya está ahí May con más recomendaciones aquí en la red.
2: Así es, también acotar, Pato, con información de lo que se está llevando a cabo durante el fin de semana de nuestra Superliga Femenina. Este fin de semana, de hecho, hace un par de horas atrás, hubo un partido interesante entre los que están arriba, entre Independiente y Barcelona. Terminaron igualadas a unos entre las Dragonas de Independiente del Valle y el equipo de Barcelona Femenino. Así que ahí estaba también esos resultados. Emelec igualó frente al Deportivo Ibarra, y por lo pronto está jugando el partido entre Quito Fútbol Club y Macará. Está ganando el cuadro ambas Marqueteño de visitante 3-1, que son de los partidos que se han jugado durante este fin de semana de la Superliga Femenina.
1: Y no deja de ser noticia, Alfonso.

0: Maite me corregirá, pero creo que este es el tercer empate en los tres últimos años de Independiente, o de los últimos cuatro años. Eso no deja de ser novedad, ¿no? En media temporada, además, porque no es en el cierre
1: claro,
0: del campeonato.
1: Claro, que se quiten puntos, porque casi siempre Independiente lleva, bueno, eso es invicto, casi dos años que no pierde en la liga local.
0: Sí, sí, no deja de ser una novedad, Alfonso, ¿no? Pero bueno, así es esto. Algún momento va a pinchar, bueno, pinchó con un empate, ni siquiera perdió.
2: Seguimos esperando Liga Deportiva Universitaria y Guayaquil City. Ya estamos cerquita de la hora de inicio del encuentro, que comienza a las 16:30. Gonzalo Valle en el arco de Liga Deportiva Universitaria, Jan Ayala, Luis Segovia y Leonel Quiñones. Con el choclo, José Quintero por derecha y Yerlin Quiñones por izquierda. Jesús Pretel es el volante central. Jason Medina, Rodney Redes y el brasileño Daverson arriba. Daverson, que sigue en la búsqueda del gol, como necesita Liga Deportiva Universitaria que el brasileño aparezca.
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2: No lo mencionamos a Gabriel Villamil, que es el otro volante que juega ahí con Jesús Pretel. Otro jugador que seguramente también está necesitando subir su nivel, ¿no? Aquí hay varias individualidades que no logran alcanzar el nivel y además, otra vez, también en esa misma vorágine que decíamos de los malos resultados, a uno le va costando, ¿no? Le cuesta más y empieza a jugar mucho la desesperación, le cuesta más encontrar el mejor nivel, y la desesperación muchas veces les hace tomar malas decisiones. Vamos a ver qué es lo que hoy va a ser Liga Deportiva Universitaria. Como siempre, los hinchas que vienen en este largo fin de semana, este largo feriado, de todas maneras, aquí están, esos que llevan la U en el corazón, dispuestos a alentar al equipo, vaya, si en estos momentos necesita del aliento de su gente.
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2: Aprovechemos, May, para revisar la Superliga Femenina, ¿no? Otra vez con estos resultados y este campeonato que, no sé si decirlo, lo tiene a Barcelona también como uno de los equipos que sorprende con todos los cambios que hizo, porque seguramente que lo de las Dragonas era esperado, pero yo no sé si decir que Barcelona es una sorpresa o no.
1: Sí, es una de las cosas que decíamos, siempre están en este top 4, Barcelona, Guerreras, Albas, el caso de la Universidad Católica y el Independiente, que son los que pelean por el título. Igualaron 1-1 con goles de Mari Guerra y de Maylina Arriaga, que fue el partido más interesante de la Superliga.
2: Bueno, pero aquí están ya Liga Deportiva Universitaria y el cuadro del Guayaquil City, Liga de Azul entero con vivos azules, el City de azul oscuro con los números celestes. Los dos equipos que saltan al terreno de juego, fecha importantísima, y en un campeonato como el que estamos jugando, todos los puntos son definitivos. Ya lo aprendieron los hinchas la temporada pasada. Bueno, hoy nuevamente, cada fecha que se juega tiene puntos definitivos. Uno no puede decir ya me voy a recuperar más adelante, eso no existe. Así que bueno, este es un partido también, se juegan puntos importantes. Veremos cómo sale Liga Deportiva Universitaria y también cómo está su rival. Están todavía en la ceremonia previa con el himno de Liga Pro. Los equipos se van a regar en la cancha en un ratito nada más.
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2: ¿Cuándo viaja Liga, Maite?
1: Tendrán que estar en Brasil, creo que viajan el fin de semana, el domingo, después de este partido, bueno, será el día de mañana. Comienza un viaje largo hasta Sao Paulo y después la movilización en auto para ir hasta Mirasol, así que va a ser una logística distinta a lo que era o también otros partidos, así que tendrán mucha más preparación.
2: Muy bien, eso también es uno de los rivales que tienen los equipos que están jugando torneos internacionales. El técnico de Liga Deportiva Universitaria se acerca al banco de suplentes del Guayaquil City. Lo está buscando al técnico, a Paul Gavilanes. ¿Está acá o no? Sí, allá va Thiago Núñez. Ahí saluda con Paul Gavilanes. seguramente que se desean suerte y que salga un buen partido, lo veremos. Se vienen los muchachos de liga que saludaban con la gente acá en las gradas, en el Rodrigo Paz Delgado. Ahí está Liga Deportiva Universitaria. Ya se regó por ahora. Quiere quedarse en el campo sur, el Guayaquil City. Veremos si eso es así luego del sorteo correspondiente. El Choclo Quintero es el capitán de campo de los Albos, el capitán de campo de los Azul Celestes es Roger Arias. Miren quiénes saludan. Si será importante, ¿no? Paul Gavilanes para Gonzalo Valle en su carrera profesional. Y para Paul Gavilanes debe ser también importante mirar a un arquero que él le dio todo el chance, que le ayudó a crecer y que hoy está cerquita nomás de ir a jugar en un mundial de fútbol. Bueno, seguramente por eso también es que Gonzalo rápidamente se alejó del resto y lo fue a saludar al técnico del Guayaquil City, el técnico de Liga Deportiva Universitaria. Yo no sé con quién va a saludar. Se da la vuelta. Ah, muy bien. No, lo que hizo es darse la vuelta para no salir en medio del sorteo. Allá van entonces los capitanes para el sorteo correspondiente. Esto está por comenzar.
1: Así es, ahí veíamos los saludos, ya los equipos listos, lo de Gonzalo Valle con su saludo con Paul Gavilanes y lo que venía haciendo el saludo a toda la banca de suplentes de Guayaquil City, donde comenzó a ser uno de los principales líderes. Así que mientras todo esto sucede, tenemos recomendaciones, estamos listos para que inicie el partido. 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
2: Muy bien, luego del sorteo entonces, José Quintero y el zaguero central Roger Arias. La fotografía de rigor. Están todos a la expectativa para saber si se quedan en el terreno de juego donde están. Si se van a quedar así entonces. El City ocupará el lado sur en el primer tiempo. Con la curiosidad esta, ¿no? Que la bandeja sur baja sigue sancionada. Que es para que todo el mundo se acuerde la tontería que hicieron unos poquitos, pensando que así son más cercanos de la camiseta, cuando es exactamente lo contrario. Una sanción además que vale miles de dólares. Está todo por comenzar. ¡Atención! Que viene Gabriel Villamil para mover el balón. Ahí está el volante central. Mientras van a correr Deverson, Damián Di, Jason Medina, Rodney Redes, Gerling Quiñones. Y esto está por comenzar, ahora sí. El árbitro que enciende sus dos cronómetros, amigas, amigos. Termina el tiempo de la charla. Comienza el fútbol. Están jugando Liga Deportiva Universitaria y el City. Gonzalo Valle, que la tira arriba, el que la saca es Josué Quiñones. La está bajando ahora Santiago Laurino. Esférico en la mitad de la cancha con Kevin Zambonino y ahora Junior Ayoví, que se queda con la pelota, la tiene Junior todavía. El balón hacia atrás, ¿cómo van a jugar? Miren cómo se paró Liga, se para con el Choclo más hacia adentro. Y Gerling Quiñones acá por derecha, la saca ahora Jan Ayala, que aparecía por el medio. Esto hace que Lionel Quiñones, en cambio, sea carrilero por izquierda. Y Luis Segovia esté de stopper por ese costado también. Balón de Roger Arias, ahí lo presiona Ronnie Redes, lo obliga a tirar atrás Josué Quiñones. Gilmar Napa, el arquero del equipo del City, que le pega largo arriba, pero no hay nadie a las espaldas de Luis Segovia. Y el balón se va a perder fuera de la cancha. Lateral que favorece a Liga Deportiva Universitaria. 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
2: Y el balón es del Choclo Quintero por derecha para Gerling Quiñones. Gerling la juega con Jan Ayala, adelanta para Gabriel Villamil, la toca corto con Luis Segovia, va trepando por izquierda, Leonel Quiñones pegado a la línea, Leonel va a levantar el centro, se metía Daverson, ya no se la metió, el balón es nuevamente de Medina, Jason Medina, cambia todo, la baja, Jarlin Quiñones, Jarlin y el área, le queda para la zurda un poco largo, la saca atrás, Pretela tiene, zurdazo, desvío, y el balón se va cerquita, llegó Liga, Pato Granja, la camioneta de Ecuador te espera, estrena hoy tu socia perfecta y ahorra desde el primer día.
0: Da resultado esta primera variante táctica, ¿no? Esto de ponerlo por el costado derecho a Jarlin Quiñones, donde mostró el año anterior su mejor versión, veremos si hoy esto se da, una arremetida de él, se dio un pase hacia atrás y el zurdazo de Pretel con todo y el árbitro estorbando, pasó lamiendo el poste. Primer llamado de atención de la U.
2: Balón largo arriba, lo va a buscar el Choclo Quintero, se arrimaba en Damián Díaz, saca ventaja y luego revienta la pelota en el cuerpo de Damián Díaz. La pelota se pierde fuera de la cancha. 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El balón entonces del Choclo Quintero. No sé si él perdió una canillera. La tira larga arriba y lo hace bien. El balón de Jason Medina. Esférico ahora de Luis Segovia. Pelota por izquierda. Leonel Quiñones. Leonel y el área. La juega para Jason Medina. La tocó. Un poco largo. Además me parece que iba a arrancar adelantado. Vaya, juega. Abierto el Guayaquil City, llega Liga Deportiva Universitaria, la comenta Maite Montalvo para los verdaderos amantes del fútbol, goles y emociones en la red siempre.
1: Y vamos a ver también que en la parte ofensiva, así como hubo cambios en lo defensivo para Thiago Núñez, también comienzan a turnarse con ese tridente en ataque. Está Rodney Redes, Jason Medina y Daverson cambiando de posiciones recurrentemente y acá esperaban que llegue el brasileño, no lo logró.
2: Pelotazo largo arriba, campo de Liga Deportiva Universitaria, Jan Ayala llega primero, la juega con Gonzalo Valle, se la devuelve bien. Y sale Jan Ayala por el medio. Allá va el zaguero central de la U. Todavía en su propio terreno de juego. Alarga por izquierda para Leonel Quiñones. Ha comenzado con mucha velocidad el partido. Leonel se frena. La tiene todavía en su terreno rival. Luis Segovia, luego Jesús Preté, le pide por derecha, José Quintero, ya la tiene, tres cuartos de cancha, bien abierto, se acerca al área, la tocó perfecto para Jarlin Quiñones, el centro en el cuerpo del jugador Mancilla, se pierde fuera, nuevo lateral para Liga, Banco Pichincha en confianza, aquí viene José Quintero para tirar largo al área, la va a buscar Gabriel Villamil, pide Daverson, el balón todavía en las manos de José Quintero. Recién va a lanzar la pelota, llega el balón para Daverson, ganó y la sacaba como podía el jugador Laurino. El balón se pierde fuera, lateral que favorece, reclamaban una posible mano. El árbitro les dice un ratito, si es que llega a ver, ya me lo van a decir. 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
0: El momento de cabeceo Daverson, hay por supuesto un toque del balón con una parte del cuerpo del jugador de Guayaquil City, claro, los que están más cerca dicen, mano, después hay que ver si es punible o no, si esto se puede sancionar o no, porque fue a quemarropa el cabezazo de Daverson, de donde estaba el árbitro, no lo vio, esto hay que decirlo, ¿no? Estaba muy afuera del área Brian Loaiza, sabremos si le informa algo entre Kevin Pazmiño y Verónica Guachambo.
2: Todavía estamos esperando. El árbitro dice, no me digan nada porque esto no está en mis manos. Yo no vi. Así que depende de qué me llamen la atención. A ver aquí. Salta Daverson. ¡Ajá! ¡Ay, ay, ay! Hay una mano a la izquierda. Arriba, además. Después de que cabecea Daverson. La mano arriba del zaguero.
0: Además, la pelota iba en trayectoria a Redes, si es que no había esta mano, ¿no? Desde nuestra posición se veía un golpe del balón contra el muchacho de Guayaquil City, pero no se veía la mano. Con esta otra cámara me parece que es claro, allá que va. Es una mano abierta.
1: Va a venir a revisarlo el árbitro central, entonces parece que la decisión podría cambiar, Pato. Casi siempre cuando se revisa es para todo esto, ¿no? Al final el árbitro central aguardó por la visión del VAR.
0: Sí, sí. Es que de donde estaba él parado era imposible que lo vea. Tenía casi el mismo sesgo nuestro, ¿no? Y esto era, claro, sabemos que golpeó en un muchacho de City, pero no sabíamos en dónde. Lo que sí es que Yardelli salta con la mano izquierda arriba y ahí es donde se produce el impacto, Alfonso.
2: Sí, sí. Levanta el brazo, ¿no? Además es casi sin darse cuenta, ¿no? Y entonces el brazo está absolutamente fuera de lo normal. Allá va el árbitro, ya lo vio. A ver, ahí está señalando, señores, es penal. Penal para Liga Deportiva Universitaria. había comenzado rápido el partido, se habían generado un par de situaciones y una vez revisado, no hay mucho que decir. El City recién estaba tratando de pararse en el terreno de juego. 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
2: Creo que no hay mucho que decir otra vez. El brazo está arriba, incluso yo no sé por qué lo levanta. Es como de estas cosas sin darse cuenta y el balón justo le golpea ya. Pero como decía el Pato, la pelota iba a caer ahí en el área. Ya no vamos a saber a quién le iba a caer el balón. El arquero del City se fue a hablar con los muchachos de la banca a ver si alguien tiene una idea de lo que puede pasar con el cobrador de tiros penales. ¿Quién será? ¿Jason Medina? ¿Daverson?
0: Daverson tiene un gol de penal, es el gol que tiene marcado. Después, el que quedó como heredero de especialistas para cobrar los penales era Lionel, ¿no? Me parece que es tal vez parte de la discusión, Alfonso, en este momento. Finalmente, ¿quién le va a pegar, ¿no? Pero vamos a ver qué es lo que ocurre, aunque lo vemos a Medina poniendo el balón en su sitio.
2: Bueno, allá va el colombiano, Lionel Quiñones. Algo le dice a Daverson que le deje a Medina que cobre. Seguramente en liga hay varios que quieren sacarse la sal. Aquí viene Jason Medina, que agarra el balón, que quiere la responsabilidad. Y esto se va a cobrar. Posibilidad para Liga Deportiva Universitaria en 8 minutos. Recién el árbitro que va a autorizar. Jason Medina con pierna derecha. Pelota en el horizontal. Rebota el balón, Lionel a medias y luego la saca Roger Arias. El árbitro dice un ratito, quedó golpeado, se queja. El árbitro dice solo chocaron. Vamos a ver qué es lo que ocurrió ahí. Se la perdió Maite Montalvo, no era él.
1: Otra vez para Jason Medina, que ya lleva más de 14 partidos que no marca. De hecho, es uno de los que uno podría decir está muy alérgico al gol. Ahora sus compañeros le dan también este aliento para que pueda ser el cobrador de penales. Termina tomando una buena carrera, pero el remate también es tan fuerte que se estrella directamente en el horizontal, ¿no? No entró por nada del mundo. Después hubo otra oportunidad. Y bueno, ahí también existió algún contacto con otro jugador del Guayaquil City. Así que, Pablo, mientras esto pasó.
2: Me parece que es Pablo Mancilla el que la va a buscar y no sé si con el brazo levantado. Eso también seguramente se va a mirar. Después, el jugador del City, ¿por qué no se echó? No, vamos a ver si el VAR le dice algo al árbitro o no, simplemente va a seguir. Pero la verdad, se perdió el tiro penal. Jason Medina le pegó por el medio, el arquero volaba a su derecha. Se lo perdió el delantero colombiano. Decíamos, hay varios que tienen que sacarse la sal.
0: Hablábamos, Alfonso, fuera de micrófonos con Maite y decíamos que cobre el especialista. Me parece que hay un orden y hay una razón de por qué hay un especialista, ¿no? Y me parece que ese era Lionel o finalmente Daverson que había marcado, ¿no? Me parece que después, obviamente, el periódico de lunes nos da la razón de discutir.
2: El árbitro espera un ratito más. Sí, ya después mirando en la última toma, aunque sí puede haber como un brazo extendido, pero la verdad es que la van a buscar todos. Ya está en juego, no ha pasado nada y el balón es de Luis Segovia. Liga, se perdió un penal. Me parece que incluso el que le cedió era, como dice el Pato, Lionel Quiñones, que incluso le agarró a Daverson y le dijo tranquilo, déjale a Jason Medina. Cambio de frente, ahí está ganando la pelota Gerlin Quiñones. El balón de José Quintero, el choclo, un desvío, pelota al área, la está sacando firme Yardel Rodríguez, pero la pelota es de Luis Segovia, por izquierda, Lionel, otro centro a las manos del arquero Gilmar Napa, que se queda con el balón, juega en grande, juega y gana en Bet593.
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2: Pelotazo largo de Roger Arias. Caía buscando el balón Edinson Mero. El árbitro dice que hay falta de Jan Ayala y es un tiro libre. que favorece al City. 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La Red Central, tiro libre que favorece al cuadro porteño.
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2: Damián Díaz para mover el balón de Everson. Se queda muy cerca la pelota, así que Damián, gracias a eso, recién la toca ahora. Se la devuelve Kevin Zambonino. Otra vez Damián Díaz, que le está jugando por izquierda a Roger Arias. Le pegaba un golpe de Everson. Una tontería del delantero de Liga Deportiva Universitaria, que lo único que consigue es que esto sea más lento. Fiducia, contigo en cada meta.
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2: Ya se va a mover el balón. Es Kevin Zambonino el que va a mover el balón. Pero una tontería, la verdad. Vamos a ver cómo se recupera Liga de haber perdido un penal en los primeros minutos. Santiago Laurino para mover el balón. Juega ahora con su compañero Josué Quiñones para Gilmar Napa, fuera de su área. La tiene el arquero, la tira larga arriba. Ahí se cruza bien Leonel Quiñones. Se la devuelve Luis Segovia. Leonel la tiene otra vez para Luis Segovia. Justo en la mitad de la cancha, Luis. Cambia todo. La pelota es del Choclo Quintero, que se acomoda bien. Y se viene José. José Quintero amaga con tocar al centro. Abre por derecha. Yerlin Quiñones. Yerlin, que se anima. Yerlin, no importa. Esta vez Roger, más bien Laurino, se cruzaba. La saca apurado Mancilla. El balón es de Mero. Ahí está todavía Edinson Mero, que logra jugar bien para Santiago Laurino. La toca atrás. La pelota es de Josué Quiñones. Ahora con Roger Arias. Otra vez Josué Quiñones, el último hombre de la defensa del City. La toca para Gilmar Napa en el área chica. Ahí presiona redes, la saca a cualquier parte. El balón es de Jan Ayala en el círculo central. Se viene Liga Deportiva Universitaria. Se equivocaba, la perdía, la recupera Jason Medina, pero tirándola hacia atrás para Luis Segovia. El balón es de la U. Otra vez recibe Gabriel Villamil. Allá va Gabriel con la pelota en sus pies, juega con Jesús Pretel, alarga por derecha para José Quintero. Más abierto está Yerlin Quiñones, que se acerca al área. Yerlin prefiere jugar atrás, otra vez Jesús Pretel por la izquierda, Luis Segovia. Esto es en campo del City, pegado a la línea, recibe Leonel Quiñones, la juega hacia atrás y hacia el medio, nuevamente es Luis Segovia. Jesús Pretel ahora, alarga por derecha. Yerlin Quiñones se acomoda a altura del área grande. Yerlin, el centro a las manos del arquero Gilmar Napa. Otra vez se queda seguro con el balón. 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
2: ¡La pelota de Davidson solito! Y se lo acaba de perder, acaba de atajar Gilmar Napa, la perdía en la salida. Zambonino le quitó Gabriel Villamil, quedó solo Daverson. No sé si se apresuró un poquito, la verdad, estaba tan solo. Pato Granja, explíquelo. 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
0: Y me parece que esa es la reflexión. Estaba tan solo que no sé si tenía que tomarse un tiempo más, ¿no? Porque si quería pegarle tal vez un poco más cerca, meterse un poco más, aun cuando recibió el balón completamente solo, bien en la presión Liga, se la robaron a Zambonino.
2: Ahí viene Leonel otra vez en el área. El que la está sacando ahora es el jugador Laurino. Balón otra vez de Liga Deportiva Universitaria, lateral para la U, por la izquierda, Ferretería Castillo Hermanos, donde hacemos más fácil tu trabajo. 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Y aquí viene Leonel para meterle en el área del City. Allá va Jan Ayala, la saca ahora finalmente Mero. El balón de Luis Segovia y Damián Díaz le ganaba, pero ya aparece Jesús Pretel para ganar. 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
2: 15 minutos y medio del primer tiempo, tiempo de Valvoline, el aceite original. Se viene Liga todavía, Gabriel Villamil, se ha ido encerrando el City. La pelota es de Rodney Redes, alarga para el Choclo Quintero. José, ahí está José Quintero, otro centro más, un rechazo a medias de Everson y vuelve a salvar Gilmar Napa, y el balón se va al córner. Liga está atropellándole al Guayaquil City, pero no encuentra todavía la forma. Cuadet le informa el marcador del partido.
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2: Cero tiene Liga, cero tiene el City en el Rodrigo Paz Delgado. Y aquí viene otra vez Leonel para meter la pelota. Y seis hombres de Liga Deportiva Universitaria en el área de un City que se defiende con nueve. El árbitro que le va a decir algo a Luis Segovia, que está ahí cerca del arquero Gilmar Napa. Los forcejeos de siempre en el área chica también. Mucho bla bla y esto hace que el partido se detenga. Sigue hablando el árbitro. Y el que viene ahora es Rodney Redes también. Él se acomoda para levantar el balón. Cortito se cobró para Lionel. Lionel para Redes. Redes que la levanta y la está sacando sin problemas. Josué Quiñones. El balón de Jesús Pretel. Por izquierda, Lionel la baja en el área. Aquí está Jerlin. Quiñones venía bien perfilado, pero de zurda la tiró arriba. Maite Montalvo lo va a comentar. 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
1: Hasta el momento luce muy entregado el Guayaquil City y Liga es el que debe buscar mayor precisión. No son varios remates sin tener conexiones. El que ha estado más cerca de los tres en ofensiva ha sido Daverson, donde Gilmar Napa ha aparecido sin mayor lío y ahora con un Yerlin Quiñones, que es otro de los más ofensivos. Así que a Liga le hace falta precisión, efectividad y en esta recta final lo que pueda presentar Guayaquil City, que es muy poco.
2: Gilmar Napa es el que la tiene y la tira arriba para ver si Edinson Mero logra ganarle en mano a mano a Jan Ayala. Llega primero el hombre del City, viene bien por izquierda, altura del área, va a levantar el centro, ahí está el mano a mano, todavía se va hacia atrás y la juega para Pablo Mancilla, más atrás todavía con Roger Arias. La tiraron bien atrás Josué Quiñones en su propio terreno de juego. Juega otra vez con Roger Arias, pegado a la línea, cortito para Mancilla. Lo trata mal, Yerlin Quiñones lo derriba, tiro libre para el City. 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
1: Seguimos con más. 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
2: Roger Arias, hay algunas cosas que no se entienden, ¿no? El chico del sitio obviamente quiere hacer tiempo y tira la pelota un poco más adelante. Y el de Liga, en lugar de dejárselo y que muevan rápido, se la devuelve. Cuatro veces hizo eso. Haciéndole el juego, allá va ganando la pelota bien Jason Medina. Se viene Liga, tres cuartos de cancha. Jason para Daverson, la toca a medias. Gana a medias también Lionel Quiñones, un rebote. Ahí está Jason, solito la revancha. Y vuelve a salvar Girmal Napa, que ya es la figura, pero lejos, ¿no? En el partido, tercer tiro de esquina. ¿Cómo no fue gol, Pato? Para los verdaderos amantes del fútbol, goles y emociones. En la red siempre ya se cobró. La tiene Jesús Pretel, la juega con el Choclo, otra vez la pelota ceñida y atrás del arco le pegó mal el Choclo. Liga, cerquita, Napa no quiere que haya goles.
0: Me parece que, como ya lo decía Alfonso, es la figura en este momento. Son tres que acaba de sacar con esta, pero claro, siempre discutiremos, ¿no? La primera debió preferir un poco de colocación y no fuerza de Iverson. La segunda sí fue con fuerza y la sacó. Y esta tercera, ¿no? Que era de fuerza mediana, pero intentando colocarla a un lado, ya no alcanzaron las manos. Puso la pierna, la sacó el número uno de Guayaquil City. Sigue estando cerca, Liga.
2: La saca ahora Jan Ayala, que rechaza. El balón es de Kevin Zambonino cuando Ecuasanitas le informa el tiempo de juego.
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2: 20 minutos en este primer tiempo, tiempo de Valvoline, el aceite original. El marcador de Ecuavet le informamos.
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2: Cero tiene Liga, cero el City, se perdió un penal a los 8 minutos, Jason Medina. El balón es de Jan Ayala, se enoja el técnico con el arquero, porque no es preciso en cambio con el pie. Bueno, pero el arquero, ahorita no hay cómo decirle nada, solo agradecerle. El balón es de José Quintero, juega para Jesús Pretel, tiene que tocar hacia atrás, para Gonzalo Valle. Y viene desde el fondo Liga Deportiva Universitaria, aquí está Gonzalo para Jan Ayala. Le pide abierto José Quintero, Jan Ayala, la toca para Redes. Ahí la jugaba Rodney Redes, allá va José Quintero, la personal. Sin embargo, desde atrás Santiago Laurino ganaba, la toca Pablo Mancilla. El Zambonino, otra vez Laurino, triangula bien Roger Arias, presiona Liga en el área del City. Joshua Quiñones para su arquero, Gilmar Napa. Y este sí le pega ya con la derecha largo y no lo hace bien. La baja con el pecho Luis Segovia, la pelota es de Lionel Quiñones y a gira el zurdo lateral. Va jugando en la mitad de la cancha con Gabriel Villamil, que se adentra en campo rival para Luis Segoria, abierto. Tiene que jugar hacia atrás para Leonel. La toca con Jason Medina, que está casi en el círculo central, donde recibe Jesús Pretel. Alarga por derecha para José Quintero, tres cuartos de cancha. Allá va Choclo, va jugando con Gerling Quiñones, del mano a mano, un autopase, ¿no? Esta vez no le salió, pero la verdad me gusta cómo juega Gerling Quiñones, siempre atreviéndose. El balón se fue afuera ahora. 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
2: A mover la pelota, Josué Quiñones. Ya jugó rápido con Gilmar Napa, el arquero, que le va a pegar dividido, la va a buscar Edinson Mero, salta y gana medias porque después la baja Jan Ayala, se acomoda con Gonzalo Valle, que está jugando ahora para el Choclo Quintero, ahí presiona el City, el Choclo la juega complicado para Jerly y la perdieron, el balón de Mero la dejó solito Damián y no la tiró afuera Damián Díaz. Vaya la presión que ejerció el City, no resolvió bien Liga. Yo no sé cómo. Maite con Montalvo nos va a decir por qué no está ganando el City. 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
1: Fue un descuido de Liga, ¿no? Que lo dejaron ahí para que pueda actuar. Como rápidamente Mancilla fue el que abrió la cancha. Apareció Edinson Mero, no llegaba. Y después solito el Quito Díaz y un remate. El primero en 22 minutos del Guayaquil City. Se desordena Liga y las cosas pueden ir mal. Y el City con Díaz.
2: La pelota de José Quintero va jugando ahora con Jason Medina. Balón de Jesús Pretel. De la nada el City. Tuvo una clarita. José Quintero, otra vez Daverson, ¿no? Un poco largo, se está cruzando y la saca el jugador Roger Arias, o aparecía desde atrás Yardel Rodríguez. Balón que favorece a Liga en un nuevo lateral. 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Avanza Liga Deportiva Universitaria. El Choclo Quintero la va a tirar ahora sí, un globito, el arquero en dos tiempos para quedarse con el balón. 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
2: Pelotazo largo, allá va Luis Segovia luchando con Mero, la saca bien Luis Segovia, una pelota difícil. Ahí está sin poder dominar Gabriel Villamil, el que gana es San Bonino para Damián Díaz, que juega con Santiago Laurino, le quita bien redes y luego aparece para ganar Jesús Pretel definitivamente. El balón de José Quintero, otra vez Jesús Pretel, cambia a la izquierda, Luis Segovia empieza a trepar, va a cruzar la mitad de la cancha, jugando más arriba para Jason Medina, pegado a la línea, ya se acerca al área, sigue Jason, se frena un poco, la toca para Gabriel Villamil por el medio, pisa la pelota, la iba a perder, no la logra defender y luego Luis Segovia, presiona el City, la tiene Luis Segovia, se va acercando al área, juega ahora con Gabriel Villamil, se viene Gabriel la toca, no se entendieron y el que la gana es Santiago Laurino. Se viene ahora el City, Pablo González recibía por derecha, Damián Díaz lo tiene por ahí cerca a González, prefiere jugar corto con San Bonino, este con Damián Díaz, corto también Laurino, la toca González. Siempre Díaz daba la vuelta, el balón es de Joshua Quiñones. Toca bien el balón el City, esto ya lo hemos visto en otros partidos. Roger Arias y ahora Joshua Quiñones atraen a los muchachos de Liga. La toca Gilmar Napa, la va jugando Pablo González. El balón de Joshua Quiñones, aparecía solo Daverson presionando. La saca finalmente Joshua Quiñones, el balón del Choclo. Se equivoca, pero el rebote le favorece. Y la pelota es de Liga Deportiva Universitaria. Va jugando con Luis Segovia. Este por la izquierda. El que recibe ahora es Leonel Quiñones. Otra vez Luis Segovia. Balón de Jason Medina. Ahí está Jason. Y ya desde la tribuna, el grito nervioso. Pelota de Rodney Redes. Balón de José Quintero. José al área. Ahí está Daverson y otra vez le pega al arquero el balón de Gerling atrás, Redes que le pega con la canilla, imposible, están con los zapatos cambiados. 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Pero antes Damián Díaz la tocó, Pablo González, penal. Si eso no es penal, el árbitro deja seguir, se viene Gabriel Villamil, eso habrá que revisarlo. La tocaba Medina, balón de Gabriel Villamil. Dice el árbitro, un ratito me van a decir si es penal. Ahora sí, Pato. Pato Granja, fiducia contigo en cada meta.
0: Y yo no sé si este era más fácil que todas las anteriores, ¿no? ¿Por qué? Porque la pelota queda rebotada al borde del área pequeña y allá llega Daverson a pegarle de derecha y otra vez le apuntó al muñeco, ¿no? Otra vez es factor, es la cuarta que trabaja y la tapa Gilmar Napa. Y claro, por supuesto, uno se queda después, ¿no? De esta que perdió Liga con el contragolpe, la libertad de Díaz para generar, gestionar, avanzar con esa pelota, se la puso a González y ahí da la impresión, Alfonso, de que lo toma del cuello, que lo toma para girarlo a Pablo González Segovia. Me parece que por si acaso tenía que haber pitado penal, ¿no es cierto? Daba la impresión de donde estaba el árbitro, que era innegable la posibilidad. Después, que Pretel lo haya tomado, no lo haya tomado, ya era otra cuestión y discutiremos siempre si de donde estaba el árbitro era más fácil pitarla o quedarse como se quedó sin pitarla. Después el VAR lo puede corregir, pero me parece que de donde él estaba daba la misma impresión que desde acá.
2: Imposible, ¿no, May Montalvo, lo que se acaba de perder Daverson y que además puede generar un tiro penal? 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
1: Sí, están revisando todavía la acción de esta parte final donde el Quito Díaz, es verdad, la libertad que tuvo para poder ir solito a su velocidad, para poder llegar a asistir a Edinson Mero y cómo después le cometían la falta, ¿no? Solito, bueno, iba a quedar justamente Pablo González, ahí lo agarraba Pretel, que lo quería tomar de la camiseta, después no termina haciendo aquello y el Quito Díaz se volvía loco porque las acciones terminen. Eso que es lo que se está revisando ahora, porque sí existe este contacto, este querer agarrarlo, que no termina siendo un alón de camiseta como tal, porque se le va González a Pretel y ahí es cuando pierde la marca. Después lo anterior, lo de Daverson, Liga ya va teniendo más de 5 oportunidades para canjearlas por gol, pero Gilmar Napa es la gran figura del City. Con el antebrazo terminó atajando ese remate de tiro con su pierna derecha de Daverson. Bueno, vienen las acciones, siguen las discusiones desde el VAR con Kevin Pazmiño y Brian Loaiza, toman ya más de 2 minutos en poder decidirla, porque de primeras Loaiza dijo que no era penal, pero de que existe agarrón, ahí lo vemos también, Pato, ¿no? Ahí la forma de querer desestabilizarlo a González.
0: Hay un tope en la espalda,
2: ahí,
0: ¿no?
2: Ahí le agarra la camiseta.
0: Sí.
2: Lo que pasa es que se le queda un poco el balón y por eso él tiene que frenarse y le va a jalar. El árbitro dijo al final, le dijeron que no. 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
2: 29 minutos del primer tiempo. 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
2: 0-0, empatan Liga y City. Daverson recupera el balón. La va jugando ahora con Luis Segovia. Pide en la derecha el choclo. Primero recibe Jesús Pretel. Ahora sí, José Quintero, 3/4 de cancha. Cada vez más cerca del área. Ya va el balón ceñido. La saca Junior Ayoví. El balón de Pretel se acomoda bien y la juega con Yerlin. Yerlin Quiñones. Para el Choclo Quintero, por el medio, Gabriel Villamil va tocando con Luis Segovia. Esto es en 3/4 de cancha, ahora sí la metió a la altura del área grande, recibe por derecha Yerlin. Yerlin se escapó el hombre, el segundo. Ahí está Gabriel todavía. El centro de Gabriel muy largo, va Daverson, ya no pudo rescatarla. Imprecisión en Liga, el balón se pierde fuera, Maratón, donde vive el deporte.
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2: Ya se va a mover el balón. Aquí viene otra vez Gilmar Napa.
0: Lo van a expulsar, Alfonso, a alguien de la banca de Guayaquil City, ¿no? Clever Aroque, el cuarto árbitro, le informa de que algo le dijeron que no estaba acorde a lo que le gusta oír y entonces acaba de sacarle roja a alguien en la banca. Ya veremos de quién se trata.
2: Sí, además ahí todos se quieren camuflar, pero el cuarto árbitro ya le tienen. Además acá no hay cómo quedarse, lo único que uno consigue quedándose más tiempo haciéndose el distraído es que le pongan más minutos. Ah, entonces esa... A Daniel Viteri me parece que es, ¿no? Daniel. Muy bien, Daniel Viteri, un ex Liga Deportiva Universitaria por muchos años, hoy preparador de arqueros o asistente asistente creo que es, ¿no, Pato?
0: Sí, el es balón, el asistente.
2: Largo arriba de Jan Ayala que lo saca, gana Damián Díaz. Ahí está Damián, la toca bien ahora para Pablo González. Juega con Junior Ayoví. Este la juega atrás con Kevin Zambonino. Va cambiando todo. Roger Arias es el que recibe. Amaga, trata de irse de Ronald Redes. Sigue todavía Arias. Balón para Pablo Mancilla. La tira arriba muy fuerte a las manos del arquero Gonzalo Valle, que saca rápido. Y la juega otra vez con José Quintero. Allá va Liga Deportiva Universitaria. La tiene José. Va jugando para Jesús Pretel. Avanza el volante central peruano. Juega con Luis Segovia. Luis la tiene. La va jugando ahora con Jason Medina. La pelota para Leonel Quiñones. Casi la pierden. Recupera bien. Luis Segovia la tiene. Jesús Pretel. Al otro lado, a la derecha. José Quintero. José Quintero que amaga otro centro malo. La saca el jugador Rodríguez. La vuelve a tener José Quintero. Le está entregando a Yerlin Quiñones. Se acerca al área Yerlin. Para José. A ver cómo está con su pierna. La jugó para Pretel. Pretel ya tiene que hacer un carrusel. El balón de Gabriel Villamil. Cambia por izquierda. El que recibe es Leonel. Leonel la mete en el área. Gabriel Villamil. Palo. Imposible. Cayó Medina. Ayer un penal. Ahí sí. Otro penal. Penal. Sí, claro. Penal sobre Yerlin Quiñones. El choclo dice yo. Todos levantan. Pero ahora sí me parece que Leonel Quiñones no le va a ceder la pelota a nadie. Mire, mire, mire a Leonel. Y ahora sí. No. Mientras que Davidson dice yo cobro, por favor. 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
0: Me parece que el penal no tiene discusión. Además, ahora sí, de donde estaba el árbitro, indiscutible. El choclo alzó la mano y le fue a reclamar como capitán la tarjeta, porque termina de ser un planchazo. Lo que hace el número 70 es lanzarse en carretilla y es un verdadero planchazo. Al menos de amarilla. Bueno, ahí acaba de sacar una amarilla. No sé si es para Mancilla, pero es al menos de amarilla. Si el VAR lo llama, Alfonso, esto me parece que es naranja desde donde nosotros estamos. Probablemente mirando la repetición, esto tenga que ser tarjeta roja de lo que no hay. Por cómo se lanza y cómo lo impacta Mancilla a Mansalva, al muchacho Yerlin Quiñones, ¿no? Pero para donde estaba el árbitro no existe duda alguna de que esto era penal.
2: Bueno, ahí está entonces, iba a ser un golazo de Gabriel Villamil. Los postes y el arquero juegan contra Liga Deportiva Universitaria. Y aquí en cambio el cruce de Pablo Mancilla. Cuando ganaba la pelota, cruzó sobre Yerlin Quiñones y el árbitro que estaba ahí a 3 metros dijo penal. Todo lo demás, todas las discusiones, solo son para hacer un poquito de tiempo. 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
2: 34 del primer tiempo, Valvoline, del aceite original, Ecuavet le informa el marcador.
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2: Cero Liga, cero City, pero ahora tiene el otro delantero de Liga, Davidson. Tomó la pelota. Y eso que Leonel Quiñones en principio decía yo. Pero al final, mire, mire, ahí la discusión entre Davidson le dice, déjame a mí, yo también tengo, esperemos que más confianza que la de Jason Medina, que le pegó al poste. Vaya, qué momento este, ¿no? Generar situaciones y no marcar. Y a partir de ahí contagiarse, por supuesto, con la desesperación de la tribuna. Damián Díaz le da instrucciones a Gilmar Napa. El árbitro le dice a Damián Díaz que se vaya. Ahí está Davidson. Él no tiene ningún problema en que le hablen. Aquí viene entonces Davidson para pegarle con la zurda. Bajo los 3 palos el arquero Gilmar Napa, el árbitro le da las instrucciones de siempre. ¿Qué show se manda el árbitro para cobrar el penal? Recién Davidson. Detrás del balón. Otra posibilidad para Liga Deportiva Universitaria. Aquí viene Davidson, el brasileño.

0: ¿Cómo es esa vieja frase? Tanto va el cántaro al agua que al fin se rompe, decía Blasco Moscoso Cuesta. Bueno, no podía aguantar tanto ni Gilmar Napa ni los palos. Celebra la hinchada de Liga, respira. A los 36 minutos merecía haber estado goleando ya. Por ahora gana 1-0 y el brasileño Daverson, que le va a agradecer la confianza a su director técnico. Liga tiene 1, el City 0 en 36 del primer tiempo.
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2: Y así como lo dice Alfonso, ¿no? En un partido que está para la goleada, es increíble la desesperación que existía en cancha de todo esto que se vivió en cuestión de instantes y de minutos, ¿no? Finalmente es Daverson, el segundo, el tercero, el primero en fila, el que sea, tomó la responsabilidad y lo hizo con mucha solvencia. Tres pasitos, desairó por completo a Napa y esto terminó de ser la apertura del marcador. 36 minutos en un partido con dos postes, un penal fallado, cuatro lanzamientos que el arquero fue figura y uno de Pretel que se fue lamiendo el poste. Sí, 6 o 7, al menos. Ya se abrió el marcador. Gana Liga 1-0 al Guayaquil City.
1: Y en el momento, Daverson estuvo muy seguro desde que vino la oportunidad para que él pueda ser el ejecutor de esta falta, ¿no? Sobre Yerlin Quiñones, el planchazo de Pablo Mancilla y terminó bajo esos tres palos. El gol, el beso al escudo de Daverson, la segunda anotación y que tanto se lo ha pedido a los delanteros de Liga que puedan estar en una mejor tarde. En esta ocasión las cosas van cambiando. Liga está ganando 1-0 con gol de penal del brasileño de su número 16. Daverson anota 1-0 al City.
0: Y el balón es de Junior Ayoví, el lateral derecho que la pierde. Leonel Quiñones le quita el balón y el esférico ya se perdió y es un lateral que favorece a Liga Deportiva Universitaria. 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El balón es de Jesús Pretel, la juega para Rodney Redes, alarga a la derecha, a la altura del área grande. Yerlin Quiñones, Yerlin de nuevo, Yerlin la tocó, Gabriel Villamil no le quiere pegar, Jason Medina la tiene, se acomoda y la levanta Jason Medina, pelota afuera, llegó Dorado Bet, la casa de los reyes, regístrate y juega como rey.
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0: 39 minutos de este primer tiempo, tiempo de Valvoline, el aceite original. 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
0: Uno tiene Liga, cero tiene el City. Hay una falta de Jason Medina en la mitad de la cancha. Hay un tiro libre que ya se cobra. Roger Arias, ahora sí, al menos, aunque no estaba quemando exageradamente tiempo, pero seguramente que ahora sí el City, en cambio, intentará jugar un poco más rápido. Yardel Rodríguez va jugando con Joshua Quiñones. Cortito con Roger Arias, ahí presiona Liga, Gilmar Napa, ya va sobre él Daverson. Gilmar Napa tira un balonazo largo y sale buen pase, corre Junior Ayoví, lo va a buscar Jan Ayala. Junior Ayoví logró enganchar a la altura del área grande por derecha, el ataque es del City, la tira para adelante, allá va, enganchó bien, justito todavía, sigue bailando Junior Ayoví, le pega por encima del arco y es un saque de gol para los verdaderos amantes del fútbol, goles y emociones en la red siempre.
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0: Va a mover la pelota Gonzalo Valle, lo tiene cerca ahí a Jan Ayala. Gonzalo Valle recién para mover el balón, ahora es Liga la que se toma unos segunditos. Jan Ayala juega con Jesús Pretel, la toca con José Quintero, ahí presiona el City, el balonazo de José se desvía en Pablo Mancilla, lateral que favorece a Liga, Banco Pichincha en confianza.
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0: Y el Choclo Quintero para mover el balón en supermercados. 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La va jugando ahora con Gabriel Villamil. Ahí está Gabriel por el centro. La va tocando para Luis Segovia. Este adelanta con Leonel Quiñones. Leonel tiene el balón, le pide Jesús Pretel, tiene que jugar hacia atrás. Prefiere no arriesgarla, entonces Luis Segovia, Jesús Pretel que se la devuelve. Pretende presionar un poquito más el City. Luis Segovia que cambia, el balón es de José Quintero. José que la toca arriba, se cruza Roger Arias, pero la tira fuera. Lateral para Liga en ataque, este partido llega con la fuerza de Isuzu Pickup Truck.
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0: Aquí viene José Quintero nuevamente. José para mover el balón. El que pide es Yerlin Quiñones. Pelota al área para Daverson. La pelota va a pasar y llega a poder de Gilmar Napa, que se queda con el balón. 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La tiene el arquero del City todavía y está en juego la pelota. Ahora sí, la tiró al piso. Allá va Daverson para obligarlo a salir largo. El balón lo buscan a Edinson Mero. Salta Jan Ayala, pero la gana Pablo González. Lo agarra Jesús Pretel y ahora sí se ganó una tarjeta amarilla. 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
0: Aquí viene Damián Díaz para mover el balón en un tiro libre en tres cuartos de cancha, ligeramente recostado hacia la izquierda. 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
0: 43 minutos, primer tiempo. 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Y viene Pablo González, pero también Damián Díaz. ¿Pablo González o Damián? Damián deja que sea Pablo González, que tiene levantado su brazo derecho. Y allá la van a buscar 6 jugadores del City en el área de Liga. Pablo González, segundo pasado muy largo y el balón se pierde fuera. 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
0: Aquí viene Jason Medina, logra jugar pero lo hace muy mal. Jason Medina, imposible. No le sale una al colombiano. 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Lo comenta Pato Granja, Maratón, donde vive el deporte.
2: Era aparentemente una jugada sencilla, ¿no? ¿Por qué? Porque estaba completamente desplazado hacia la derecha Yerlin Quiñones y la descarga era una obviedad. Después terminó de hacerla muy rápido, muy apresurado y por supuesto falló Jason, que está presionado en serio.
0: Ahí está Gabriela, jugó bien para Rodney Redes, otro centro a las manos de Napa, la perdió. Y la recupera milagrosamente cuando aparecía Jason Medina. Logró recuperarse y quedarse con el balón. 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
0: Sale desde el fondo el equipo del City, la tiene Santiago Laurino, logra jugar con su arquero Gilmar Napa. Ahí está Daverson para presionar. Napa la tira arriba para Damián Díaz, pero esta vez no fue bueno. El toque de Luis Segovia, la juega con Jason. Jason lo mató a Leonel. No, ni una. Balón al córner, no salió, sí. No, ya había salido la pelota. 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
0: 1-0, está ganando Liga Deportiva Universitaria, la recupera ahora Jesús Pretel, la juega con Rodney Redes, ahí está pidiéndole Daverson, gira Daverson, la levanta bien, va a llegar Yerlin Quiñones pegado a la línea, pero encara Yerlin, la tocó para el choclo, el centro y Yardel Rodríguez logra tirarla afuera. 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
0: Aquí viene José Quintero para levantar el balón. Con un poco más de precisión, tal vez otra sería la historia para los delanteros de Liga Deportiva Universitaria. En los centros nos referimos ahora. José Quintero para levantarla. Y aquí la toca corto. El balón de Gabriel Villamil hacia atrás. Jesús Pretel la toca. Viene Lionel con la zurda. Lionel la levanta. El choclo la vuelve a meter. ¡Jason Bono! El balón se fue afuera y va a ser un golazo, pero al menos esa, para levantar un par de aplausos. 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
1: Estuvo una vez más cerca Jason Medina, ¿no? Otra ocasión donde Guayaquil City defensivamente siempre deja mucho al rebote. Ahí Liga, a través de esta acción del balón parado, siempre puede reaccionar y ha tenido buenas acciones donde Ojin Malnapa ha sido el protagonista, o la falta de efectividad y precisión es otra cosa que viene en los salvos. Lo de Jason Medina, caso de estudio esta vez.

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0: Falta otra vez. José Quintero lo tocó de atrás. A Laurino, tiro libre que favorece al City en campo de liga. 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
0: 48 minutos, primer tiempo, tiempo de Valvoline, el aceite original. 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
0: Uno tiene Liga, cero tiene el City y ahora hay una pelota que va a caer en el área de Liga, ya va el balón, la saca Jason Medina, el esférico de todas maneras lo recupera en la mitad de la cancha, el volante González, pelota por derecha, ahí llegaba Roger Arias para Junior Ayoví, que gira Junior Ayoví todavía perseguido por Rodney Redes. Balón hacia atrás, Zambonino se la devuelve, se cruza Gabriel Villamil. Zambonino recupera para Damián Díaz en el área. Y salva Yana Ayala justito el balón de Junior Ayoví todavía en el área, se sale de ella por derecha, el balón sigue siendo del City, pelota ahora para Damián Díaz, aquí está Díaz, la tocó un poco largo, no, sí, llegó Arias y el centro, ahí está Yana Ayala que logra llegar bien al balón, la pelota sigue siendo del City que ahora intenta, se cruzaba justito Yerlin Quiñones y el balón que se 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
0: La pelota la va a ganar Jason Medina en el círculo central, se viene Jason, juega con Daverson, domina el balón, la toca corto, no, la prefiere pisarla, ahora sí para Jesús Pretel, este la va tocando por derecha para Yerlin Quiñones, Jesús Pretel, Gabriel Villamil, en el otro lado pide Leonel, ahí está Gabriel Villamil, prefiere girar hacia la derecha, Rodney Redes la toca hacia atrás, el balón de Pretel, que la juega con Yerlin Quiñones, este es el que se va para adelante, ahí está Yerlin, esta vez se adelantó el balón y por eso le quita la pelota Zambonino, que juega para Pablo González, se viene por derecha, se va a meter en el área, un empujón de confianza, mero, enganchó, salva el arquero, la tiene González y la tira por arriba y se acaba de perder, imposible, se acaba de perder Pablo González, no lo vio a Damián Díaz, pero la verdad lo dejó solo a Mero, que se sacó al zaguero. Salvó Gonzalo Valle, Pato Granje. 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
4: Y la verdad es que si Liga se ha faenado no menos de 7 u 8 ocasiones, el City ha tenido 2. Una de Díaz, que le pegó de primera por zurda y se fue lamiendo el poste, y esta, que yo creo que González eligió bien, ¿no? Porque pensar en Díaz o pensar en Mero y el más rápido, escogió al que sí en verdad lo es. Después le quedó el rebote de la salvada de Gonzalo Valle. Y uno no se puede explicar a dónde la colocó, ¿no? Hacia el marcador, allá la reventó Pablo González, pero cerca de sorprender en este contragolpe el City.
0: Estamos en 51 minutos, o en 45 más 6, vamos a jugar hasta el 45 más 8. Yerlin Quiñones otra vez intenta, el balón de José Quintero, prefiere jugar atrás, lo hacía dividido, Pretel no puede, la saca Mancilla, lo golpeaba el jugador José Quintero, balón de Edinson Mero, ahí está Edinson Mero, el que pide es Damián Díaz, no le entrega, prefiere tocarla para Laurino, que llegó a ayudar el centro, Díaz se acomodó, Díaz y salva Luis Segovia y luego la pelota se queda en Gonzalo Valle, juega en grande, juega y gana en Bet593 y allá va otra vez Liga Deportiva Universitaria. Claro, además yo digo, por jugar a este ritmo que la gente le pide es que queda partido en dos y ahí es que se hace peligroso el City, el balón de Daverson, ahí está cambiando todo, va llegando ahora Yerlin Quiñones en el último minuto del primer tiempo, Yerlin Quiñones le pide Rodney Redes, que gira Rodney Redes, la toca por derecha, el balón es del Choclo Quintero, el Choclo, el centro en el cuerpo de Mancilla, Daverson que la peina, y el balón finalmente es de Junior Ayoví, que sale desde el fondo, Yardel Rodríguez es el que le ayuda, ahí está Yardel, le quita la pelota a Gabriel Villamil, pero con falta, tiro libre, de lunes a viernes al mediodía, una nueva forma de vivir el fútbol, la red central.
1: No

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1: ¿Por qué le sacó amarilla a Gabriel Villamil, Pato?
2: Porque no le entregaba la pelota a Damián Díaz. Eso es lo que para el árbitro merece tarjeta amarilla. El segundo amonestado del AU.
1: ¿Por qué tendría que quedarse con la pelota, Pato, Granja? Es decir, es como provocar al árbitro finalmente innecesario. Bueno, ahí terminan los primeros 45 minutos en un partido. Ya no es lo mismo el City, hay que admitirlo, ¿no? No es lo mismo el City. Antes se encerraba, se tiraba de cabeza. Ahora ha dejado un montón de espacios, ha generado un poquito. Le han apedreado el rancho, le hicieron solo un gol, la sacó barata. Veremos qué tienen para los segundos 45 minutos. Liga por ahora gana 1-0 de penal de Iverson. Es el que marcó el único gol del partido hasta ahora.
0: Primer tiempo acá en el estadio Rodrigo Paz Delgado. Está ganando Liga 1-0 frente al Guayaquil City. En la recta final, Davidson ya se quiere hacer amigo de Quito. Ahí lo fue abrazando, le dio un beso en esta recta final. Así que con eso termina el primer tiempo. Vamos a hacer una pausa, análisis, comentarios. ¿Qué ha pasado en los primeros 45 minutos? Ya les contamos junto al Pato Granja. Ya volvemos.
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10: Volvemos, estamos acá en la red para comentar lo que ha dejado este primer tiempo, ¿no? Del partido de Liga Deportiva Universitaria y el Guayaquil City, que si uno no tiene seguramente preferencia por el un equipo y el otro, hay que decir que fue un primer tiempo recontra entretenido, muy interesante, muy intenso, por distintas razones, más allá de lo que en algún pasaje intentó el Guayaquil City, que era quedarse con el balón para que los minutos se vaya, para que pase el partido, sobre todo cuando estaba 0-0 y Liga no encontraba el arco rival, no encontraba la manera de marcar. Es un primer tiempo con unas pequeñas variantes que hay en el equipo de Liga. La nómina es la misma de Copa, pero hoy el equipo es un equipo más dinámico, es un equipo mucho más liviano, es un equipo con una salida mucho más rápida, mucho más ágil. Y claro, esto no hay que confundirlo con un equipo apurado. No, no. Liga normalmente en este primer tiempo, salvo el cierre, donde, como decía Alfonso, intentó jugar al ritmo que la gente le imponía, ¿no? Esto de silbar, de presionar, de que corran por todo, como que la vida dependía de un balón a 50 metros del arco, es lo que seguramente va a corregir Thiago Núñez. Pero en cambio, en el gran grueso de este primer tiempo, Liga fue un equipo con otro tipo de variantes. Al punto que, claro, esto que se discutía el otro día, de que Liga no tuvo capacidad para llegar, por supuesto hay diferencia de local visitante, de un rival del otro, de un torneo y otro, pero hoy lo que menos le puede alguien achacar a Liga es que no haya llegado. Liga hoy ha llegado con muchísima facilidad, con muchísima, yo diría, capacidad de generar variantes. Este mismo tridente tan criticado del otro día, Medina, Redes y Daverson, hoy rotó mucho, dejando distintos momentos la punta o ser el atacante más extremo o adelantado a distintos nombres, jugando derecha e izquierda, aunque preferentemente Medina ha estado a la izquierda y Redes a la derecha. Y por supuesto, esto que en algún punto discutíamos incluso en las programaciones de la red. ¿Por qué si Yerlin Quiñones brilló el año anterior jugando como carrilero derecho, como puntero derecho, por qué no lo pruebas una vez, una sola vez en esa posición para ver qué es lo que te puede brindar? ¿Por qué? Porque en el lado izquierdo, más allá de que sea marcador de punta, carrilero o tercer zaguero central Leonel Quiñones, él tiene esa facilidad de descolgarse, de abrirse y de ir para hacer centros, para llegar al final de la cancha y tratar de habilitar desde ahí a tus compañeros. Y se superponen, terminan de limitarse el uno y al otro porque los dos jugaban por izquierda. Pues bueno, creo que este es uno de los aciertos de este partido. Porque si hay un jugador encarador en Liga, ese es Yerlin. Y Yerlin es eso, seguramente lo que tendrá que seguir aprendiendo, limitando en cuanto a su velocidad, fuerza, en el control de esa pelota. Pero que encara, y esto es algo que le hemos pedido a Liga hace mucho tiempo, acuérdense ustedes de la época de Renato Ibarra, y todo el mundo decía, ¿qué le pasó a Renato Ibarra? Que de encarar ya no encaró nunca. Acá es eso lo que necesita Liga. Alguien con ese atrevimiento de saber que va a perder 10, pero seguramente ganará 2 y serán las 2 que son la gran diferencia. Hoy Liga ha tenido esa variante, sobre todo con esto de tener a Yerlin por derecha, de encarar mucho. Liga hoy ha generado. Hoy la figura de este partido es el guardameta Napa. ha sacado cuatro, y uno discutirá, imposibles, recontraposibles, más error o pecado de los delanteros o mérito de él, pues bueno, terminó de sacar cuatro. Liga ha golpeado dos balones en los postes, en el horizontal, para ser más claros. Y además ha tenido dos ocasiones en que el balón pasó muy cerquita. Un zurdazo, apenas abríamos el partido a los 3:30, de Pretel desde el borde del área, que no tenía nada que hacer Napa, y el balón se fue tan pegadito que parecía que se metía. Y otra, en una muy buena jugada de Liga preparada, con un centro pasado que el Choclo lo baja al pecho de Medina y este remata también muy cerca. Pero claro, en medio de todo esto, desazón, desesperación, inseguridad, temor, porque Liga no abría el marcador. Finalmente llegó de penal, ¿no? En el segundo penal, porque Liga a los 8 minutos ya tuvo un penal y Jason Medina no pudo canjearlo por gol. Y en el segundo penal terminó de ser Davidson el que marcó. Pero hoy a Liga no se le puede acusar ahí de nada. ¿Qué es lo que sí le pasó a Liga? Y es donde, en cambio, Liga tiene que ser muy agudo. La primera ocasión del Guayaquil City es un problema de su salida, de cómo sale jugando. Si cometes error en el momento en que el equipo está a contrapié, el riesgo se multiplica por 10. Y le quedó una pelota, y uno dice, entre comillas, por suerte, a la zurda de Damián Díaz, que le pegó de primera, lo desairaba por completo a Valle, pero la pelota se fue lamiendo el poste. Y la segunda, que terminó de ser una carrera muy importante de Díaz en soledad, por esta este contagio, esta vorágine contagiosa de querer jugar a un ritmo que el partido no te lo pedía porque lo estás dominando. En el contragolpe, en la pérdida de balón al borde del área rival, nace ese contragolpe donde González toca para Mero, este engancha, remata, salva a Valle y le queda la pelota al mismo González que entraba solo, y sabe usted, sabrá usted por qué, pero le pegó tan mal que la tiró 10 metros arriba. Pero esto le pasa también a Liga. Solo imaginémonos, en otro contexto, con otro rival o con más puntería los rivales, tal vez estaba 2 goles abajo en el marcador. Y ese tipo de cosas son las que te pueden seguir condenando. A Liga se le van resultados porque no logra concretar lo suficiente arriba. Hoy insistimos en esto. 4 del arquero, 2 junto a los postes, 2 postes, 1 penal fallado, 1 anotado. Tú empiezas a sumar todo esto y tienes 10 ocasiones de gol, 10 posibilidades y convertiste de penal. Todo esto es lo que seguramente hay que entender que está ocurriendo en la cancha. La ansiedad de un equipo que necesita resultados es lo que hoy hemos visto. Este partido con un Liga un poquito fina, en un partido de 7-0 en 30 minutos. Sin exagerar. Esa es la diferencia que existían a la media hora. El tema es que estaban 0-0 en ese momento. Todo esto como parte de lo que está viviendo Liga Deportiva Universitaria. Pero por ahora gana. Gana 1-0. Y por supuesto, esto es una buena noticia. Vamos a la pausa, estudios. Ya viene Maite Montalvo y mucho más comentario aquí en la red.
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11: Muy bien, acá estamos de vuelta en los 102.1 FM de la red. Están ganando Liga 1-0 frente al Guayaquil City. Estamos en el entretiempo. Están regando en ese momento el campo de juego, ¿no? Hay que decirlo, ¿no? Lo comienzan un poquito a ver de cómo está la cancha. El riego en el entretiempo que no siempre se suele dar y que en esa oportunidad han decidido hacerlo mientras aguardamos que los equipos regresen al campo de juego. Liga frente al Guayaquil City. La gran figura, Gilmer Napa. En eso estamos también de acuerdo con lo que lo estaba diciendo el Pato Granja. Porque Liga ha tenido más de 5 oportunidades claras para marcar ese penal errado, lo que ha hecho también Gilmer Napa atajando jugadas claves, al menos en el mano a mano con Daverson, que también se le puede juzgar desde el punto de vista de las decisiones que él toma, qué tan rápidas son en la ejecución que logra realizar ya cuando está listo para definir y que tampoco tiene efectividad, y lo de Jason Medina por el otro lado, que es un caso de estudio, no termina obteniendo, sus compañeros le dan este espaldarazo para que pueda sacarse la sal o como ustedes quieran llamarlo, cuando un delantero no está en racha. Y en esta oportunidad lo veíamos a Jason Medina en la confianza y en querer anotar desde el punto penal. Todos sus remates o se han ido al horizontal, se estrelló con el palo o si no Gilmer Napa ha aparecido. Así que la suerte por parte de Jason Medina y la elección que ha hecho a partidos consecutivos, Thiago Núñez, de tenerlo a él, a Medina, a Redes, a Daverson, seguir dejándolo en la banca y como en algún momento se expresó el director técnico de que Estrada solo está para jugar un tiempo, que no está para un partido completo y casi siempre lo vamos viendo hacia la variante. Veamos es que termina siendo partido para que Estrada en algún momento pueda ingresar, es que los salvos quieren mejor resolución y él también está en su tarde, porque hoy lo que hemos visto de Napa ha sido muy interesante. Después, lo de los salvos, lo de Guayaquil City, otro equipo que aprovecha y le da mucha libertad Liga en mitad de campo. Ya hemos visto desde en ocasiones repetitivas que el Quito Díaz, cuando recupera el esférico, solito se va. Comienza a correr, rápidamente se abre espacio. No hay esta expectativa de una buena marca ni de Pretel ni de Villamil, que son los encargados en la mitad de campo. Así que hay un pase libre ahí. Mientras Liga está todo volcado al ataque, dejan atrás este espacio para que el retroceso no sea del todo perfecto y más bien Guayaquil City pueda avanzar. Los más protagonistas, Mancilla, Quito Díaz, lo de el propio Pablo González, que tuvo esta oportunidad y donde se vio inmerso si es que era penal o no a favor del City, con este agarrón que le daba Jesús Pretel o esta forma que se lo quería llevar porque ya estaba solo para poder intentar ir hacia el remate con Gonzalo Valle, pero no terminó siendo una falta penal, que ahí se lo podría discutir un poco en esa decisión a Brian Loaiza, que desde un principio dijo que no, que en el VAR le estaban revisando, no lo llamaron a que él lo revise porque él tomó una decisión muy clara estando cerca a la acción y no terminó siendo tampoco falta penal del City. Pero el City también ha tenido lo suyo, dos ocasiones claras para marcar, dos oportunidades donde en una el Quito Díaz no tuvo fortuna y eficacia y en otra oportunidad pues tampoco se van a reencontrar con Pablo González, el Quito, que igual estaba en posición de remate. Así que ha sido un partido que en algún momento quiso tornarse entretenido por las acciones, pero hay que decirlo que el City ya no es el equipo que te parquea el bus atrás, así como lo vimos al Delfín con el Aucas el día lunes, que fue ultra defensivo y nada de ideas para atacar. Este City sí te sale jugando, quiere ir de igual a igual con una liga que tampoco sigue solucionando sus problemas de los últimos partidos, no sigue siendo de lo más alentador el funcionamiento de Núñez, porque sí hace falta el gol y de eso se vive con los equipos, los resultados, y a veces para Liga se le hace un tanto esquivo o en algún pasaje del partido se le hizo de esta forma. Ya regresaron los árbitros al campo de juego, vamos a ver cuál es la reacción, cuáles van a ser las alternativas tanto para el Guayaquil City o para el equipo de Thiago Núñez. Y lo de Pulga Vilán es que sorprende como un equipo que ya no está muy metido, sino que quiere salir y que en algunas oportunidades también se ha perdido para para marcar. Mientras aguardamos el regreso de los equipos, ya todo el mundo se está posicionando, se dejó de regar la cancha, que era un factor que les iba comentando antes, y la presencia del público. Todavía sigue sancionada la General Sur Baja, ya la Occidental y la Oriental tienen su público, tanto los que han logrado venir, que vemos unas cerca de 5,000 a 6,000 personas el día de hoy presentes en este feriado largo que vive nuestro país, y con gente que ha decidido venir acá a pasar en familia y compartir, a pesar de que me dicen que el ambiente está un tanto frío, y al mismo tiempo la gente que comienza a desesperarse porque quieren que su equipo venga a ganar y sumar de a tres, porque Liga lo necesita, le urge sumar de a tres, mientras que Guayaquil City estaría cortando, si es que esto es derrota, una racha consecutiva de 4 partidos al hilo siendo victoria, lo que lo ha tenido al City hasta el momento en la 5ª posición de la tabla. Así que ya lo vemos a Pulga Vilanes, el tema también del control policial listo acá en la banca donde está Thiago Núñez, que ya lo hemos visto de manera recurrente que lo vienen a resguardar detrás de la banca, comienzan a crear un poquito más de orden si es que la gente habla alguna cosa indebida. Regresó el City, parece que no va a haber cambios, Pablo González conversa con Pulga Vilanes, ciertas cosas tácticas que pueden ir ajustando para lo que será estos segundos 45 minutos. Aguardamos que regrese el cuadro albo. Mientras tanto, tengo recomendaciones para ustedes. 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Y en este partido, en los relatos, nos acompaña Alfonso Lazo Ayala.
3: Muy bien, nos escuchamos entonces a Maite Montalvo y al Pato Granja en sus comentarios. Y ahora está por comenzar el segundo tiempo. No hay cambios entonces, ¿no, Maite?
11: Sí, por lo pronto mismos, sin variantes.
3: Los mismos 22 jugadores están en el terreno de juego y todo parece estar listo. Y esto va a comenzar entonces. Estamos a órdenes del central del partido. Va a mover el balón Edinson Mero. Amigas, amigos, en el segundo tiempo y en el Rodrigo Paz Delgado, ya están jugando Liga Deportiva Universitaria y el Guayaquil City. Por ahora lo gana el cuadro merengue 1-0. Josué Quiñones es el que tiene la pelota para Roger Arias. Otra vez con Josué Quiñones, que va tirando un pelotazo largo con la derecha. Ya la va a buscar Jan Ayala, que gana medias porque recupera Kevin Zambonino el rebote. Se la deja Damián Díaz. Amaga con un taquito. Pasa de largo Daverson y la vuelve a tener. La juega hacia atrás Zambonino de nuevo. La tocó bien con Santiago Laurino para Pablo González. Se equivoca y entonces el Choclo juega con Segovia. El balón es de Jan Ayala, que la tiene que sacar apurado. No llega Jason Medina. La pelota pasa. Yardeli Rodríguez es el que la juega para Gilmar Napa. Ahí está Gilmar Napa todavía con el balón. Lo tiene cerca al jugador Josué Quiñones. Se demora todavía Napa. Ahora sí, Josué Quiñones, que va avanzando en su propio terreno. Luego la tira arriba. Busca sorprender con velocidad, pero ahí estaba bien. Primero Leonel, después Jan Ayala y ahora la tiene Jason Medina, que juega para Gabriel Villamil. Gabriel quiere filtrarla para Rodney Redes. Está cruzando Roger Arias, se cruzó toda la cancha, después se resbaló, la tiró afuera y el balón es de Liga Deportiva Universitaria. 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Gabriel la juega hacia atrás. Este es Jesús Pretel. Pelota que el Choclo la deja pasar. Yerlin Quiñones, el que encara, ya va Yerlin la mete, le pega muy mal Yerlin, el balón se pierde fuera por el otro, por encima del horizontal. 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
3: Sale desde el fondo Josué Quiñones, que la juega para Roger Arias. Este la tira rápido con un zurdazo y lo encuentra Edinson Mero, que se acomoda bien para Pablo González. La pelota ahora es de Daverson, recuperaba Liga. Ahí está Daverson entre dos, cae falta. Tiro libre, se apura Daverson y juega rápidamente para Jason Medina. Allá va Jason, alarga bien, Leonel y el área, Leonel le pegó al arquero y la pelota le cae a un hombre del City. Había tres hombres de Liga, el rebote fue para el del City. Después ya hay una infracción, tiro libre que favorece al cuadro de Guayaquil. 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
5: El partido termina con la misma figura, ¿no? Con la que cerró el primer tiempo. Así arrancamos. Otra vez Napa, en esta le quedó para la zurda, se tuvo fe Leonel y el bombazo fue tan bueno y cruzado que obligó a que la deje ahí viva el guardameta Napa, ¿no? Pero, claro, a veces esto es un tema de azar. La pelota le quedó al único azul que estaba ahí cerquita, ¿no? En medio de dos de Liga Deportiva Universitaria que arremetían. Otra vez cerca, otra vez figura Napa.
3: Le va a pegar a la pelota entonces Chimar Napa, el arquero, la figura del encuentro, aunque esté perdiendo su equipo. La ganaba Edinson Mero, la saca el Choclo Quintero, la baja bien Jason Medina y se viene Lionel Quiñones. Cruzó la mitad de la cancha para jugarla con Jason Medina, que la pisa y se vienen por izquierda los dos. Otra vez Lionel Quiñones cambia de frente por la derecha, entonces aparece el Choclo. La juega bien con Redes, Rodney Redes le entrega mal, se queda sin embargo con el rebote. El balón es de Pretel de nuevo, Jesús Pretel la vuelve a jugar con Rodney Redes. A ver la pelota al área y le gana, pero había falta de Daverson, le ganaba Jardelli Rodríguez. De todas maneras, la pelota se pierde fuera por el otro lado. 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
3: Aquí está con el balón desde el fondo Josué Quiñones. Roger Arias le pega un zurdazo, gana Jerlin Quiñones, ahí está Gabriel Villamil, un rebote, parecía que golpeaba en el brazo de Jerlin, pero la pelota igual se fue afuera en un lateral. 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
3: Tenemos 5 minutos en el segundo tiempo, tiempo de Valvoline, el aceite original, y Ecuavet le informa el marcador del partido.
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3: 1-0, está ganando Liga Deportiva Universitaria. En el inicio del segundo tiempo, el balón es de Roger Arias. La tienen los ciudadanos, va jugando con Kevin Zambonino. Otra vez Roger Arias, Kevin Zambonino, esto es en el círculo central y en su propia cancha. Allá no quiere presionar Liga todavía, pelota de Damián Díaz, intentaba un taco, no fue bueno. Luis Segovia roba y le entrega Jason Medina, 4 contra 4, si es rápido. La pelota de Gabriel, toca para Jason, un poco abierto en el área, se sale de ella para dominar. Jardelli Rodríguez lo persigue, la tiene Jason Medina. Lionel, amagó Lionel, la zurda, un buscapiés. No puede ser, se pasaba Jardelli. Se cruzó el zaguero Roger Arias y el balón se fue al córner. Otra vez no es gol. ¿Por qué Maite? 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
11: La efectividad, algo más de fortuna, lo que necesita Liga, una mejor conexión con sus delanteros. Todo bien también con Lionel, no llegaba Daverson. Y bueno, el que sí está con suerte de su lado viene siendo Gilmar Napa. Por lo pronto una muralla bajo los tres palos y Liga intentando una vez más claridad, pero todavía le falta la efectividad para seguir marcando en este partido porque ya merece la segunda.
3: Y aquí viene Lionel Quiñones para meterla desde la derecha con la zurda. Lionel, primer palo. El balón lo está sacando Edinson Mero. Esférico que llega otra vez. Lionel Quiñones, de estrella en el cuerpo de Pablo González. Y el lateral es para Liga. 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El que la tiene es Luis Pretel. La va jugando ahora para Jan Ayala, que cambia todo. Por izquierda llega Jason Medina, la tocó cortito. Gabriel Villamil, rasante a las manos de Gilmar Napa, que se vuelve a quedar con el balón. 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
3: Jan Ayala la baja bien para José Quintero. La pelota del lateral, este la juega con Redes, que se equivoca. Un flojito lo de Redes, la verdad. El balón de Pablo Mancilla para Kevin Zambonino. Y que nadie diga que no, le da chance, ¿no? Porque ahí está jugando y jugando. Y no logra ser importante, balón de Kevin Zambonino. Todavía con la pelota, la juega para Pablo González en su propio campo. San Bonino intentan atraer a los muchachos de liga, pero hasta allá ya no llegan hasta el área. Josué Quiñones, entonces ahí se hace un poquito lento. La juega con Gilmar Napa, ahora sí Daverson. Acelera un poco el balón por derecha para Junior Ayoví. Pero siempre sigue siendo en su propio campo. Junior Ayoví, Yardelí Rodríguez, el zaguero central. Gilmar Napa, y entonces le pegará largo y le pega y le sale bien. Pablo González la deja, el balón es de Edinson Mero, lo para Jan Ayala, traba dos veces, ahí está jugando, se sacó al tercero, el cuarto, el balón se pierde fuera, lateral que favorece al conjunto del Guayaquil City. 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
3: Santiago Laurino es el que la tiene en campo de liga. Ataca el City. Pablo Mancilla ahora la va a jugar hacia atrás. Es Roger Arias el que recibe. Otra vez por el medio para Damián Díaz, para Kevin Zambonino, otra vez Damián Díaz, el volante en el círculo central está, prefiere jugar por derecha para Yardelí. Yardelí Rodríguez, otra vez la tocan entre los centrales, atrayendo a los muchachos de liga que no van tanto. Roger Arias, cortito, Santiago Laurino, ahí es cuando le cuesta al City, cuando le esperan. El balón de Josué Quiñones, la sigue teniendo todavía. Entre centrales se pasan, amaga con irse hacia atrás, ahora encara un poquito, sigue Joshua todavía, Gabriel Villamil obliga a retroceder, pelota de Roger Arias, y este la va a jugar ahora con Zambonino en su propio campo, alarga por derecha para Damián Díaz, recibe todavía el número 10 del City, Damián Díaz. Lo persigue primero Jason Medina, la juega para Roger Arias. No cruza la mitad de la cancha el City, se la pasan los centrales y los primeros volantes. Kevin Zambonino, ahora Pablo González, en campo de liga, pero no, la tira hacia atrás para Kevin Zambonino, más atrás. Para Josué Quiñones, que se queda con el balón, llegó Dorado Bet, la casa de los reyes, regístrate y juega como rey.
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3: Presionaba Liga y gana bien ahora Villamil, se barre Jason, la pelota de Daverson. ¿Qué dijo el árbitro? Que era falta de Daverson. 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
3: 1-0, está ganando Liga Deportiva Universitaria, había una infracción sobre Jan Ayala, hay un tiro libre y se van a producir un par de cambios en Liga Deportiva Universitaria, Main.
11: Se viene el número 5, Kevin Minda, y el 10, Alexander Alvarado, son los cambios que prepara Thiago Núñez, cerca ya de los primeros 11 minutos del segundo tiempo, y en Guayaquil City, Pulga Vilanes regresó a ver a su banca de suplentes.
3: ¿Para hacer qué con estos dos cambios, Pato Granjam?
5: Me parece que lo primero es lo de Redes, ¿no? Creo que cambiará un poco el módulo, él tendrá que irse, y después lo que también tendrá que, mientras Valle se acaba de ganar la siguiente amarilla del partido, lo que se verá es si hay que darle descanso a uno de los volantes, ¿no? A Villamil o Pretel, creo que eso es lo que veremos a continuación.
3: La pelota la busca Josué Quiñones en su área, juega con Wilmar Napa, ahí está Gilmar Napa, que la saca para Zambonino. Este la juega bien abierto con Josué Quiñones. Josué Quiñones para Junior Ayoví. Otra vez con Josué Quiñones. La juega bien con Zambonino. La tira arriba. Se barre Jana. Sin embargo, el balón ahora fue para Junior Ayoví. Se viene solo. Atención en el área. Junior solito. Y la tira al otro lado. La tiró afuera. Saque de gol. Podía haber sido offside. De todas maneras, le salió de rebote. Llegó el City. 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
5: Sí, daba la impresión de que arrancó en posición adelantada. Y eso no deja de ser uno de los tantos temas, como siempre, a discutirse, ¿no? Pero por ahora, lo que hizo muy bien Ayoví por primera vez en todo el partido es esto: una cabalgata en solitario para terminar de meterse en el área y su remate fue muy bueno. Se fue apenas desviado en la parte alta, ¿no? Pero un aviso de lo que puede ser el que Díaz tenga libertad, ponga pases y sobre todo a Yovi sorprenda la espalda.
3: Los cambios, May.
11: Sí, los confirmamos. Se va el número 8, Jesús Pretel, y el número 7, Rodney Redes, el paraguayo, para que ingrese el 5, Kevin Minda, y el número 10, Alexander Alvarado. Dos variantes para Liga.
3: El balón es de Yerlin Quiñones. Juega con Kevin, que ya está como volante central. El choclo, Yerlin, un rebote, la pelota no sale. Yerlin se complica, le quitaron. Balón de Pablo González, intenta un taco. El esférico sigue siendo de Santiago Laurino. La va jugando ahora con Pablo Mancilla. Pelota para Kevin Zambonino en campo de Liga, ya le tiró hacia atrás. Balón de Roger Arias, la va a tirar más atrás. Pero primero Zambonino. Este otra vez con Roger Arias. Ya está en su propio campo el City. Balón de Zambonino. Pasa rápidamente de posición de ataque a posición de defensa el City. No al revés. Junior Ayoví. Ahí está. La hizo bien Junior Ayoví, pero después ya se le quedó muy corta. Luego la tira bien para Damián Díaz, que la baja para Edinson Mero. Mero, el balón es de Pablo González. Se cruza Lionel. Y la pelota es de Jan Ayala. Ahí está Jan Ayala. La perdía y después tiene que cometer infracción y se va a ganar una tarjeta. Se equivocó esta vez Jan, tiro libre que favorece al equipo visitante Maratón, donde vive el deporte.
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3: Y aquí va a caer la pelota. Pablo González para meterle en el área de un City que se anima por momentos y busca encontrarse ese balón ahí que quede picando. Recién el árbitro se metió en el área. No sé por qué lo hace tan lento al central. Y viene Pablo González para pegarle con la zurda. Seis jugadores del City en el área de Liga. Llegó el balón, la saca con los puños Gonzalo Valle. La pelota se pierde por el otro lado. 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
3: Pablo Mancilla, Damián Díaz, juega hacia atrás. Roger Arias la tiene todavía. Roger Arias en campo de Liga Deportiva Universitaria va jugando con Yardery Rodríguez. El balón es de Junior Ayoví. Junior todavía, Yardery Rodríguez de nuevo. La tocan los del City y aguantan y atraen a los de Liga ahora. Balón de Gilmar Napa y la juega bien para Pablo González, que de primera la toca para Yardery. Yardery Rodríguez la tira arriba. Ahí está Jan Ayala que devuelve. Pero el balón ahora era de Zambonino, se equivocó. Pelota de Jason. Jason Medina para Alexander. Le quitó Zambonino y él la tiene después que se la tocaba Yardery Rodríguez. Otra vez Kevin Zambonino y la juega para Pablo González. El balón es del City cuando Ecuasanitas le informa el tiempo de juego.
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3: Casi 16 minutos del segundo tiempo. 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
3: 1-0 sigue ganando Liga Deportiva Universitaria. La pelota es de Kevin Zambonino para Junior Ayoví. Se va hacia atrás. Junior Ayoví ahora se anima en individual. Elude a Lionel Quiñones. Ahora se frena. La juega con Pablo González. Este la está tocando para su compañero Roger Arias, Pablo González, Kevin Zambonino, Damián Díaz aparece solo, llama cerca del área de Liga. Ahí está cruzándose justito Gabriel Villamil y el balón es de Alexander Alvarado. La gente como siempre le pide que sea más rápido. Alexander Alvarado espera que lleguen sus compañeros. El balón para Jason Medina, la toca para Luis Segovia. Vuelve el balón a campo del City. Lionel Quiñones, Alexander Alvarado, Lionel por izquierda, se va acercando al área. Ahí está pidiendo Daverson, prefiere cambiar todo. El balón será del Choclo Quintero. Allá va el Choclo, todavía la juega corto. Kevin Minda, levanta por izquierda. Lionel en el área, la tocó Gabriel, otra vez con Lionel. Nadie quiere tirar al arco. Lionel, un buscapiés. Y la saca Josué Quiñones. Y el balón de Damián Díaz con calidad la tocó para Pablo González, que se la devuelve y tira un balonazo, pero ahí está Jan Ayala. Ya se acomoda con el pecho, luego la juega para Kevin Minda. El balón es del jugador Yerlin Quiñones. Y otra vez Liga que intenta, sin precisión, trata de meterse en el área rival. Alexander Alvarado, allá va Alexander. Jason Medina se la devolvió, pelotazo en el cuerpo de Yarderi Rodríguez. Y el balón vuelve a ser de la U, otra vez en ataque con Kevin Minda. Sigue insistiendo, allá va todavía el choclo y el que la saque es Yarderi Rodríguez. La pelota fuera del área, la tocaba media Santiago Laurino. Otra vez la tiene Liga, Gabriel Villamil, tres cuartos de cancha. Juega cortito, Alexander Alvarado se va a meter en el área. Prefiere jugar con Lionel, Lionel Quiñones, ahí está Alexander, perfil de derecha. La levantó Alexander Alvarado y es un saque de gol. 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
3: Por ahora que cambió Maite Montalvo en Liga con los cambios. 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
11: Sí, los mayores cambios también puede ser un tanto en la contención de los salvos y las salidas en ataque, pero tampoco vemos que pasa mucho. Creo que es interesante siempre ver a Alexander Alvarado, que es un jugador que te puede aportar más en marca y en creación de fútbol, pero sí ha parecido un poco más poblado, pero el City se ha organizado mucho más en este segundo tiempo, no quieren que le marquen la segunda.
3: La pelota es de Roger Arias, que luchaba con Yerlin Rodríguez, esférico para Santiago Laurino, juega para Kevin Zambonino, pelota del City, aquí la tiene todavía, no se acerca al área, pero la tiene y la tiene, balón para Damián Díaz, se cruza Luis Segovia sin problema, va jugando con el choclo José Quintero, ahí lo tiene cerca Kevin Minda, que ya gira otra vez para José Quintero, cambia, que sea Lionel, por aquí es que viene lo más peligroso de Liga, Lionel pasa cerca, Alexander Alvarado juega por el medio, Jason Medina alarga por derecha, por allá llega Yerlin, Yerlin Quiñones acomodarse hacia adentro, ahí está con la derecha, el centro no podía, lo desequilibraban, finalmente el balón se fue al córner. Ah, no, que ya salió la pelota, entonces cuando tiró el centro, la pelota ya había salido de lunes a viernes al mediodía. 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
3: Se barría justito Jan Ayala para tirarla fuera y es un lateral que favorece al Guayaquil City. 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Ya se mueve el balón. Otra vez la tienen los del Guayaquil City. Es como que estuvieran, Pato, agazapados, esperando en supermercados. 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
5: Pero desde el punto de vista de dominio de partido, es el momento más crítico para Liga, ¿no? Porque le ha cedido la pelota a Guayaquil. Sí, no tiene profundidad, no suele encontrar socios para Díaz y para González con facilidad, pero lo que está claro es que ya te tiene la pelota. Y eso para Liga no es un buen síntoma, hay que quitárselo.
3: Gilmar Napa es el que tiene el balón fuera de su área y además lento nada más para que todo el mundo se desespere. No importa que esté perdiendo, luego sí la tira arriba. Allá la va a pelear Luis Segovia, que ganaba bien. Y el balón después es de Kevin Minda, que la toca para Lionel. Lionel con Kevin Minda. Ataca Liga Deportiva Universitaria, la vuelve a jugar con Lionel. Lionel la va jugando ahora con Alexander Alvarado. Este retrocede para Kevin Minda. Hay que cambiar todo y eso es lo que entiende Kevin. Por eso el balón ahora es del Choclo Quintero. José en campo rival. José por derecha. Va tocando hacia el medio. Gabriel Villamil enganchó. Ya no tuvo espacio y tiene que abrirla. El balón de Lionel. Lionel amaga con tocar para Alexander Alvarado, que está bien abierto. Otra vez Alexander Alvarado con Lionel. Alexander se equivoca feo y el balón es de Yarderi Rodríguez. Pelota de Damián Díaz, intenta un contragolpe y es peligroso. Allá va Damián, Kevin Minda le quita el balón y el árbitro compra y es tiro libre. 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
3: Vamos a ver el tiro libre que se va a cobrar cuando la pelota es del City. La tiene ahí Kevin Zambonino. 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
3: 22 minutos, segundo tiempo, tiempo de Valvoline, el aceite original. 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
3: 1-0 gana Liga y la recupera Lionel, que juega para su arquero, Gonzalo Valle. Ahí está Gonzalo desde el punto penal, la entrega a José Quintero. José amaga con tirar un pelotazo, la juega con Kevin Minda. El balón es de Jason Medina, que aparece sin marca, cruza la mitad de la cancha por derecha, pero se viene hacia el centro. Sigue todavía jugando ahora para Lionel Quiñones. Lionel, que se acerca al área, la tocó para Gabriel Villamil. A ver, Gabriel, con precisión el centro, ¿no? Yardelli Rodríguez la saca, recupera Kevin Minda, la mete hacia adelante mal, Yardelli roba. Y el balón es de Santiago Laurino. La pelota es de Leonel porque recupera. Se equivocó también el City. El balón es de Luis Segovia. Juega con Gabriel Villamil, que se va para adelante. Alexander Alvarado la tocaba hacia atrás y Kevin Minda se equivoca. La gana Pablo Mancilla. Recupera Alexander Alvarado. Se resbalaba y la pierde. Roger Arias es el que la tira arriba. Allá va para buscarla Mero. Lo trata mal, lo derriba. Jan Ayala, tiro libre y esta vez le saca una tarjeta amarilla que me parece que la venía aguantando el árbitro, ¿no? Para Yara Yara, para los verdaderos amantes del fútbol, goles y emociones en la red siempre.
11: Y se vienen los cambios en Liga Deportiva Universitaria. Está listo el 11, Michael Estrada, y el 4, Ricardo Adé. Se va el 14, José Choclo Quintero, y el número 16, Deyverson. Ahí están los dos cambios, ¿no? Que hace Thiago Núñez, mueve fichas, regresa Adé después de cerca de un mes que estuvo fuera del campo de juego. Y bueno, se va el Choclo Quintero. Ahí están los aplausos para Deyverson, el abrazo fraterno con Estrada y con Adé, y el saludo del público.
3: Ahí está, esta vez Deyverson está consiguiendo el gol al Choclo Quintero. 14. El cambio entonces se produce en Liga Deportiva Universitaria.
11: Sí, lo estaba un poco apurando el árbitro central Brian Loaiza, el Choclo, que si se demoraba más en la salida, le quería exhibir alguna tarjeta, pero bueno, no se le exhibió. Ahora sí, regresa la Pantera, el 4, Ricardo Adé, y la gente lo aplaude.
3: Allá va Ricardo Adé, que se convierte en el capitán de campo de Liga Deportiva Universitaria. El balón es del equipo del City con Pablo González, que juega para Damián Díaz. Ahí está tocando la pelota mal, la saca Yerlin Quiñones. Recupera de todas maneras Roger Arias para Damián Díaz. Hacia atrás, Kevin Zambonino en el círculo central. Cortito con Damián, siempre en esa zona todavía. Damián y el balón, juega con Kevin Zambonino, pelota arriba para Laurino, se equivoca y gana Alexander Alvarado, y luego la juega para Lionel Quiñones. Lionel, finalmente para Gabriel Villamil, el balón es de Luis Segovia, pelota de Lionel Quiñones, la va jugando por el medio, bien para Jason Medina, que aguantó, le pide a Alexander Alvarado, que no arrancaba todavía cuando llegó el pase, y luego se cruza Yardelli Rodríguez para quedarse con el balón. El zaguero central, que juega con Kevin Zambonino. Damián Díaz la juega para Mero. Mero, que se ha dado modos para complicarles a los zagueros. El balonazo largo, muy largo, era de Pablo González. Gonzalo Valle sale y se queda con el balón. 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
3: Se viene Yerlin Quiñones, Yerlin y el área. Yerlin por derecha, a ver, Yerlin, el centro atrás. La pelota de Alexander. Y el remate que se va afuera. Otra vez se le encasquilló. 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
5: Otra muy buena proyección, ¿no? De Yerlin Quiñones, que terminó de entender todo. De una jugada que estaba con Gonzalo Valle, desemboca en esto, ¿no? En meterse cerca del área y descargar hacia atrás. Me parece que eso era lo obvio. Después creo que la cancha está tan pesada que no ayuda tampoco al control. Le quedó un poquito largo a Alvarado, que le pegó con apuros y la pelota se fue cerca. Pero sí, esta es un poco la actitud como para romper esta monotonía del dominio visitante.
3: Gilmar Napa es el que la tiene, ya nos cuenta Maite del cambio. Se equivocó Napa, balón de Villamil. Villamil que engancha, se demora, busca perfil, ahora sí, vuel. Gilmar Napa, apareció otra vez Napa, que había generado un incendio, se tuvo que poner el casco, la chompa, y entonces apagarlo, y es el sexto tiro de esquina. Figura Napa hoy, Maite.
11: Otra vez, y Villamil, que aprovechó también un error del propio Napa, cómo fue solo, porque tenía para jugar en lo colectivo con los compañeros, pero confió netamente en él y fue el remate. Napa espectacular. Ingresó el 16, Jonathan Ordóñez, y se fue Mancilla en el City.
3: 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Aquí va a venir la pelota desde la derecha, atención. 6-7 jugadores de liga en el área del City. Y va a caer el balón, Alexander Alvarado para levantarla, llegó la pelota, la saca Yardelli Rodríguez. El cabezazo fuerte se pierde fuera de la cancha. Otra vez, el lateral es para Liga, ¿quién lo hace? El árbitro le dice que se apure, sí, pero bueno, pero no es el que hace los laterales. Recién va a ir allá Yerlin Quiñones. Ya se apura, no se apura, Alexander Alvarado logró jugarla para Kevin Minda. Alexander, Kevin por el medio, Luis Segovia, un zurdazo de Luis Segovia y la pelota también se va a acercar en un saque de gol. 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
3: 28 minutos y medio, segundo tiempo, tiempo de Valvoline, el aceite original. El balón es de Kevin Minda, va jugando ahora para Lionel. Lionel Quiñones, Michael Estrada, el balón de Gabriel Villamil, la juega con Jason Medina, alarga por derecha, Yerlin Quiñones, y va a venir otro centro, Yerlin para Jason, Jason que se acomoda, no tiene con quién jugar para no perderla, la tira al otro lado, retrocede varios metros Lionel, el balón es de Luis Segovia, allá está el central, otra vez para Lionel, le pide Gabriel Villamil, prefiere irse hacia el medio, pelota de Alexander Alvarado, la va jugando para que Minda la pica, ahí salta Lionel, gana el balón para Gabriel Villamil, fuera del área todavía, Lionel se la devuelve, ahí está Gabriel Villamil, va a levantar el centro, pide Michael Estrada, la pelota ceñida y nadie entra y el balón se pierde fuera, en saque de gol Nova Clínica Santa Cecilia, innovación y cuidado en 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
3: La saca firme Ricardo Ade, pero la recupera el jugador Jonathan Ordóñez, que trata de irse entre dos, entre tres. Kevin Minda se arrima, cae Ordóñez y el balón es de Liga. La tiene el zaguero central, Jan Ayala, va trepando Jan Ayala, juega para Lionel Quiñones, allá va Lionel, quedan 15 minutos, Liga gana 1-0, pero quisiera asegurar esto seguramente para que los hinchas se vayan contentos. Lionel metió un centro, la saca apurado Jonathan y lo hace bien porque la pelota le cae a Damián Díaz, la tiene ahora Santiago Laurino que alarga por derecha para Junior Ayoví que va llegando, allá va Junior, le pide Pablo González, se acerca al área, engancha otra vez, viene el centro, no hay nadie al otro lado, no le dice nadie a Jan Ayala que se lanza en palomita y la tira al córner, el primer tiro de esquina del partido para el City Marathon, donde vive el deporte.
11: 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Se lista en el cuadro albo el 26 Josué Caicedo.
3: Ya se va a mover el balón, está calambrado Lionel Quiñones. No es difícil imaginar que él es el que sale, Maite.
11: Sí, sin duda, ¿no? Porque ahora se siente también el desgaste, ingresó ya a la camilla, de seguro no podrá salir bajo su propio pie y parece que ya va a autorizar el cambio el árbitro central. Se confirma, es el 33 Lionel el que sale, 26 Josué Caicedo, es el que va a dar paso a esta variante, la última de Thiago Núñez.
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3: 1-0 gana Liga. Lionel, uno de los más destacados de esta noche en Liga Deportiva Universitaria. Ya va a caer el balón en el área de la U. Ahí están 5 jugadores del Guayaquil City. Damián Díaz para cobrar. Recién le va a pegar a la pelota. Cobró corto. Pablo González la jugó hacia atrás. Jonathan Ordóñez del centro. La saca Jan Ayala. Y ahí está metiendo el cuerpo Yerlin Quiñones. Falta le cobró el árbitro a Yerlin Quiñones. Tiro libre que favorece al City. 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
3: Ya se va a mover el balón y otra vez en el City. Esto es lo que busca, tratar de tirar una pelota en el área. Y bueno, a ver qué pasa ahí. El árbitro dice que un ratito nada más. De cobrarse y listo. Damián Díaz lo tiene a Pablo González cerca. A ver quién la mete en el área. Seis jugadores son ahora los que están merodeando el área de Liga. Y viene Damián Díaz, amaga para ver qué hace la defensa de Liga Deportiva Universitaria. Y otra vez Damián Díaz para meterla. El arquero choca con Ricardo Adé, pero logró sacarla bien Gonzalo Valle. La tiene Junior Ayoví, la tiene el City por derecha. El que le pide es Pablo González. Ya recibe el balón al área. Se cruza Ricardo Adé. Luego Kevin Minda. La va jugando con Michael. Michael Estrada. No lo pueden agarrar. Sigue Michael. La toca. Perfecto, Josué. No, no fue perfecto porque Gilmar Napa, que está en una noche encendida, llega primero y logra sacarla. La pelota llegará a poder de Gonzalo Valle. 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
3: Josué Caicedo la juega para Alexander Alvarado, para Josué Caicedo. Le pide Alexander Alvarado. Josué Caicedo prefiere cuidarla. La tiene con Luis Segovia. Otra vez con Josué Caicedo, que recién ingresó. Ahí está recibiendo Gabriel Villamil y va a buscar una posible devolución. La pelota de Jason Medina no devolvía bien y Gilmar Napa es el que se queda con el balón y Fiducia contigo en cada meta.
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3: Yarlin Quiñones se va a meter en el área. Gran jugada y luego se juega entero Roger Arias y se cruza justito Kevin Zambonino después. Y el balón es ahora de Damián Díaz. Ahí la tiene el volante, sigue Damián, está pisando, lo tiene cerca Santiago Laurino. Damián Díaz la juega con Kevin Zambonino y este hacia atrás. El balón es del City, en su propio campo, recibe Damián Díaz, le quite Michael Estrada, pero con falta lo tiró al piso. 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
3: 35 y un poquito, tiempo de Valvoline, el aceite original. 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
3: 1-0 sigue ganando Liga Deportiva Universitaria. Se viene Edinson Mero, que recibía solo desde la derecha, tira el centro, pero no hay nadie. Él es el que tenía que estar para cabecear. El balón es de Jonathan Ordóñez por izquierda. La juega con Santiago Laurino. Este hacia atrás con Kevin Zambonino. Se viene Kevin, la mete al área. Se resbalaba Josué Caicedo, pero no tiene a nadie cerca. Y el balón se pierde sin historia por la última tiza. 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
3: Escuchemos a Maite Montalvo y su comentario a estas alturas del partido. 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
11: Sí, se hizo muy predecible para Guayaquil City lo que hace Liga Deportiva Universitaria. Ahora con el refrescamiento de algunas líneas, ver cómo ingresa Josué Caicedo, quien podría ser alguien para buscar más centros, pero el City parece poner un poco más de sus hombres en su propio campo. Para Liga, la consigna de cómo derribar a Gilmar Napa.
3: El balón es de Kevin Minda, la va jugando hacia el otro lado, por ahí está Luis Segovia, lo tiene cerca Josué Caicedo, ya la recibe el joven lateral, Josué para Michael Estrada.

0: Gustavo, el derecho, la tiene Yerlin Quiñones pegado a la línea lateral, se va hacia el medio un poquito nomás, después se frena, la juega bien con Kevin. Kevin que gira, pero está de espaldas al arco. Ahora Gabriel Villamil tiene que hacer un carrusel. Ahí está Gabriel. La toca nuevamente con Yerlin. Yerlin logra irse con la pelota atrás en el camino. Solito el gol, el centro atrás. No fue bueno y anticipa Junior Ayoví. Había hecho todo bien, pero lo dicho. Este chico Yerlin Quiñones va. Yerlin, la verdad es que buen jugador, Pato Granja. Le falta todavía finalizar. 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
1: Sí, esto es lo que tiene que aprender Yerlin, ¿no? Porque sobre todo por derecha domina mucho más tiempo y espacio. Y creo que eso queda claro en el partido de hoy. Lo que sí es que tiene que aprender en qué momento tiene él que encarar para definir y en qué momento ceder el pase, ¿no? Acá era un sueño de pase si esto llegaba a Estrada. Pero en cambio, si él encaraba al arco, me parece que ahora sí le quedaba para su zurda. Pero cerca, otra vez Yerlin, de cambiar la historia.
0: Se ganó una amarilla Michael Estrada por dar un golpe. ¿Por qué? De repente quiso salir el City de contragolpe. Y todavía la tiene, todavía cree que es posible el City, que no ha sido peligroso. No le hemos contabilizado una intervención a Gonzalo Valle, ¿no? El balón es de Damián Díaz. Nada en el segundo tiempo. Damián, que la juega con Kevin Zambonino. Otra vez Damián Díaz. Se va hacia atrás, lo trata mal Gabriel Villamil. El balón lo tocaba Santiago Laurino, esférico de Josué Quiñones. La va jugando con Santiago Laurino, cortito, con Kevin Zambonino. Kevin Zambonino para Damián Díaz. La perdió y el lateral es de Liga Deportiva Universitaria para los verdaderos amantes del fútbol. 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
0: El balón es de Luis Segovia. Pelota ahora para Ricardo Ade. Va jugando por derecha con Jan Ayala. Vamos a entrar en la recta final del partido. La tiene Yerlin Quiñones. Liga gana 1-0. Va jugando hacia atrás con Jan Ayala. Este le entrega a su arquero, que se la devuelve complicado. Jan Ayala logra picarla. El balón en la mitad de la cancha. Devuelve Roger Arias. Logra bajarla. Santiago Laurino es el que la tiene. Recibía de Pablo González. Balón de Jonathan Ordóñez. Ahí le gana con fuerza media Yerlin Quiñones. La pelota arriba. Mero logra tocarlo. El balón de Damián. Damián logra jugar por derecha Díaz para Junior Ayoví. Pelota ya cerca del área de Liga. Junior Ayoví trata de hacerla personal. José Caicedo lo persigue. Junior Ayoví se frena. José Caicedo sobre él. Tiene que retroceder. El balón es ahora de Rodríguez. Damián Díaz. Junior Ayoví todavía. Esto es cerca de la línea lateral. Ahora hacia el medio para Zambonino. Va jugando corto con Pablo González. Se viene Pablo González. Le pega en el cuerpo de Kevin Minda. El rebote es de Santiago Laurino, que vuelve a abrir para Damián Díaz. Se acomoda con la pelota. Damián la va jugando ahora para Kevin Zambonino. Esférico del City. La pasa de un lado a otro. 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
0: 41 minutos del segundo tiempo, tiempo de válvula y del aceite original. 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
0: Gana Liga 1-0. Y ahora sostiene un poco el aire, ¿no? El hincha de Liga Deportiva Universitaria, porque caen... ¿O quiere caer algún balón en el área de Liga? Y eso siempre entraña algún peligro. Y viene Jonathan Ordóñez para levantar el balón. Aquí cae la pelota, la saca Michael Estrada. Sin embargo, fuera del área, Santiago Laurino juega para Junior Ayoví. Este la vuelve a tirar al área, la saca con los puños Gonzalo Valle. Recupera Santiago Laurino. El City logró empujar a Liga hasta su área. Pelota de Damián Díaz para Junior Ayoví. Al centro, la pelota la saca Kevin Minda. La tiró afuera al córner. Segundo tiro de esquina. 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
0: Y viene Damián Díaz otra vez para levantarla. Aquí va a caer el balón en el área de la U, que está sosteniendo un resultado. absolutamente necesario.

0: El Junior Ayoví juega hacia atrás. La tiene el jugador Roger Arias para Pablo González. Esta vez se equivocó feo. Eso es parte de él ya no tener piernas. 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
0: Lentamente va Josué Caicedo. 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Recién va a venir José Caicedo. El árbitro le dice que es más atrás, que tiene que retroceder mucho. 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Y se ganó una tarjeta amarilla. Liga hace un poquito de tiempo. Balón de Michael Estrada. Pega después un puntapié y es tiro libre. 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
0: Ya se cobra Damián Díaz, la juega para Junior Ayoví. Y el balón por el medio es de Santiago Laurino, la vuelve a pisar. Y luego la juega con Kevin Zambonino. Pelota hacia atrás. Esférico de Roger Arias. Salía de una posición adelantada Jonathan Ordóñez. Por eso, Jan Ayala juega con su arquero. El balón, Ricardo Adé. Un poco comprometido el asunto. Pelota ahora de Jason Medina. Kevin Minda la tira arriba, pero ahí está bien parado Roger Arias para Jonathan Ordóñez. Cambia, la tocó Díaz, se cruza y si meta la pierna usted, Ricardo Adé ganaba, balón de Gabriel Villamil, lo hace correr a Michael Estrada, Yardeli Rodríguez en la marca, Michael en el área, Michael aquí está, no señor, el rebote, Josué Caicedo se desvía en un hombre del City y el balón se pierde fuera en séptimo tiro de esquina para Liga, llegó de contragolpe. 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
1: Está listo el cambio en el Guayaquil City, se va el número 80, Pablo González, ingresa el 28, Janus Vivar, que lo vemos ahora ya dentro del campo de juego.
0: Janus Vivar, a los tiempos, a jugar un ratito. Y aquí va a caer el balón. Ahora es Alexander Alvarado el que la va a meter en el área. Del City viene el balón al punto penal y la saca nomás de Edinson Mero en defensa. Pero está ganando Yerlin Quiñones con la marca de Damián Díaz. Yerlin y le quita a Damián Díaz. Y luego se resbaló y la perdieron. Lateral que favorece a Liga Deportiva Universitaria. 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
1: 4 de adición para el final de este partido. 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
0: Yerlin Quiñones. Un rebote y la pelota le queda a Jonathan Ordóñez. Que viene con el balón por izquierda y estaba aguantando la marca dura de Kevin Minda. Falta, dice el árbitro. 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Pica para 40 y casi 46 del segundo tiempo. Todavía Junior Ayoví. Todavía quiere acercarse el City. Tira un balonazo, lo buscan a Edinson Mero. Le ganó las espaldas a Luis Segovia. Ahí está en el área, la juega hacia atrás para Junior Ayoví. No, ahí estaba adelantado. Era lo anterior, por eso nada de lo que relatamos valía. 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
0: 1-0, sigue ganando Liga Deportiva Universitaria. 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El balón es de Luis Segovia. La tira arriba para Alexander Alvarado, que la juega con complicaciones para Gabriel Villamil, que consigue que sea un lateral para Liga. 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El árbitro dice que no había cómo sacar tan temprano, la verdad, que eso lo hacía Josué Caicedo, seguramente para ganarse unos segunditos.
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0: Falta de Michael Estrada, tiro libre apenas cruzada la mitad de la cancha. Un tiro libre para que llegue una pelota llovida al área de Liga. 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Ya se mueve el balón. El esférico es de Yardeli Rodríguez. hacia atrás. La tiene Josué Quiñones. Estos son dos de los centrales del City. El tercero es el que la tiene ahora, que es Roger Arias. El capitán de campo en 47. Jugamos los últimos dos minutos del encuentro. Gilmar Napa, otra vez para Kevin Zambonino, siempre en su área. Eso es lo que más le cuesta al City, pasar de defensa al ataque lateral. Si cobra desde ahí, le va a hacer repetir. Alexander Alvarado la tiró arriba. Michael Estrada. Sale el arquero justito. Michael no logró engancharla. Y Gilmar Napa una vez más para salvar a su equipo. Se cruza Ricardo Adé. Después la revienta Josué Caicedo. La va a buscar Yerlin Quiñones. Cerca a su área. Yerlin la saca mal. El balón es de Jonathan Ordóñez. Jonathan la jugó ahora para Laurino. Este alarga para Junior. El jugador Junior Ayoví llega, impide que la pelota se vaya. Logró tocarla para Mero. Atención que gira, es Vivar, Janus Vivar, la buena, la vuelve a jugar para Zambonino, la última del partido. Hay un hombre de liga golpeado, el esférico todavía es de Ordóñez, recibe de Laurino. Ordóñez trata de buscar un espacio, no puede rematar, se va hacia atrás. Balón nuevamente del jugador Roger Arias, que la va a jugar hacia atrás. Alexander Alvarado presionaba, llega Gilmar Napa, logra ganar y luego la juega para Roger Arias. 48 minutos y medio, estos son los últimos 30 segundos del partido. Está ganando Liga 1-0, el City trata de meterla en el área aunque sea, pero no llega. Damián Díaz la juega nuevamente para Janus Vivar, se sale de la zona. Ahí está Janus Vivar, va a levantar un centro. No, no tira el centro. Entonces no hay peligro. Zambonino la levantó mal. Y el que la saca mal también es Ricardo Adé. La pelota es de Jonathan Ordóñez. ¡Levantó la pelota! ¡Y se lo acaba de perder! El jugador Josué Quiñones, que aparecía como centro delantero. La que se encontró el equipo del City, Pato Granja. Le pudieron empatar a Liga. 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
2: Sí, aquí estaba el empate, ¿no? Después de que la rechaza mala de, calcula mal, la pelota queda ahí y termina de venir el centro de Ordóñez, que era inmejorable, ¿no? Afortunadamente, no para un ariete, no para un gran cabeceador, sino para un central improvisado. Josué Quiñones se la debe a Guayaquil.
0: Y así termina el partido. Ganó Liga Deportiva Universitaria. Hay que decirlo, generó 7-9 situaciones de gol frente a 2 del City, marcó solo un gol, le ganó al City. Hoy en cambio a Liga le faltó contundencia, pero en cambio se quedó con los 3 puntos para pensar en su viaje de Copa Libertadores de América y darse un respiro, aunque sea chiquito, en Liga Pro. Liga 1, el City 0 en el Rodrigo Paz Delgado.
1: Terminó el partido, victoria de Liga Deportiva Universitaria 1-0 frente al Guayaquil City, teniendo como figura al arquero, a Gilmar Napa, que sin duda alguna jugó uno de los partidos importantes en su carrera frente a los Albos. 3 puntos importantes para Liga, respira Thiago Núñez, y el City que rompió con esa racha que venía al hilo ganando 4 partidos. Hacemos una pausa y regresamos, comentarios, fútbol, y recuerden que después de este partido se viene el Barcelona frente a Manta. Pausa y seguimos con más.
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10: 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Volvemos. Estamos acá en la red. Ha terminado este partido, ¿no? El penúltimo del día. Que, por supuesto, hay que decirlo, ¿no? Fue un partido, como lo decía Alfonso, un partido en que Liga generó mucho, sobre todo en el primer tiempo y sobre todo en la primera media hora. Y que finalmente terminó siendo muy soso. Y que casi se quema el pan en la puerta del horno, porque en esa última jugada seguramente un jugador con más oficio metía ese gol, metía ese balón que Josué Quiñones lo cabeció muy mal, como si fuese defensa mismo, lo sacó del arco, ¿no? Lo puso por arriba. Pero en líneas generales, esto hay que empezar por lo vital que era ganar hoy día, ¿no? Y después vamos a discutir el un tiempo, el otro, las formas, la manera, lo que hoy varió, las cosas que no cambiaron. Pero me parece que este es el lead de la noticia, ¿no? Liga volvió al triunfo, ganó en un momento en el que era clave hacerlo. Y por supuesto, por ahí se tiene que empezar el análisis. Después hay superioridad de Liga sobre Guayaquil City. Hay un pasaje a partir del minuto 19-20 de este segundo tiempo en donde se adueñó del balón el City. Y eso es lo que seguramente más mortificó a los hinchas, ¿no? ¿Por qué? Porque finalmente la posición del cuadro visitante fue mucho más cercana hacia media cancha y la posesión del balón era mucho más importante para el equipo de Gavilanes. Y claro, en eso está claro que si alguien no tiene el balón es más difícil que pueda generar, que pueda ir a buscar un otro gol, un resultado. Pero por supuesto hay un sinnúmero de temas en medio y es uno que era vital. Este mismo equipo, esta misma nómina, este mismo 11 fue el mismo equipo que jugó Copa. Y esto no hay que perderlo de vista. Después viene toda esta discusión de que sí está permitido que unos equipos se cansen y que otros no. Pero está claro que eso también afecta al rendimiento de varios jugadores. Y el momento del recambio, el momento de las sustituciones de Thiago Núñez, fue justamente el momento en que se produce este cambio de dominio, de gobernanza del partido. Y claro, no es que generó en el segundo tiempo ocasiones importantes del City, salvo esa última, pero era esta actitud de tener la pelota, de desgastarla mucho entre varios de sus volantes y sus zagueros centrales. El partido en general fue un partido en el que Liga fue superior en varios de los rubros en los que se quiere ganar siempre: aproximaciones, dinámicas verticales, los mapas importantes de proyección por banda. Lo de Lionel fue muy importante y se fue cansado, se fue sustituido al borde de una contractura. Todo este tipo de temas es lo que llevaron a este partido que se cerró con el 1-0. Y recapitulamos y regresamos hacia atrás. Porque en ese primer tiempo, en esa primera media hora, 32 minutos para ser exactos, Liga debió haber metido por ley de ventas 3 goles, al menos. Y tenía ninguno. Y te quedas con varias reflexiones alrededor de todo lo que perdió Liga. Un partido que, si los delanteros estaban con la puntería justa, si esta ansiedad en la que está el equipo no era tal, probablemente en esos 32 minutos esto estaba liquidado y por escándalo, ¿sí? No sé si decir 5, 6, 7 goles. Tal vez esa era la distancia, ¿no? Hasta que Liga cometió un error en salida, y de ese error en salida, por supuesto, viene una primera jugada del remate de Díaz, que fue muy peligrosa, que debió ser gol seguramente. Y en el cierre de ese primer tiempo, otra que cuando Liga ya ganaba, pudo significar el empate, que González la desperdició de una manera escandalosa. Pero por supuesto, en medio de esas dos jugadas, antes y en el cierre del primer tiempo, Liga gozó de muchas oportunidades. Empezando por ese remate, ese zurdazo de Pretel junto al poste, después las cuatro atajadas de Napa muy importantes del primer tiempo, el penal que no se convirtió, dos remates en el horizontal, otro muy importante de Medina que se fue lamiendo el otro poste, el de la mano izquierda de Napa, y hay un gol también, ¿no? Ese gol de Daverson, que es el que quedará en la estadística como el de la victoria finalmente en este partido. Pero hay muchas cosas positivas que se lograron en ataque. Liga generó muchísimo en ese primer tiempo. Después viene este pecado. No logró convertir, no logró matar el partido cuando el partido estaba para golear. Y ese fue un problema. Porque claro, esto es como el toro de Lidia. El momento en que toma sentido, se hace peligroso. Y eso pasa con los visitantes porque saben que están a un gol. Y llegado un punto, momento de partido, saben que vienes tú cansado, que vienes jugando de manera consecutiva y seguida, y que tú tienes situaciones de partido en los que puedes equiparar muchas cosas, y ahí están las pelotas quietas. Después, por supuesto, hay un sinnúmero de temas en tu propio campo que te van metiendo atrás. No solo el cansancio, no solo tus errores, no solo la virtud del rival, lo que sancionaba el árbitro, después lo que se demoraba en cada cobro, en cada indicación, ¿no? Era curioso el comportamiento de Loaiza, apresuraba los saques laterales o de arco de la gente de Liga, pero el resto del tiempo no importaba lo que él se demoraba en conversar con uno, con otro, en señalar, ¿no? Con esa modorra de levantar los brazos, de indicarte tanta cosa justificando lo injustificable, ¿no? Este tipo de temas. Entonces, ese segundo tiempo se convirtió en monótono, en más largo, más difícil de digerir, de manejar. Y claro, esto desespera también al hincha. Después, creo que hay que quedarse con lo que hoy vimos, con el gran grueso de todo lo que hoy Liga hizo bien. Y hoy Liga fue, insisto en lo que comentamos en el micro comentario del primer tiempo, un equipo más rápido, más ágil, más ligero, ¿no? Un equipo que no demoraba en estar en tres cuartos de cancha del equipo rival, con otro tipo de dinámicas y movimientos. Y mientras todo eso se dio en el primer tiempo, Liga fue neto merecedor, no solamente de ganar, no solamente de llevarse el partido, sino de estar mucho más lejos en el marcador. Después viene todo esto que es parte de lo que le ha ido sucediendo a Liga. Pierdes confianza, pierdes varios de estos factores que te iban dando ventaja, porque físicamente no llegas ya a tiempo, porque los rebotes los gana el rival, los segundos balones, porque evidentemente empiezas a retrasarte mientras tu rival avanza, y ahí es cuando a Liga no le queda bien esta imagen de soportar el partido. ¿Por qué? Porque lo soporta en riesgo, y ese sí es un problema. Es parte de lo que la falta de confianza te infunde, ¿no? Ese es parte de lo que te empieza a conformar en un determinado momento. Y entonces, claro, llega un punto donde tienes que intentar cerrar el partido. Y esto es lo que también ves desde la banca, ves o lee el técnico y, por supuesto, su cuerpo de asistentes. Entonces, vienen ajustes que en lugar de ir a buscar todo lo que no lograste en ataque, es cerrar un partido. Eso es lo que le pasó hoy a Liga. Pero hay muchos aspectos hoy que seguramente son superlativos o que son mucho más importantes de valorar que otros. Y creo que esto es lo que finalmente hoy Liga consiguió. Lo que es invalorable y es imposible competir contra eso es que Liga ganó. Y esto es una gran noticia. En lo que los mismos jugadores calificaron como el cero margen de error que existía después de la derrota con Lanús. Entonces era vital dar ese primer paso y llevarse estos tres puntos. Eso es lo que acaba de conseguir Liga Deportiva Universitaria. Vamos a hacer una pausa, estudios, y regresamos porque estamos próximos a las ruedas de prensa.
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12: Volvemos. Seguimos acá en la red, seguimos comentando lo que ha dejado este partido. Voy a conectarme rápidamente con nuestros compañeros Diego Melo, Reinaldo Romero, con el canal abierto acá para lo que es ruedas de prensa, midiendo los tiempos, pero para su saludo y lo que será, por supuesto, conocer alineaciones, detalles y todo lo demás del siguiente partido del Barcelona. Manta, Diego, Reinaldo, compañeros, bienvenidos, buena noche.
13: Hola, Pato, ¿qué tal? ¿Cómo estás? Un fuerte abrazo para ti y para todos los oyentes de la red. Sí, señor, estamos acá en los 102.1 FM. Hoy tenemos el partido de cierre de jornada entre Barcelona y el Manta, ¿no? Vamos a ir con las alineaciones rápidamente para después regresar con ustedes y las ruedas de prensa. Ya me confirmarán si Reinaldo lo tenemos para poder compartir la información. Acá está la formación del equipo de Barcelona. Hoy varios cambios va a poner un equipo alternativo. Contreras en el arco, Vargas, Jonier Chalá, Lucas Sosa y Jonathan Perlaza. El medio campo con Castillo, Intriago, Tomás Martínez y Marco Mejía. Y los delanteros, Yerly Huila y Ricardinho Caicedo. Esa es la formación del equipo de Farías. Mientras que el Manta, que el otro día le ganó a la Católica, pondrá a Félix Zambrano en el arco. Ibrahim Cuero, Dagner Quintero, Octavio Moscarelli, Josué Chalá. Esos son los defensas. Un tridente en medio campo con Nazareno, Ramírez y Jiménez. Por los costados, Troya y Justin Alma, y el centro delantero, Giancarlos Blanco. Esas son las formaciones. El partido empieza a las 19 horas. Por supuesto, lo vamos a tener a través de la red. Pato, regreso contigo y cualquier novedad, por supuesto, la vamos a conocer. Pero ahí están las formaciones de los dos equipos.
12: Gracias, Diego. Acá estamos, por supuesto, en la rueda de prensa con Maite. Vamos a ver si... Sí, ahí estamos, Maite. Hagamos la prueba.
14: Sí, acá de hecho me encuentro, compañeros, estamos acá nosotros ya.
12: Vamos a mejorar la ubicación.
14: Ahí estoy mejor, Pato, ahora sí ya, mejor que probamos la conexión para ver si es que funcionaba o no la red Wi-Fi. Pero bueno, acá nos encontramos, en instantes vamos a escuchar a Pulga Vilanes junto a un jugador que va a llegar acá, todavía no nos han confirmado, de hecho ya todo está acá listo, armado, para poderlo escuchar en pocos minutos, y obviamente el profesor Thiago Núñez. Nos comentaban que Liga va a viajar el martes, así que tendrán mañana, obviamente un poco de descanso en la mañana, después de lo que va a ser comenzar a preparar el partido, el lunes el único entrenamiento y concentración, y el martes será el viaje de manera oficial para poder seguirse hasta Brasil para el partido que va a ser el 7 de mayo, así que bueno, acá nos encontramos, compañeros, en expectativa. De hecho, será en cuestión de instantes que llegue primero el director técnico de Guayaquil City y después solo Thiago Núñez en la conferencia de prensa.
12: Perfecto, May, canal abierto. Vamos a ver si el tiempo nos permite escuchar a los dos técnicos, ¿no? Caso contrario, vamos a utilizar otro mecanismo para tener las notas para que circulen el entretiempo, por supuesto, del partido de Barcelona-Manta y al final de ese encuentro. Así que todo esto como parte de lo que está sucediendo también acá, Diego. Mientras regreso contigo Seguramente tendremos el saludo de Reinaldo que ustedes nos mantengan con ese canal abierto y veamos si el tiempo permite escuchar en vivo a los técnicos.
13: Perfecto, Pato, estamos en contacto con el Estadio de Ponciano, esperamos por los técnicos de esta victoria de Liga Deportiva Universitaria ante el City. Reinaldo Romero acá, Barcelona, con todas las urgencias del mundo, después de lo que le sucedió en torneo internacional, para jugar su partido ante el Manta, además que, decíamos, el otro día le ganó a la Universidad Católica, pero que está en la parte baja de la tabla. Reinaldo Romero, ¿qué tal? ¿Cómo estás?
5: Hola. Hola, ¿qué tal Diego? Buenas noches, amigos, amigas. Estamos para este partido de Barcelona frente a Manta. Cada quien arrastra sus propios demonios y Barcelona no es la excepción por los resultados que no se le dan en Copa Libertadores de América, por estos altibajos en el torneo nacional y un Manta que anda en el fondo. Entonces, cada quien tiene su propia cruz y este partido no es la excepción para buscar sacudirse y encontrar victoria, encontrar la ruta de los tres puntos esta noche en el Banco Pichincha. Aquí estamos, Diego, con el gusto de siempre.
13: Sí, señor, estamos preparados acá entonces también para el compromiso entre Barcelona y el Manta. Reiteramos, Barcelona con un equipo alterno, ¿no? Es lo que presentará el equipo torero en semanas de mucha competencia para los equipos ecuatorianos. Hace un rato nada más ganó Liga, y ya lo están analizando nuestros compañeros, por supuesto, más allá de los tres puntos que son muy importantes, las urgencias que terminó pasando en algún momento del cotejo. Y a Barcelona le ha pasado que en condición de local, en torneo internacional, no ha podido ganar, ¿no? Está prácticamente eliminado, está eliminado en realidad Reinaldo Barcelona de la Copa. Tendría que pasar una cosa extraordinaria para que eso cambie por los resultados que ha tenido, ¿no? Y tendrá que poner después la fuerza seguramente en el torneo local, un torneo local en cambio que Reinaldo lo tiene Independiente otra vez sacando distancia con el resto después de la victoria con Católica.
5: Y es muy posible que nadie más lo baje al Independiente del Valle, ¿no? Así no recuerda cómo fue marcando distancia, además ganándoles a los equipos que necesitaba ganar, en este caso a la Universidad Católica. No sé si con polémica y todo, pero el hecho es que Independiente del Valle realiza los partidos, los juega de manera para sumar los tres puntos, y eso es lo que está ocurriendo, es sacar seis y es cosa seria. Y encima más, pues Aucas, que tenía la posibilidad de igualar a la Católica, porque además jugaban con resultado ya conocido, perdió, nada más ni nada menos, habiendo creado otra vez N ocasiones de gol el ídolo del pueblo, no pudo en Loja.
13: Sí, señor, y se quedó, mire, con 19 puntos, hubiese sumado los mismos 22 que la Universidad Católica, y Barcelona tiene 19 puntos en este momento, ¿no? Y podría, ¿no?, sumar 22 si gana, pero si no, la distancia se irá alargando. Así que vamos a ver, tenemos llamado, me parece, Pato.
7: Sí, a tu tanda, compañeros, nosotros para escuchar la rueda de prensa. Aquí vamos a tener la señal. Vamos ahora con las intervenciones del profe Pulga Vilanes y Yarderi Rodríguez.
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7: Vamos a hacer la primera interrogante por acá. ¿Qué tal, profe Yardeli? Muy buena noche para todos ustedes. Bueno, justamente terminan rompiendo con una racha positiva que llevaban ustedes, profe Bull, de 4 victorias al hilo que venía siempre en alza. Ahora, en un partido donde capaz hasta merecieron en la parte final empatarlo, ¿cuál es este análisis de lo que hoy presentaron frente a Liga y lo que esperan para seguir con lo que viene, igual con los próximos partidos? Muchas gracias. Vamos a escuchar la respuesta.
16: Que Liga fue el justo ganador, ¿no? Hoy con justo ganador nos ganó bien. El primer tiempo creo que no estuvimos a la altura del partido, el segundo tiempo creo que nos metimos en el partido, corregimos algunas cosas, pero hay que ser justos, ¿no? Liga generó dos penales, situaciones de gol que lo hacen justo, pero quiero resaltar la actitud de mis jugadores y lo que hicimos, ¿no? No es fácil meter a Liga en su arco en todo el segundo tiempo. Como le digo, Liga tiene grandísimos jugadores, tiene un grandísimo entrenador, que seguramente hoy están pasando un momento complejo, pero ese tipo de entrenadores siempre saben salir adelante, ¿no? Pero bueno, quiero destacar el segundo tiempo de mi equipo, lo que hicimos, jugamos con valentía, tuvimos opciones de gol, tuvimos la pelota, así que bueno, creo que, como te digo, si Liga va con justo ganador, pero nosotros vamos un buen camino en convertirnos en un equipo competitivo y poder aspirar en un futuro algo.
7: Muy bien, aquí estaba la respuesta de Paul Gavilanes. Vamos ahora a escuchar a Yardely Rodríguez, que es el jugador que lo acompaña al profesor. La pregunta.
17: Sí, a dos tiempos diferentes. En el segundo tiempo, ¿en dónde recae esas virtudes que tuvo el equipo, donde esa línea defensiva se paró justo en la bomba central del rectángulo de juego, metiendo mucha pelota, buscando sus atacantes? ¿Cómo valoran también el funcionamiento que tuvieron en el segundo tiempo, que sacó el resultado, no fue el mejor Yardely? Gracias.
18: Buenas noches. Segundo tiempo nos caracterizó lo que veníamos los partidos anteriores, que es tener la pelota, tener confianza por ahí. Es lo que trabajamos toda la semana, entonces pienso que eso nos ayudó a recuperarnos con teniendo las pelotas, creando opciones de gol, y bueno, Liga es un justo ganado.
7: Bien, seguimos nosotros acá en la rueda de prensa de Guayaquil City, el profesor Paul Gavilanes y Yardely Rodríguez. Otra interrogante.
19: Buenas noches, estamos en vivo para Radio Sonorama y Área Deportiva. Profe, un primer tiempo que usted lo dice, Liga termina siendo un poquito mejor que Guayaquil City, la segunda mitad, los últimos minutos al menos, la arrinconan al conjunto universitario. En esos minutos, ¿qué faltó para poder anotar? Porque estuvo muy cerca de marcar un tanto, es más, en la última jugada del partido estuvo muy cerca de poder empatar el partido. ¿Qué le falta a Guayaquil City después de estos cuatro partidos en los cuales venía ganando, tenía una racha importante, sumando puntos en condición de visita, ahora ante Liga Deportiva Universitaria? ¿Qué le faltó para volver a esa senda que estaban continuando? Muchas gracias, profe.
16: Bueno, para la estadística está lindo, ¿no? Ganar cuatro partidos seguidos y sumar 12 puntos, pero sabíamos que hoy íbamos a enfrentar a la Liga de Quito. No es fácil pararse en Casablanca y hacer un buen partido y ganar puntos y sacar un buen resultado. Nosotros vamos en nuestro proceso. Recuerde que nosotros somos un equipo que el año pasado jugó en la Serie B y ahorita hemos hecho 18 puntos, nos plantamos en todos los estadios a jugar, a tratar de hacer nuestro juego. Hoy lo hicimos y, como te dije, no, este es un proceso que creemos que va bastante bien, que es un proceso bastante serio. Hoy no creo que nos faltó nada, simplemente que el Liga fue superior, que tiene jugadores de mucha calidad y que convirtieron lo que tenían que convertir. Entonces yo creo que faltarnos nada, simplemente que enfrentamos a un grandísimo rival, como lo dije, recalcar, un grandísimo entrenador como Thiago Núñez, que el año pasado llegó a la semifinal de la Libertadores. Imagínate, acá han caído equipos brasileños, argentinos. Enfrentamos a un grandísimo rival con un gran entrenador y no faltó nada más que, bueno, ellos fueron más efectivos que nosotros.
7: Bien, a ver, una pregunta más viene para Yardely Rodríguez. Así que estamos acá escuchando la rueda de prensa de Guayaquil City.
18: Cambio de rendimiento del equipo del primer tiempo al segundo tiempo. ¿Qué es lo que le dijo Paul Gavilanes en el tiempo para que aprovechen estos espacios? Al final ustedes controlaron más la pelota en los unos 45 minutos de Yardely.
20: Por ahí en el primer tiempo hubieron desconcentraciones, entonces por ahí en el entretiempo el profe corrigió eso, corregimos, y aparte tenemos buenos jugadores, entonces faltaba un poco de soltarnos, confiar más en nosotros y hacer el juego que veníamos haciendo. Por ahí no se logró el resultado, pero trabajamos día a día para ganar todos los partidos, para estar arriba en tal.
7: Con eso. Muy bien, aquí escuchamos la rueda de prensa de Guayaquil City. Acá estaba Paul Gavilanes y Yardely Rodríguez. Sigo con ustedes, compañeros, y bueno, con el tiempo para escuchar en instantes a Thiago Núñez.
13: Muy bien, acá estamos, acá saltaron los equipos al terreno de juego, ya están el Manta y Barcelona en la cancha, esperamos por Thiago Núñez, creo que lo podríamos tener de todas maneras al técnico de Liga Deportiva Universitaria, mientras nosotros acá les contamos algún detalle. Reinaldo Romero, refresquemos alineaciones mientras llega el estratega de la U, cómo forma Barcelona esta noche en su estadio que tiene poco público hoy, ¿no? Hoy Barcelona con equipo alterno, Reinaldo.
5: Sí, ¿no? La asistencia al público, no sé si sea por feriado finalmente. José Contreras en el arco, William Vargas, Joner Chalá, Lucas Sosa y Jonathan Perlaza serán los titulares. Jefferson Intriago, Tomás Martínez, Byron Castillo y Marcos Mejía, Jerry Huila y Ricardinho Caicedo es el once de Barcelona. En tanto el Manta juega con Félix Zambrano en el arco, Ibrahim Cuero, Tagner, Quintero, Octavio Moscarelli y José Josué Chalá en defensa, Brian Ramírez, Juan Nazareno, Juan David Jiménez, Jefferson Troya, Justin Alman y Giancarlo Blanco, el 11 del conjunto atunero.
13: Muy bien, ahí está la fotografía del Manta, ya está el equipo atunero, que tiene algunos jugadores interesantes. No ha sido un buen arranque de torneo, eso sí, respiró algo con la victoria ante Universidad Católica. Y Barcelona, que hoy juega con una camiseta conmemorativa por sus 101 años, ¿no? Estuvo de aniversario Barcelona esta semana, ayer precisamente, y entonces hoy juega con esa camiseta.
5: El 1 de mayo, o primero de mayo, ¿no? Igual, sí, señor. Ayer celebré los 40 años del glorioso Promoción Familiar, lo fundamos un primero de mayo.
13: Vea usted. Y fueron buenos los festejos, me imagino, ¿no?
5: Harta guitarra.
13: Muy bien.
5: Déjeme decir.
13: Como debe ser. Hoy Alex Cajas va a dirigir el partido. Van al sorteo, ¿eh? Van al sorteo. A ver quiénes son los capitanes. Ya los vamos a ver. Acá está Alex Cajas llamando con todo su cuerpo arbitral. La última arenga de la gente del Manta. Acá demora unos segunditos. Y empezar ahora sí. Alman es el capitán del Manta y hoy Castillo, Byron Castillo, va a ser el capitán de Barcelona. Se vendrá la fotografía y entonces del fútbol también en instantes. 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Reinaldo Romero.
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13: Se van a regar los muchachos en el terreno de juego, ahí está Barcelona y también, la verdad, hay una toma aérea y el estadio está vacío, ¿eh? A ver, hay gente, pero pocas veces se ve el estadio monumental de Barcelona con tan poco público. Es un estadio
5: porque
13: gigante,
5: es grande,
13: está claro.
5: Se ven unos vacíos increíbles, ¿no?
13: Sí. No, porque incluso en otros partidos hay sectores en los que hay mucho público y uno dice, bueno, ahí está justificada la presencia de los aficionados. Hoy con esa toma aérea, Reinaldo, en serio, hace tiempos no veía tan poca hinchada en el Estadio de Barcelona.
5: No sé si lleguen siquiera las 5.000 personas, déjeme decirle, ¿no?
13: Sí. Bueno, ahí está. Va a moverse la pelota. Ya más adelante tendremos también la rueda de prensa de Liga Deportiva Universitaria. Acá suena el silbato y comienza. Comienza esto que es lo más importante, lo menos importante, el fútbol. Ya juegan en la señal de la red. Barcelona y Manta. Primer tiempo. La pelota es del cuadro torero en un saque lateral. Tiraron larguísima la pelota a los atuneros. La saca Contreras. La manda a mitad de cancha. A ver quién llega. La buscaba Ricardinho. No pudo dominar. Pelota fuera del terreno de juego. Era Huila el que llegaba y conectaba al lateral de la camioneta de Ecuador. 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
13: La pelota que la recupera en propio terreno el equipo atunero. Moscarelli que se frena, la manda a campo contrario, no pudo conectar allí Nazareno. Otro rebote y será para Barcelona. La tiene Castillo, intentaba irse, se cruzó bien Josué Chalá, la mandó fuera del terreno de juego. Ahí saque lateral que se cobra rápidamente, un saque lateral, llegó Dorado Bet, la casa de los reyes. 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La pelota está por derecha, será William Vargas el que la ponga en movimiento. Ahí lo vemos al jugador de Barcelona mientras da indicaciones Farías. Va William Vargas para ponerla en juego. Se van a mover todos. Se demora. Están revisando el comunicador, el intercomunicador del juez de línea. Ahí lo vemos. Por eso no se juega. Se demora unos segundos, entonces acá la pelota ya se va a poner en movimiento. William Vargas para ponerle en juego. La levantó Willy hacia atrás y el árbitro dijo que no. que tienen que esperar. Reinaldo, arrancamos el partido con problemas en la comunicación de los árbitros, ¿eh?
5: La verdad hay que decirlo, ¿no? Porque cada vez siguen mostrando obsolescencia los equipos del VAR.
13: Sí, sí, sí. Se tiene que mejorar, de acuerdo. La pelota que va arriba, Huila que la va a bajar, fue hacia atrás, no pudo conectar. Ya la pelota es rechazada con todo ahora por Quintero. Agner a campo contrario por izquierda, intenta irse ahora, Troya enganchó y se va.